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1: Es la hora 22, un minuto.
2: Temperatura 8 grados. Humedad 91%.
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0: 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Es la hora 22:59 minutos.
1: Temperatura 8 grados. Humedad 91%.
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Dale, dale, que arrancamos. Subí el volumen, ajustá la antena de radio y ponete de acá virgen a grabar porque estamos a punto de desbloquearte un montón de recuerdos hasta las 11 de la noche. Si sos de los tiempos en los que todas las dudas se sacaban buscando en la enciclopedia, si sos de la época en la que los currículos se escribían a máquina y se mandaban por correo postal, si sos de los que iban a los asaltos para jugar al juego de la botellita, si todo esto te suena, estás en el programa correcto.

Venimos de un mundo en el que configurar el reloj del VHS era más difícil que hackear el Pentágono. El mismo mundo en el que los domingos olían a la salsa casera de la abuela y las charlas de mesa duraban hasta que caía el sol. Somos de la época en la que colectiveros te daban el boleto cuando pagabas el bondi. Somos de un mundo en el que el flaco que atendía el videoclub era más importante que el psicólogo. Conocía tus gustos como nadie y sabía exactamente qué recomendarte para el fin de semana. Somos la generación que no podía ir a bailar en zapatillas porque si no, te quedabas afuera del boliche.

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0: Pero ¿cómo están? Muy, pero muy buenas noches. Bienvenidos, bienvenidas a un nuevo programa de Bar Retro 2107. Aquí estamos en vivo, como siempre, en el aire de FM La Tribu para repasar lo mejor y lo peor de la cultura retro, tal y como lo venimos haciendo desde el año 2007. Hoy con un gran programa, como siempre, hasta las 11 de la noche. Mientras estamos mirando el partido Uruguay-España, no podemos sacarnos el Mundial de encima. Estamos enloquecidos con eso. Vamos a hacer un gran programa, como siempre. La saludo ya a mi compañera Marisa Fernández Villalba. Maruja, ¿cómo le va? Bienvenida.
1: Bien. Esto va a ser así. Usted nos va a prestar atención, va a estar relojeando el partido.
0: No sé si te acordás que yo en programas pasados dije que estaba emputecido con el Mundial, no me interesaba
1: y ahora
0: el Mundial. Estoy
1: metidísimo.
0: Loquísimo.
1: Metejoneado.
0: Mi cabeza es una pelota de fútbol. No puedo parar de mirar cosas, leer estadísticas. No puedo parar. Me agarró con todo.
1: Vas a la parte, a la matemática, a los ahora
0: sí,
1: estás loco con los 16avos.
0: Estoy loco con los 16avos. Me entusiasmé mucho con el PRO que hicimos interno.
1: Reconoce, ¿qué idea de quién fue?
0: Tuya, por supuesto. Hasta ese día. Hasta el día que me metiste en el PRODE, no le daba mucha bola. Viste que un mundial que no tiene nombre, se hace en Estados Unidos, toda una mierda. Y de repente, cuando empezó, un poco más. Estoy enloquecido.
1: Y lo que pasa es que a vos lo que te pinta es la competitividad.
0: Puede ser que sea.
1: Cuando
0: eso.
1: Viste que nos podías pasar bien el trapo.
0: No. Hoy es una fecha definitoria. Definitoria para nosotros, digo, para el grupo
1: del PRODE. Quiero contar la minucia, la intimidad, acá para ponerlos a todos al tanto. Yo empecé bien.
0: Arranqué bien,
1: tiré un par de hits como un resultado exacto, 3-0 Argentina. Hasta ahí me sentía, yo dije, esto es lo mío. No sé cómo esperé más de 40 años para hacer un PRODE.
0: Claro, porque encima cuando acertaste son 3 puntos.
1: Son 3 puntos. Ahí no sabía que estaba el turbo, que podía meterle un turbito ahí, le hubiera metido un turbina y me iba para arriba.
0: Sí, yo lo descubrí cuando Barrangudo estaba en el penúltimo y de repente apareció primero. Claro, metió 2 turbos el tipo y...
1: Durante una semana Barrangudo no apareció en el podio.
0: No.
1: Pero...
0: Como no apareció ahora en el programa, tampoco apareció ahora.
1: No. Después, él metió muchos exactos, vos metiste muchos exactos.
0: Sí.
1: Y ahora estoy en condiciones de afirmar que ya no los alcanzo, ya no creo que los pueda alcanzar.
0: No, yo falta mucho todavía.
2: ¿Qué difícil que?
1: No me das cuenta.
0: Falta mucho.
1: Pero tendría que no cometer ningún error de cálculo de acá a que termine el Mundial.
0: Pasa que lo que viene es la parte más difícil, porque hay que acertar ahora. Por ejemplo, el partido este se está jugando. Yo no voy a decir que puse, pero no sabía qué poner, No sabía qué poner.
1: Me decidí a último momento. Acá la lógica es como dijo Don Barrangú. Hay una lógica que es falopa, uno normal, falopa normal. Lo que no sabes es, se te corre.
0: Sí.
1: Porque no sé si son 2 falopas y 1 normal, o 3 normal y 2 falopas. Y ahí es donde perdiste. Por ejemplo.
0: Sí.
1: Por ejemplo. Inglaterra, ¿pensabas que podía empatar?
0: La verdad que no. Yo siempre le fui a ganador a Inglaterra.
1: ¿Fuiste a ganador?
0: Sí.
1: España, ¿pensabas que también?
0: No, yo a España es uno de los candidatos.
1: Portugal también empató. Mirá cómo hace un mes que sé un montón de fútbol.
0: Es impresionante.
1: Un montón de fútbol, sé.
0: Impresionante. Y ya metiste 2 informes de fútbol en el programa.
1: No, y hoy dudé el tercero, pero decidí que podíamos
0: variar
1: un poco, que
0: era
1: ya era
0: mucho.
1: Sí. Porque el Mundial es largo, todavía queda. Ayer me puse un poco triste, que Barrangú mandó también, y que ya estamos en la mitad del Mundial.
0: No, es durísimo eso.
1: Y me pareció como que estoy ahí.
0: Claro, porque en términos de partidos es la mitad del Mundial, ¿me entendés? Porque ahora hay un montón que quedan afuera. Se van quedando afuera. Ya hasta ahora había, creo que ya 7 que quedaron afuera. Y ahora van a empezar a quedar más.
1: Claro,
0: hoy, mañana.
1: Pero ¿has visto partidos de madrugada? O sea, no sé si... Porque pará, vos podés estar en el podio del PRODE, que yo no. Pero ¿viste partidos...?
0: Estoy primero.
3: ¡Dale, hacete el canchero!
0: Estoy primero.
1: Sí.
0: En el podio, pero primero.
1: Yo tengo...
0: Obviamente puede cambiar a las 11 cuando termine el programa, puede cambiar esto.
1: Yo tengo capturas de cada momento para que a mí después nadie me biciclete con esto de tal cosa, tal cosa. No. Tengo capturas que con fecha, horario, todo. Estatistics tengo. Me olvido lo que está diciendo.
0: No sé a dónde ibas.
1: No sé a dónde iba. No, sí, viste el partido.
0: De madrugada.
1: De madrugada.
0: Y sí, vi los que se jugaron a las 12 de la noche, 1 de la mañana, los vi.
1: Lo viste.
0: Paraguay creo que jugó a la 1 de la mañana el otro día.
1: No sé por qué
0: les
1: tocaron todos tarde.
0: Y podés jugar, ¿qué jugó en Canadá? No, jugó bien arriba. Ahora jugó bien arriba.
1: Uno le tocó a las 12 de la noche, ayer a las 11 de la noche.
0: Sí.
1: Y bueno, tocaron todos tarde. Uno en Japón creo que también fue a la 1 de la mañana.
0: También.
1: Una cosa medio así.
0: ¿Vos sabés lo que quiere decir PRODE?
1: No, me mataste.
0: Pronósticos deportivos.
1: Qué hermoso.
0: Pronósticos deportivos Fides y Prode.
1: Qué hermoso lo que acabas de decir.
0: Sin invento argentino.
1: ¿Y ahora es mundial o es acá nomás?
0: ¿Eh?
1: ¿Ahora es mundial el Prode? ¿Existe?
0: No sabría decirte. ¿Es mundial el Prode? Le pregunto.
1: Ay,
0: a los que están atrás.
1: No sabemos.
0: No sé. Yo, no es un invento argentino, por lo pronto, que nació en el 71.
1: Mirá vos.
0: Y el primer ganador del Prode fue Negrete, que es de oriundo de Wilde, Villa Domínico Wilde, ahí donde vivo yo.
1: El famoso Negrete.
0: Sí, se hizo un multimillonario. Después tuvo un quilombo con la pareja. ¿El árbitro? No, árbitro no, no era árbitro, sí. ¿Sí era árbitro? Ah, ese dato no lo tenía.
1: Mirá, acá hay gente que sabe más que vos.
0: Mirá
1: Diego Cabarcos.
0: Bueno, ese dato no lo tenía. Pero bueno, fue toda una figura, imagínate. En el 72 se ganó el Pro, el único ganador.
1: Y era bastante villuya.
0: Sí, mucha.
1: Nosotros estamos apostando por poquito.
0: Se extraña el Prode. Ahora que lo estoy jugando, se extraña el Prode.
1: No existe más dejó
0: de existir en el 90 y pico.
1: Yo después, me acuerdo.
0: Tuvo como una vuelta en el 2001 y definitivamente dejó de. Desapareció en el 2018, creo que la última vez que se intentó. Y no pasó nada. Acá está entrando en el estudio.
1: El podio del Prode.
0: El otro, el que está en el segundo lugar en el Prode. Aplausos para él. Bienvenido, señor César Barrango.
2: Muchas gracias. Que es una nueva droga que tengo en mi vida.
1: Pero miren todo lo que
0: no lo tenía tan competitivo, no lo tenía tan competitivo a Barrangú.
2: No, no, pero en un momento, o sea...
1: Pero la juega de calladito.
0: Sí.
1: ¿Ah, empató? ¡Mira vos!
2: El tipo con cuatro monitores con todas las tendencias.
0: Y hace un estudio, porque me di cuenta que el tío me empezó a tirar los cosas que yo había puesto, mis pronósticos. ¿Cómo sabes? Claro, porque el tipo se mete y viste lo que hace todo.
1: Y en el momento menos pensado te metió un turbo... Y
0: lo descubrió él y cometió el error de decirme que existía el turbo. Yo me he dado cuenta. Entonces,
1: ¿ya metiste turbo?
0: Metí un turbo.
2: Encima con un exacto, lo cual te tira 6 puntos.
0: Turbo y exacto. Porque el turbo y exacto son 6 puntos, ¿me entendés? Nah.
1: Pero bueno, ellos ya están como en 45 puntos y yo sigo en 20 porque, algo.
0: No, pero no falta mucho.
1: No, pues no los puedo alcanzar. Ya. Sí, estoy ahorrando para el.
2: O sea, pues acá le había que camisetearle en algún momento, pues se iba.
0: Bueno, fíjate, ya empezó a pagar, porque viste, apostamos vinos.
2: Sí.
0: Ya se trajo uno. Ya vino y dijo, bueno, yo empiezo a pagar en cuota.
1: Es un Prode semanal. Ah, ¿ves? Entonces, hoy pongo yo porque estoy abajo.
0: Y la semana que viene también.
1: Y la otra también.
0: Claro.
2: Claro.
1: De acá a fin de año.
0: Así que bueno, tenemos gran programa hasta las 11, como siempre. Vamos a tener nuestro panorama de noticias con toda la info del mundo retro. Hoy tenemos el segmento Casi Fue, donde contamos historias de Hollywood, de cosas que pudieran haber sucedido, pero no sucedieron, pero que estuvieron a punto de suceder. Además, hoy vuelve un segmento. Maruja está desempolvando todas sus secciones. Y esta que vuelve hoy fue su primera sección en Bade Retro. En 2010, cuando se incorpora a Bade Retro, ya por el mes de marzo, abril, hizo Experiencia Retro. Y hoy vuelve justamente este segmento que se llama Experiencia Retro.
2: No dice de Maruja.
1: No,
0: porque justamente es su primera sección. Todavía no le daba como para ponerle Maruja a sus secciones. Después, ya cuando se fue haciendo más famosa.
1: Eso fue el primer mes del programa.
0: Y es lo que duró la sección, el primer mes.
2: La segunda se llamó la segunda columna de Maruja.
0: Claro. Además tenemos el mundo Barrangú, supongo, sí, y vamos a estar cerrando el programa con el ranking cruzado, que es el espacio de Bade Retro, donde se cruzan melodías, letras, cantantes y coso. Hoy tenemos un cruzado redondo. Así que a las 11 de la noche estamos cerrando con nuestro ranking cruzado. Nosotros empezamos a ponerle música a esta noche de viernes. Vamos con Piel Canela.

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1: Playboy Argentina.
2: El 4 de junio de 1989, Editorial Perfil lanza la edición argentina de la revista Playboy. En su primer número, desnuda a la ex Miss Mundo Silvana Suárez. Luego, entre otras figuras, pasarían Susana Jiménez y Nacha Guevara.
3: La luz. 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

0: bien, quiero contarles que si se quieren comunicar con Bade Retro nos pueden mandar un WhatsApp al 11 31 26 08 87. 11 31 26 08 87. También nos pueden seguir en Instagram, donde nos encuentran como @BadeRetroRadio. Acabamos de entrar en los 79.000 seguidores en este preciso instante. Estamos en 79.004. Ah, estamos a nada de los 80.000.
1: A nada de los
0: 80.000.
1: Oficiantes, loco.
0: A nada, ¿eh? ¿Cuándo llegaremos a los 100? Antes de fin de año. Antes de fin de año estamos, yo creo que estamos llegando a los 100, ¿eh? Antes de fin de año llegamos.
1: Está pegando un buen ritmo.
0: Estamos con un buen ritmo. Estamos creciendo de 2.000 seguidores casi por semana. Así que vamos bien, vamos bien. @BadeRetroRadio, ahí van a encontrarse con mucho material de archivo. Acabamos de subir 22 segundos de División Miami. Que garpan. Sí. Esos 22 segundos te resumen los 80. Porque viste que División Miami son los 80. Sí. Vos ves 5 segundos de División Miami y es un resumen de lo que eran los 80. Así que es el posteo reciente que acabamos de hacer. Aparte tenemos muchas noticias y un material de archivo vastosísimo en @BadeRetroRadio. Y me vuelvo loco con lo que tiene Marisa acá, que no puedo decir nada porque tiene que ver con la sección que va a ser en un rato. Apa. Así que no lo voy a decir, pero lo vamos a mostrar. Sí, pero claro, esto de los amigos de Universo Retro, Adrián Paldini, qué grande, me vuelvo loco. Después, un ratito, en Experiencia Retro, este segmento que vuelve hoy a nuestro programa, les voy a estar contando que tengo en mi mano que me vuelvo loco y tiene que ver con División Miami, un posteo que hicimos recientemente antes de entrar al aire aquí en Bade Retro. Bueno, llegó el momento de informarnos en Bade Retro, llegó el momento de las noticias.
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0: Y abrimos nuestro clásico panorama de noticias del mundo retro. Vamos a repasar las novedades más destacadas y trascendentes de la cultura pop de esta semana. Los fanáticos de Thundercats recibieron una muy buena noticia en los últimos días. La esperada película mezcla de live action y CGI, dirigida por Adam Wingard, continúa en desarrollo y el propio realizador reiteró que el proyecto sigue adelante, aunque prefiere tomarse el tiempo necesario antes que apurar una adaptación que no esté a la altura de las expectativas. No sé qué tanto apurar porque la viene desarrollando desde 2020, pero bueno. Y mientras esa producción avanza lentamente, muy lentamente, Warner Bros. Animation confirmó que también trabaja en una nueva película animada de la franquicia, aunque todavía no se conocen demasiados detalles. El anuncio confirma que los héroes del tercer planeta vuelven a ocupar un lugar importante dentro de los planes del estudio.
1: Y seguimos con otro clásico de los años 80, porque el futuro de Masters of the Universe, qué honor que me dejes leer esta noticia, Diego, sigue generando expectativas. A pesar de que la película no consiguió la recaudación que muchos pronosticaban en los cines, cosas que pasan, distintos analistas de Massachusetts consideran que eso no sería suficiente para descartar la continuación.
0: ¡Vamos!
1: Decir, pará, porque He-Man le dedicamos como tiempo. He-Man no hay que apurarse. Y es que detrás del proyecto existen otros factores de peso, como el respaldo de Amazon, el valor comercial de la franquicia y la buena respuesta que tuvo entre los seguidores. OJ. Por eso la posibilidad de una secuela continúa sobre la mesa y el regreso de He-Man a la pantalla grande todavía parece tener mucho camino por delante.
0: Y otra franquicia que volvió a demostrar toda su vigencia es Toy Story. La quinta película de la saga tuvo un estreno extraordinario al recaudar 312 millones de dólares durante su primer fin de semana de exhibición en todo el mundo, estableciendo un nuevo récord para la serie. Y además de convertirse en el mejor debut de la historia de Toy Story, la película también quedó entre los mayores estrenos de todos los tiempos dentro de lo que es el cine de animación. Un resultado que confirma que Woody, Buzz Lightyear y el resto de los juguetes siguen conquistando al público generación tras generación.
1: Cerramos con Spider-Noir, la serie protagonizada por Nicolas Cage, inspirada en una de las versiones más oscuras del Hombre Araña. ¿Está buena?
0: Una joya.
1: ¿La veo?
0: La recontra rompe. Sí.
1: ¿En qué plataforma?
0: Amazon.
1: Bueno, nada tengo. Finalizada su primera temporada, tanto las cifras de audiencia como las críticas especializadas dejaron un balance ampliamente positivo para la producción. Y aunque por el momento no existe una confirmación oficial, el buen rendimiento de la serie alimentó las versiones sobre una posible segunda temporada. De concretarse, Spider-Noir podría consolidarse como uno de los proyectos más exitosos surgido del universo alternativo del Hombre Araña. Y hasta aquí llegamos con nuestro panorama de noticias. Con toda la información del mundo retro, pueden seguir ustedes disfrutando el programa hasta las 11 de la noche.

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9: Esto lo escuchaste en Bade Retro.
10: Porque nos vamos a meter en Espacio Tech, que es el Museo de Retroinformática de la ciudad de Bahía Blanca, y lo tengo en línea a Francisco Manera, uno de los responsables del museo.
0: Espacio Tech es un museo de informática interactivo. Y hago esa aclaración porque, a diferencia quizá de otros museos de informática, nosotros damos la posibilidad que el público pueda interactuar con las máquinas. Eso significa usar las máquinas reales. En este momento debe haber 30 máquinas funcionando todas a la vez, más todo lo que hay en depósito sin funcionar, digamos, y cosas que están expuestas sin funcionar.
10: ¿Con qué nos encontramos? ¿Entrás al museo y con qué te encontrás?
0: Básicamente nosotros tenemos, por un lado, tenemos una parte más institucional, donde hay una línea de tiempo y mostramos equipos reales, desde calculadoras mecánicas, y a medida que vas recorriendo vas avanzando hasta llegar a las calculadoras electrónicas, que primero de gran tamaño, después las calculadoras como las conocemos hoy en día, o sea, sí. Tenemos una parte especial para lo que tiene que ver con el cálculo, y después toda una línea de tiempo donde contamos la historia de la computadora y la historia de la computación. Y a medida que vas avanzando empiezan a aparecer más aparatos funcionando. O sea, un poco por ahí al principio son, bueno, las calculadoras mecánicas no tienen electricidad, las puedes usar igual, pero bueno, a medida que vas avanzando empiezan a aparecer equipos funcionando, hasta que llegas a la última parte, que quizás es la más lúdica, donde tenés dos hileras completas de home computer de los 80, de 8 y 16 bits, y consolas que se pueden usar todas.
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0: Muy bien, continuamos en Va de Retro. Te recuerdo que si te querés comunicar con nosotros, lo puedes hacer vía WhatsApp al 11-31-26-08-87. 11-31-26-08-87. También nos puedes seguir en Instagram, donde nos encontrás como arroba Va de Retro Radio. Ahí estamos, como siempre, subiendo mucho material de archivo, muchos recuerdos, noticias que tienen que ver con el mundo retro. Así que arroba Va de Retro Radio. Queremos llegar a los 80.000 seguidores para la semana que viene, lo posible. Yo calculo que llegamos a la semana que viene con 80.000. Estamos en 79.005. Ya subimos uno. Del bloque anterior subimos uno. Mirá. Así que vamos subiendo. Vamos a ver cómo terminamos el programa a las 11. Haceme acordar que me fijo. Arroba Va de Retro Radio. Bueno, llegó el momento en nuestro programa de meternos en un segmento que nació este año y que se llama Casi Fue. Historias que estuvieron a punto de pasar, pero no. Pero no, no pasaron. Y hoy nos vamos a meter en uno de esos universos paralelos de Hollywood que, vistos en retrospectiva, se terminan convirtiendo en historias dignas de repasar, historias dignas de contar. Porque ustedes saben que Michael Keaton, antes de que Michael Keaton se pusiera la capa y la máscara de Batman, ¿no? Michael Keaton, a quien amamos profundamente. Antes de que Michael Keaton se pusiera la capa y la máscara de Batman, antes de que Tim Burton cambiara para siempre la imagen del personaje de ese cómic en el cine, se barajaron otros nombres. Se barajaron otros nombres para hacer la película de Batman.
1: ¿Los podemos imaginar?
0: ¿Querés tirar alguno?
1: No, pero ¿son esperables o no?
0: No sabría.
2: Arnaldo André.
0: No. Cerca igual, pero no. Ah. ¿Querés tirar alguno?
1: Raúl Rizzo.
0: No, yo diría que nos fuéramos Garpa, para el norte.
3: Raúl Rizzo sería como una especie como, ¿no? George Clooney, está cerca.
1: Claro,
3: como,
1: tal
3: como
1: cual.
3: Como el carácter, claro.
0: Miren, quienes sonaron para hacer de Batman y también de Robin.
3: Sí,
0: porque lo que se barajaba era ser Batman y Robin. De Batman.
3: Sí.
0: Bill Murray.
3: Sí.
0: Y como Robin.
1: Yo me imagino uno.
0: Decilo.
1: Tom Cruise.
0: Ah. Ni cerca. Pero pará. ¿Batman o Robin?
1: Batman, Robin.
0: Tom Cruise de Robin. Ya Tom Cruise, imagínate que en los 80 era una estrella, claro. Una mega estrella. No estaba para ser segundo en nadie. No, olvídate. Claro. Quien sonaba para ser de Robin era Eddie Murphy.
3: Era calcado del cómic.
1: Pero claro. Eddie Murphy también venía a ser el detective suelto en Nueva York.
0: Claro. ¿Hizo de Robin? No, por algo no lo hizo. Y el director que sonaba para hacerse cargo de esta película era Ivan Reitman, el mismo de Los Cazafantasmas.
3: Sí.
0: Que fue el
1: por
0: quien...
1: eso Bill Murray.
0: Exactamente. Ahora, poneme el audio número uno como para meternos en clima, Juancito. Para entender. Ahí está, pues así. Ahí va montando. Porque para entender esta historia hay que viajar. Para entender toda esta historia que les voy a contar, hay que viajar a principios de los años 80. Hoy Batman es uno de los personajes más importantes de la cultura pop, sin ningún lugar a dudas, pero en aquella época no era tan así, ¿no es cierto? Para el gran público, Batman seguía siendo el de la serie de televisión de los 60, justamente de la cortina musical que estamos escuchando, ¿no? El Batman de Adam West. Y acá entra en escena, alguien que es fundamental en toda esta historia, que es Michael Uslan. ¿Quién carajo es
3: Michael Uslan? ¿Qué anda?
0: Ahí de Rivadavia.
1: Ahí. Claro. Sí.
0: Bueno, Uslan era un fanático de Batman, muy fanático de Batman desde chico, un tipo que había logrado, atención, que en la Universidad de Indiana, se aceptara el primer curso universitario acreditado sobre historietas en Estados Unidos.
1: Bien, qué crack.
0: El tipo metió ahí una cátedra de historieta, claro, en la Universidad de Indiana. En 1979, Michael Uslan, en el 79, consiguió comprar los derechos cinematográficos de Batman. El tipo era un fanático.
3: Pesito a pesito,
0: la fue juntando y cuando uno que no quiere la cosa, compró los derechos para hacer una película de Batman. Michael
3: Uslan. El alquilero esto.
0: Es decir, la obsesión de este chabón era hacer la película definitiva de Batman. Recordemos que en el 66 se había hecho la de Adam West, pues claro. Viste que estaban con el referente tiburón.
3: La bomba gigante.
0: Claro, el tipo quería hacer un Batman sin chistes, un Batman sin los carteles pim pum pam, ¿me entendés? Claro. Sin psicodelia. Volver al Batman oscuro, sí, y atormentado que creó Bob Kane y, sí, Bill Finger en 1939. El problema era que nadie en Hollywood quería apostar por eso, claro. ¿Entendés? Porque todos habían quedado con el Batman Adam West. Claro. Entonces, los estudios, el tipo iba, le golpeaba la puerta a Columbia, le decía, no, flaco, tómatela. Le golpeaba la puerta a la Metro Goldwyn Mayer, no, tómatela. Hasta que parece que la Warner Bros. Le dijo, bueno, a ver, dale, ¿cómo es tu idea? Bueno, para conseguir el apoyo, para conseguir el apoyo de Warner Bros., el tipo se sentó, qué sé yo, pero no es que se sentó y al otro día hicieron la película. No. Ahí empezó toda una serie de hechos extraordinarios.
3: Tejes y manejes.
0: Tejes y manejes, que en algún momento lo hemos mencionado acá, tejes y manejes como palabra perdida, ¿se acuerdan? Sí. Frases perdidas aquí en el segmento que teníamos. Bueno, la cosa que durante años, imagínate que el tipo compra los derechos de la película en el 79 y la película recién se firma en el 89, se estrena en el 89, claro. La película de Tim Burton. Bueno, durante años el proyecto fue pasando por diferentes guionistas, directores que entraban y salían. El guionista Tom Mankiewicz, que es el mismo que trabajó en Superman, escribió un primer borrador de lo que podría ser esta película. En su visión ideal, en su guión, en su primer guión, el comisionado Gordon lo iba a interpretar William Holden, que es un actor de la edad dorada de Hollywood, ganó el Oscar por un par de películas. Alfred iba a ser David Niven, por lo menos en su cabeza. David Niven, que fue famoso por muchas películas, entre otras La Pantera Rosa.
3: Sí.
0: Y el Joker, ¿saben quién iba a ser? ¿Habían pensado como el Joker? ¿No saben? Maruja, el Joker, principio de los 80.
1: Y ya con
0: es un borrador, esto es un gran casi fue, ¿no? Esto es todo un casi fue.
3: Es como el Duna de coso de Jodorowsky, claro.
0: David Bowie, habían pensado David para
1: bueno.
0: El Joker.
1: Sí.
0: El problema
1: hubiera sido épico.
0: El problema que
3: David Bowie dijo que no, claro.
0: David Bowie habrá dicho que no, seguramente. Claro. El que querían para Alfred murió en el 81. El que querían para
3: CGI o stop motion.
0: No existía. El que querían para el comisionado Gordon todavía había muerto ahí en el 83.
1: Bueno, ahí medio mufa la cosa.
3: Son repiedra, loco, dale.
0: Ahí no se pudo, claramente no se pudo avanzar con esa idea.
3: Pero la quería oscura. Una prima con muertos.
0: El guión fue reescrito más de 9 veces.
3: Ok.
0: Más de 9 veces. Entre los directores que se acercaron al proyecto estuvieron también Joe Dante, el de los Gremlins, también ahí figuró como posible director de esta supuesta película de Batman que se iba a hacer y que se fue, iba postergando. Después entra en escena Ivan Reitman, quien mencionábamos recién, el director de Los Cazafantasmas. Reitman venía en ese entonces, todavía no había filmado Los Cazafantasmas, venía de hacer Stripes, la comedia militar de 1981, que había sido muy, muy exitosa. La Warner lo quería a Reitman porque venía en ascenso. Michael Uslan también lo aprobó, pero con algunas reservas, ¿viste? Porque el tipo venía a hacer comedia, qué sé yo, y no lo veía. Él quería hacer un Batman serio, claro. ¿Entendés?
3: Santos lugares, Batman.
0: Y entonces fue ahí cuando...
1: Recórcholis.
0: Fue cuando Ivan Reitman empieza a pensar en su elenco ideal, ¿no es cierto? Claro. Lo quería a Bill Murray, como decía, sí. Como Batman. Lo quería a Eddie Murphy como Robin.
3: Sí.
0: Y lo que les atraía de Murray... básicamente era esa mezcla de comicidad y esa cosa oscura, viste, que tiene, sí. Bill Murray, que vos no sabés si para dónde va a ir, entonces le cerraba por ese lado. Por su parte, Michael Uslan, que es el que puso la papota para quedarse con lo derecho, no estaba muy convencido de que Murray podía ser un Batman como él quería, ¿no es uh-huh. cierto? Y de hecho, medio que lo corrieron a un costado, Michael Uslan, uh-huh. porque el tipo, viste, si bien tenía los derechos, pero ya una vez que entró la Warner, la que pone la papota es la Warner, claro. Entonces medio como que ahí hubo tejes y manejes para que
3: tomatela, te dije, claro.
0: Bueno, lo que siempre estuvo en duda es que qué tan cerca estuvo de concretarse esta idea, ¿no es cierto? Porque se nombraba a Bill Murray, Eddie Murphy, pero siempre quedó como una suerte de ¿hay un gol de alguien?
3: Gol de España.
0: No pudo hacer el programa de esta forma. Gol de España, bueno. La cosa es que no se avanzaba, se avanzaba un casillero, se retrocedían dos, y algunos años después, ya con varios años después, sí. Alguien le preguntó a Bill Murray si es verdad que estuvo a punto de ser parte de la película de Batman. Y el tipo dijo, sí, es verdad, me convocó Ivan Reitman para ser de Batman, pero no llegamos a un acuerdo, porque cuando nos sentamos con Eddie Murphy dijo, yo quiero ser Batman.
1: ¡No! ¡Me estás jodiendo!
0: Yo no estoy para ser segundo de nadie, no soy para ser el joven maravilla de nadie.
3: Claro.
0: Y Bill Murray dijo, yo tampoco estoy para ser Robin. Yo quiero, si soy Batman.
3: Claro.
0: Entonces medio que ahí se abrió... quedó y los dos se abrieron y dijeron, bueno, yo quiero ser Batman, listo. Imagínate, Barangú, que si hace ahora, había hizo ruido que Manhattan de fuera negro, imagínate un Batman negro en los 80. Sí, no, imposible.
1: No era la época.
0: Claramente. Bueno, mientras todo esto ocurría, la Columbia lo llama a Ivan Reitman para contratarlo para los cazafantasmas. Y como la película de Batman, que sí que no, el tipo dijo, bueno, me voy a hacer los cazafantasmas y arréglense como puedan.
3: Así que,
0: claro, se fue a hacer los cazafantasmas, se lo llevó a Bill Murray. Claro. Y ya lo tenía ahí, ahí está.
3: Ahí va. ¿Vas a hacer de Batman? Le dijo,
0: ahora vas a hacer de Batman, le dijo.
1: Y con el tiempo decís que lo favoreció la decisión.
0: Claramente.
3: Y sí. Claro.

0: Ya una estrellita de la televisión, tranquilamente pudo haber sido, pero bueno, quedó el proyecto en la nada. Y ahí es donde entra Tim Burton, que la primera decisión que toma Tim Burton es: véngase Michael Keaton. Se armó un quilombo.
1: Lo hatearon de acá.
0: Porque tampoco había mucha diferencia entre
2: Danny DeVito, te tiró un Danny.
0: Entre Michael Keaton y Bill Murray no había mucha diferencia. Hacían unas comedias similares, ¿no es cierto? El tipo también un actor de comedia. Empezaron a llegar cartas a la Warner.
1: Hateo full.
0: Recibieron más de 50.000 cartas quejándose por la contratación de Michael Keaton. De hecho, todos, no me acuerdo, a mí tampoco me gustaba Michael Keaton como Batman. Nos tapó el traje a todos. Amamos a Michael Keaton. Sí. El mejor Batman de la historia fue y será el de Michael Keaton.
1: Cómo me arrepiento de haber escrito esa carta, dice.
0: Pero claro, Michael Ulla tampoco. El que había comprado los derechos tampoco lo veía mucho a Michael Keaton para...
3: Es que
0: para...
3: en realidad a prima facie no te da porque es medio bajito y no da con lo que se supone que era Batman en ese momento. Hoy por hoy es distinto, pero...
0: Pero bueno, lo cierto es que asume la dirección, el mando de la película Tim Burton. Ya en ese entonces el Batman en las historietas también se venía poniendo más oscuro, con otro tipo de historias, y cerraba mucho más. Entonces a la Warner le empezó a cerrar, claro, ¿no es cierto?, la propuesta de Keaton, lo que estaba sucediendo con el cómic. Entonces, bueno, Keaton cambió el proyecto por completo, ¿no? Lo que tenía en la cabeza Ivan Reitman y todos los que venían atrás. Keaton planteó una propuesta mucho más oscura, gótica, extraña, y tomó la gran decisión, como decíamos recién, de contratar a Michael Keaton, y nos cerró el locote a todos.
3: Jack Nicholson
0: todas.
3: Como el Joker, pero por favor.
0: Así que bueno, esta es la gran historia que tenía para contarles, este casi fue de hoy, en el que Michael Keaton, no, perdón, Bill Murray pudo haber sido Batman, Eddie Murphy pudo haber sido Batman. Robin, y también Batman,
3: claro.
0: Michael Fox pudo haber sido también Robin, David Niven pudo haber sido Alfred, y el otro actor que no me acuerdo de Hollywood pudo haber sido Gordon, que he mencionado, sí. Gordon. Así que amigos, este fue un gran casi fue de hoy en Va de Retro. Seguimos como siempre hasta las 11. Dale.

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1: Como lo hacía Julio César, ese emperador romano, con el miedo de los tripulantes, lo juntaba y le decía: no temas, vais con César y su estrella. Yo les digo a todos los argentinos: no teman, van con Carlos Menem y su estrella. ¡Bravo!

0: Muy bien, continuamos aquí en Va de Retro hasta las 11 de la noche. Estamos acá viendo el partido de España-Uruguay. Está ganando España 1-0. Ya están en los 6 minutos del suplementario, del alargue del primer tiempo, ¿eh? Ahí va, vamos a ver. No sé esto en qué posición nos deja a nosotros. ¿Con quién tenemos que jugar ahora? No entiendo nada, pero ya lo vamos a averiguar y se los vamos a contar. 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Bueno, Maruja, vos que sos la especialista en el Mundial, sí. ¿Tenés idea ahora cómo quedamos con esto?
1: Estamos muy bien. El equipo claro, está bien. Sí. Y yo lo único que sé es que nos conviene jugar con Cabo Verde.
0: Claramente.
1: Es toda la data que tengo. Con esto, y no sé, la verdad me desorienta un poco que gane España.
0: El próximo partido de Argentina es el viernes que viene.
1: Viernes 3.
0: Es el viernes que viene, el próximo partido de Argentina.
1: Viernes 3.
0: El viernes 3.
1: 19 horas. Juancito. 19 horas.
0: Se está enterando en este momento. Juan Quilimpani, se está enterando. Tranquilo que vamos a mandar
1: la lata. Tranquilo que mandamos la lata.
0: Quédate tranquilo, está decidida la lata ya. Así que no hagas problema. Así que estamos enloquecidos. Estamos enloquecidos con lo que será este mundial. Con lo que es este mundial. Que nos vuelve locos a todos. ¿Dónde viste el partido, Barangú? Los dos partidos argentinos.
2: El último lo vi en el laburo. Paramos de laburar. Lo vimos en una tele de 65.000 pulgadas. Comiendo empanadas y con la tele a todo volumen. Y uno más zarpado que el otro. Más desquiciado.
0: Se gritó mucho goles de Messi.
2: El último, hubo gente que se puso de rodillas ahí adelante del televisor con los brazos levantados. Al grito de. Carajo.
1: Yo no soy mucho de mirar, no soy futbolera.
0: No, ya lo sabemos.
1: Pero fue un buen partido. Como que fue entretenido.
0: Sí. ¿No? El segundo gol estuvo muy bueno.
1: Que no fue, ¿cómo lo vivieron?
0: No, tremendo.
1: ¿Duro?
0: No, fue duro. Fue duro. Ahí dije, ya está.
2: Se cortó la racha.
0: Termina acá.
1: Claro. Aparte decís, se me bajonea.
0: Es el fin. Claro. Yo dije, este es el fin.
2: Pero es un marciano.
0: No, bueno, sí.
2: Metió 5 goles.
0: Claramente.
2: El único que hace goles en la Argentina, claro.
1: Ese día quedé tan manija. Estaba hablando, quiero aclararlo cada tanto, una persona que no mira fútbol, vi videos de los goles, de los 3 goles. ¿Cuántos fueron 3 goles?
0: El primer partido, 3 goles.
1: No, de los 2 goles del segundo partido, vi los mismos videos hasta las 2 de la mañana, desde todos los ángulos posibles.
2: Claro. Tipo
0: O sea, estás fanatizada.
1: Ese nivel de obsesión se me generó.
2: Maruja, te quedaste hasta las 5 de la mañana viendo, estoy ciega, dice.
1: Por distintos analistas, mirado desde el lado de Julián Álvarez, del lado de Messi.
2: De la cámara del árbitro.
1: Del lado del árbitro.
2: Es la mejor cámara hasta ahora, creo.
1: Tremendo. Es un estado. Yo lo que tengo es un estado.
0: ¿Cómo te estás llevando? Vos quedaste muy enganchado con el tema del verano y el mundial, el 2022.
1: Sí.
0: ¿Cómo te estás llevando con el invierno y el mundial?
1: Y sigo apostando al verano.
0: ¿Sigues apostando al verano?
1: Sí, siento que.
0: O sea, necesitamos otro mundial en Emiratos Árabes.
1: Sí, claro.
0: En Arabia, en algún lado. Sí. Ok.
1: Claro, necesito.
0: Es raro.
1: Aparte.
0: Todo es raro. Quiero contarles que el mundial del 38. No sé dónde vamos a estar en 2038, ¿no? Pero el Mundial 38 también se va a hacer en Estados Unidos. Para que lo sepan.
2: Total normalidad.
0: Es más, podemos hacer todos ahí, total.
1: Es más, estoy tan futbolística.
0: Sí.
1: Tan futbolística.
0: Tan futbolística. Anotate la
1: tan
0: frase.
1: Futbolística que siento que me siento estafada con los Cooling Break.
0: Eso me
2: bienvenida al club. Bienvenida al club.
1: Me siento estafada con los Break.
2: Los Cooling Break, sí.
1: Hydration Break. Se toman los minutos para tomar agua.
0: Los minutos de hidratación. El parate ese que hacen para hidratarse.
1: Porque yo siento, en este momento, el fútbol que yo conozco, tiene 2 minutos de 45 minutos. Yo soy muy fan del básquet, que son 4 cuartos. todo bien. Pero el básquet es cuarto cuarto. O sea, capaz que esto le aporta al fútbol. Yo no lo sé. No,
0: al
1: lo
0: fútbol
1: puedo.
0: No le aporta. Bueno, le aporta a lo que se lleva en la tabla.
1: Yo no lo sé. Pero siento que nos tendrían que haber pedido permiso.
2: Sí, mínimamente, qué sé yo, en el Congreso hay un.
0: Y todavía no vimos lo peor.
1: Que esto se va a multiplicar. Aparte, esto va a quedar, chicos.
0: Va a quedar.
1: Yo se los quiero decir.
0: No, de hecho, ya estaban implementando en Copa Libertadores, ya nos empezaron a acostumbrar desde antes.
2: Claro.
0: Pero lo peor va a ser la final.
2: La final, claro.
0: Que van a ser el show de medio tiempo. O sea, no vas a tener 15 minutos en el entretiempo, vas a tener media hora.
2: Mirá si van a poder tomar agua ahí.
0: O sea que si estás perdiendo.
1: Se van a inundar, boludo.
2: Claro. Van a volver a parar para mear los tipos, claro.
0: Si estás perdiendo y tienes algún trastorno de ansiedad,
2: no, olvídate.
0: Medicate porque tenés que esperar media hora para que arranque el segundo tiempo.
1: ¿Vos cómo venís de la presión?
0: Mal.
2: Con mucha presión, tirado.
1: ¿Tenés un tensioso de los que tiene tensiómetro en su casa?
0: Tengo tensiómetro. La semana pasada me hice un mapeo. Estuve 24 horas con el coso ese que te toma la presión las 24 horas. Me lo saqué. Ahora tengo que ir el jueves para que me digan a ver qué. ¿Cómo es? El resultado. A ver qué.
2: Hashtag cálmese.
0: ¿Qué tengo que hacer?
2: Cálmese.
1: ¿En cuánto es? ¿Cuánto es una buena presión para vos?
0: Una buena presión para mí, 12-6.
1: 12-6 estás.
0: Hace 15 años no tengo 12-6.
2: Claro.
0: Pero 12, bueno.
1: Y de general, ahora, ¿cuándo
0: arrancas? Ahora estoy en un 14-10.
1: Ah, papito, comes sin sal.
0: Sí, ya hace bastante como sin sal. Oh, tengo una sal que está muy buena, que es sin sodio.
2: Sí.
0: La tenemos casi 50.
1: ¿Vos cómo venís de presión? ¿Sabés o no tenés la más?
2: No tengo
0: la
2: oportunidad.
0: Tomó en su puta vida.
2: Y no quiero saberlo
1: ¿Cuál es tu presión promedio, Kelimpani? Perfecto, bien.
0: Aplausos.
1: Un relojito. Es un avión.
0: ¿Cuánto te garpo para que me des esa presión?
1: Bien,
2: pasaron tus estudios.
0: Bueno, 12-7.
2: Intercambiamos estudios.
0: Claro.
1: ¿Vos te cuidás de la presión? O sea, ¿comés sin sal? No, no.
2: Bueno, ya sabes, Diego.
1: Es Highlander.
2: Entrale a las hamburguesas, dale.
1: Es Highlander.
0: No, yo sí, me cuido porque, bueno.
1: Yo me empecé a medir la presión porque compramos un tensiómetro por cuestiones varias.
0: Ah.
1: Sí.
0: Pero.
1: Para joder.
2: Claro, teníamos puntos con la tarjeta.
1: Lo cambié con
2: un par de zapatillas a un tensiómetro.
1: Y ando en 17.
2: Ah, muy bien.
1: 11-7.
0: Está bueno, porque a mí me gusta esta charla, porque cuando arrancó Va de Retro hace 20 años, hablábamos de boliche, ¿no es cierto?
2: Claro, sí.
0: ¿A dónde? ¿Repito lo que dijo Kelimpani?
1: Sí. No. Un día vamos a contar un episodio ilegal. No.
0: ¿Es una experiencia
1: retro?
0: No.
1: Es una experiencia, y fueron dos episodios. Tras el último, yo abandoné completamente.
0: ¿El del auto?
1: En los dos hubo involucrado un auto.
0: Ok.
1: Pero yo abandoné completamente la ingesta de.
0: Sí, de eso que dijo
1: Kelimpani. De cualquier cosa que venga. O sea, que Kelimpani te caiga con un morral y un pan árabe.
0: Alejate.
1: No lo como.
0: Alejate. decía que hace 20 años cuando empezó a dar retro, las charlas giraban en torno a los boliches, ¿no es cierto?
2: Bueno.
0: Ahora estamos en el tiempo de las pastillas, el tensiómetro.
2: Bueno, es como esa frase que dice que antes el de la barra del bar me preguntaba lo mismo de siempre, hoy me lo preguntan de la farmacia.
0: Claro, claro.
1: No, y yo tengo el honor de ser la única integrante con perimenopausia, así que yo puedo traer todas mis experiencias también, pero perimenopáusicas.
2: Piripari, puri, piripari.
1: Acá hay un... Te lo pido, por favor, no me enteré. La reina... Mira, acá, que el Impani nos pasa la información, hay en la tribu un programa dedicado a las perimenopáusicas, las reinopáusicas. Bueno.
0: Bien.
1: Es un equipo al que me puedo sumar.
0: Bien.
1: Sí.
0: ¿Cuál es tu medicamento más frecuente?
2: Yo pensé que ibas a decir favorito por un momento.
1: No.
0: Iba a decir, pero...
1: No, el...
0: Algo que...
1: Lo más frecuente puede ser un ibuprofeno con omatropina.
0: Eso, mejor alito.
1: Que es el ibuprofeno con antiespasmódico, una vez por mes, uno o dos me clavo.
0: No, yo estoy entrando al clonacho.
2: Ah,
0: si vamos a jugar, jugamos fuerte.
1: ¡Clonacho!
2: Claro.
0: Si jugamos fuerte.
2: Está bien.
0: Y mira, con ibuprofeno.
1: Ah, pero pará.
0: Ibuprofeno me tomo 10 por día.
2: La aspirineta dice...
0: Lo a la mañana y arranco a la mañana.
1: No, pará. La aspirineta, qué rico.
2: Sí.
1: Yo he tenido problemas de
2: la adicción con la...
1: Claro, problemas de consumo problemático de
2: me
1: la aspirineta.
2: Me pareció contarte una vez en el subte vendiendo facturas o algo. Sí, estaba saliendo.
1: Yo cuando era chica y mis papás se iban a dormir, iba a la heladera y sacaba aspirineta para comer como si fuera un caramelito.
0: Mirá vos. Bueno, a mi hijo le encantan los remedios. fanático de los jarabes, básicamente. Sí, sí.
1: De frutilla.
0: Claro, porque vienen de frutilla, sí. Diferente. Entonces el tipo nunca tuvo problema, nunca tuvimos problema en darle un medicamento, porque el tipo se le pasa la lengua todo lo que puede al
1: vasito. Nos van a levantar el programa, ¿eh?
2: Sí, sí, sí.
0: Estamos haciendo apología
2: No hace falta. Dice, papi, no hace falta que te levantes a las 4, ya me lo tomé, dice.
1: No, y lo último que te voy a decir, sí. Algo que me gustaba mucho, porque tengo una hermana que tiene 6 años menos, sí. O sea que era chica y yo ya era un poquito más grande, y en casa había silocaína, que era para cuando te crecían los dientes.
0: Ay, me acuerdo, tenía un gusto no era frutilla.
1: Tenía un gusto riquísimo a frutilla.
0: ¿Era frutilla?
1: Yo me lo tomaba como si fuera una copita de ginebra.
2: Claro.
0: ¿Sabés que también me acuerdo? Porque mi hermana también, mi hermana tiene 4 años menos que yo, claro. Y también le choreaba. Sí, sí, sí.
1: Venía líquida en un frasquito y cada tanto entraba, estaban en la puerta de la heladera, como corresponde, como en cualquier casa seria. Bien,
2: claro.
1: En la puerta de ese. Y Tuki, medianoche, me daba un... Te dejaba como la encía, como la boca un poco dormida.
2: Y claro, sí, por eso es un anestésico, ¿verdad?
0: ¿Consumieron mejoralito?
2: Mejoralito,
1: No, yo aspirineta.
0: No, vos sos de la época del mejoralito, porque no sé si
2: existe
0: mejoralito.
2: Sí, pero es como Nesquik y Toddy, o sea, es la guerra entre uno y otro, claro.
0: A mí me gustaba, era rosa el mejoralito. Creo que también tenía como un gusto así a frutilla.
2: Y que sí, ¿no? que un nene que otra cosa no le vas a meter un sabor amargo a mate. Sí.
1: No, y el segundo medicamento que consumo bastante es el Ernex. ¿Eh? ¿Ubicás el Ernex?
0: Sí, para el resfrío.
1: Claro, es para la garganta. Es muy rico.
0: ¿Rico el Ernex?
1: Es rico, me encanta.
2: Es más, yo a veces digo, me está doliendo la garganta, dice.
0: No, no le encuentro nada de rico.
1: El verde.
0: El espanto, sí.
1: Me encanta.
0: ¿Es el que te pones así o...?
1: El que te pones el puffy puffy en el fondo de la garganta.
0: No, ¿qué es lo que te gusta
1: Ay,
0: eso?
1: Ay, qué rico, me encanta, refrescante me parece.
0: No, a mí me dan arcada, no me gusta, pero para nada, ¿eh? Para nada. Wow. Bueno, seguimos hablando, parece la salud de nuestros viejos.
2: Sí.
1: Claro.
2: ¿Puedes hacer pichín? Dice, sí, te pusiste hacer pichín.
1: ¿Qué tal la pichona?
2: La pichona, ¿cómo la pichona? Dice.
1: ¿Tomaste la misma?
2: ¿Cómo me gustaba, sáquenos de acá, por favor.
0: ¿Cómo me gustaba la salud de nuestros hijos? Iba los sábados a la tarde.
1: Perdón, para el que agarre esto desprevenido, estamos hablando del doctor Sokolinski.
0: Sí, claro, Dios lo tenga en la gloria.
2: Parece que, aparte digo, parece que consumimos todo esto que nombramos recién, que estamos de eso. Estamos de aspirineta, estamos de clonazol, estamos de todo eso, claro.
1: No, esto es careta.
2: Esto es careta, así claro.
0: Mira, ya estamos recontrapasados, tenemos que ir a la tanda. Después de la tanda se viene Experiencia Retro, el mundo de Barrangú y el ranking cruzado.
2: Ahí va.
3: 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Es la hora 0, 10 minutos. Temperatura 8 grados. Humedad 92%.
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3: Cuando hacemos el tema de He-Man, aparece.
4: No, pará. 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
3: Hola, somos

0: Y esta musiquita nos indica que llegó el momento de tener una experiencia retro.
1: Experiencia retro, edición 2026, 15 años después, no sé cuántos, 16 años después.
0: 16 años después.
1: Una columna que duró mes y medio.
0: Con suerte.
1: Con toda la furia. Pero que siempre fue, cada tanto surge, fue recordada.
0: Vos sabés que ahora que lo pienso, 2010 fue año del Mundial. Y creo que una de tus segmentos, una de las cosas que hablaste en Experiencia Reto tuvo que ver con el Mundial.
1: ¿En serio?
0: Sí, lo tengo que buscar.
1: ¿Hay archivo?
0: Sí, hay archivo. Lo voy a buscar.
1: Me gusta que sea archivo.
0: Sí. Mira vos.
1: Y traje una experiencia, te voy a hacer partícipe y quiero que sepas que esto empieza con esto, mirá, que pongo en tu mano.
0: No,
1: ¿qué es?
0: La boligoma.
1: Ahora, ¿qué poder...?
0: Yo lo usaba de micrófono en el colegio, la boligoma. Porque jugábamos a que éramos periodistas
2: y
0: salíamos al recreo con la boligoma y hacíamos entrevistas con la boligoma como si fuese el micrófono.
1: Que no era esta boligoma tipo en barra.
0: No, era la otra.
2: Transparente.
1: Papel, boligoma, papel.
2: Y como pega.
1: Papel con papel, exactamente.
2: O polípico, pomapa.
0: Polípico, pomapa.
1: Y vos dirás por qué traje una boligoma. O no lo dirás, pero te digo.
2: Y venimos hablando de remedio, qué sé yo.
0: ¿Por qué trajiste una boligoma? ¿Está auspiciado por boligoma?
1: Claro. No, ojalá. Tenemos que pegar un par de auspiciantes.
2: Sí, algo.
1: Siguiente objeto que te muestro.
0: No,
1: a cámara.
0: Mirá lo que tenés ahí, me vuelvo loco.
2: ¿Un álbum
0: de figuritas?
1: Un álbum de figuritas.
0: No,
1: de Mi Pequeño Pony.
0: No.
2: Mi Pequeño Luis Pedro Pony.
0: ¿Original?
1: Original. Esta es la primera edición del álbum de 1984. Cuídalo porque ya vi lo que sale en internet.
0: Escúchame.
1: Cuídalo.
0: El año que naciste vos, 84.
1: Exacto.
0: Este coso tiene su edad.
1: Bueno, más bajito.
2: Esperá, estás hablando de ello del álbum.
0: No, es tremendo.
1: Después hubo ediciones en 1987, en los 90 creo que también hubo alguna que otra edición. Pero... hay que decir, ¿vos tenías álbumes de figuritas, Diego?
0: Sí, lo que se te ocurra.
1: ¿Vos, César?
2: Sí, tenía.
0: Y aparte, viste que por lo general, por ejemplo, de Mi Pequeño Pony lo tenía las nenas, ¿no es cierto?
2: Claro.
0: Este también lo tenía, porque lo tenía mi hermana.
2: Claro.
0: ¿Te das cuenta?
1: Exacto, y a eso voy, y por eso voy a pedirles que vayamos a la canción, al audio número uno.
0: Golosa.
1: No, acá dice. ¿Qué?
0: O sea, no. Sol Dorado.
1: ¿Qué suena, Alf?
0: Sí, claro.
1: ¿Y por qué pongo? Pues esto es una mezcolanza barrera, pero bueno.
0: Se murió el otro día la mamá de Alf.
2: Queda la hermana nada más. La hija.
1: Sí, y Benji Gregory también fue.
0: Sí,
1: ya
0: llegó Petit Suisse.
1: Bueno.
0: Y Alf a mí se murió.
2: Está bien.
0: Ah, se murió. Sí.
1: No queda bueno.
0: No quedó.
2: Son todos hechos Melma.
1: Y mirá lo otro que voy a poner en tus manos.
0: No, las cartas de Alf.
1: Los naipes.
0: De Cromi.
1: De Alf. De Cromi.
0: Si esto se quedamos en la foto, voy a decir Cromi y después nos regala algo.
2: Sí.
0: Porque viste que Cromi está.
2: Aunque sea un tensión.
1: Está poniendo guita en lugares.
2: Aunque sea un tensiómetro, algo. Que no
1: algo.
0: No se enteraron que tenemos 80.000 seguidores.
1: Bueno, y lo que yo quiero contar es que iniciado de los 90. Yo tenía dos amigos que eran hermanos, Rolis y Olguita.
0: ¿Viven?
1: Vivos.
0: No, pero viven ahora.
1: Sí, viven.
0: Ah, le mandamos saludos.
1: O sea, amigos antes y están vivos.
0: No, pero
1: ahora.
0: Por la duda, qué sé yo.
1: No, viven. ¿Y qué pasaba? A Rolis, esto que vos decías, le compraban las cosas de Alf.
0: Claro.
1: Como, por ejemplo, el naipe de Alf que tenés en tu mano.
0: Me vuelvo loco, sí.
1: Y a Olguita, ¿qué le compraban?
0: ¡Barbie!
1: De Barbie.
0: Los naipes de Barbie.
1: Exactamente.
0: Pero pará.
1: Entonces, sí, no. Yo tenía la posibilidad cuando iba a jugar a la casa de ellos.
0: Claro, jugaba con los de la nena y la nena.
1: Jugaba con los naipes de Alf y jugaba con los naipes de Barbie.
0: Pues estaba así como muy diferenciado. Estaba lo de la nena, sí. la nena. Antes era así.
1: Así te quiero decir también que Rolis tenía los He-Man y Olguita tenía las Barbies.
0: Claro.
1: Yo todo esto lo vivía en la casa de otro porque nosotros éramos pobres. Entonces yo no tenía ni los naipes de Alf, ni los naipes de Barbie, ni los
0: He-Man. Yo te jugaba con las Barbie, a mí me gustaban las Barbie.
1: ¿Qué tenía en casa de tu hermana?
0: Mi hermana, claro, tenía a Barbie y a Ken. Entonces lo juntaba.
1: Bueno, entonces,
0: así empecé a entender algunas cosas.
1: ¿Qué hacía yo cuando iba a la casa de mis amigos? Bueno, podía conocer los dos mundos. Y, por ejemplo, a mis amigos les gustaba jugar con Barbie.
0: Claro.
1: Y a mí me gustaba jugar con los He-Man.
0: ¿Cómo me pasaba a mí?
1: O los
0: claro.
1: Show. Sí. Entonces, sí, nos juntábamos y podíamos yo usar los He-Man, que no me los compraban a mí.
0: Claro.
1: Y ellos podían usar las Barbies que ellos no les compraban. Era como una socialización del contenido que se daba en ese momento. Pero yo quería las cosas de Alf, yo quería las cosas de He-Man y no me las compraban. Y así nació, lo bueno que tiene todo esto es que así nació mi pasión por las cosas de nena.
0: Siempre fue muy caro, tanto los Barbie como He-Man, eran juguetes caros.
1: Eran juguetes caros. Yo recuerdo todavía cuando me regalaron mi primera Barbie.
0: ¿Cuándo?
1: Que fue en el año Día del Niño de 1990.
0: Día del Niño.
1: Y te voy a contar una triste historia. En ese momento se habían puesto de moda las Barbies con pelo muy largo, pelo hasta la cintura. Por supuesto, las Barbies que tenían pelo hasta la cintura eran más caras, porque la Barbie tradicional tenía como una melenita que como por debajo del hombro,
2: sí.
1: Ese era el estándar. Entonces fuimos a la juguetería, que no existe más la juguetería, pero está el local en Pilar, y fui a elegir, la elegí yo, elegí una que tenía una mallita negra con estrellitas, que tengo todo, tengo la Barbie, tengo la mallita.
0: ¿No te dieron que elegir entre la Barbie y la Tammy?
1: No, no.
0: Ah, ok.
1: Estaba claro que acá se la jugaban por la Barbie.
0: Había una inversión, ok.
1: Sí. Pero se ve que no llegaban a la Barbie pelo largo. Entonces, como que me incitaron a que comprara esa que era como la base de gama.
0: Claro, claro.
1: Y la juguetera me dijo, no te preocupes, peinala que el pelo le crece.
0: Lleva 36 años peinando la Barbie. Todavía no le creció.
2: Se le recalcó dos veces la muñeca de ella. Claro.
1: Spoiler alert.
2: No estaría pasando.
1: No sucedió.
0: Y vos fijate lo que le habrá traumado porque todavía se acuerda.
2: Sí, sí, sí.
0: Podría no acordarse.
1: Estoy hablando de agosto de 1990.
0: No sé. Van a ser 36.
2: Irma se llamaba la conchuda esa, dice, claro.
1: Y yo a esa muñeca le puse Nancy.
0: ¿Mirá? Ah. Pues se llamaba Barbie.
1: No, pero...
2: Segundo nombre, ¿vos Barbie Nancy. Barbie.
1: No, pero Barbie era como la marca.
0: Pero
1: vos no, le ponías nombre a tus muñecas.
0: No, pero no, Barbie es claro. Barbie.
1: No, pero...
2: Es como Mario, que Mario es el apellido en realidad, claro.
0: Pero Barbie es Barbie.
1: No.
0: O Barbie es el apellido.
1: No, porque no es como...
0: Nancy lo... Barbie, no.
2: Nancy Barbie. Nancy Barbie, ojo.
0: Barbie.
1: No, no, yo voy a buscar a Val.
0: Pero ¿cómo le vas a poner Nancy a Barbie? Pero nunca lo escuché en la puta vida.
2: Me regalaron una Barbie y le puse Tota.
0: A Gima le puse Juan Carlos.
2: Le puse Tota. Tota de nombre.
1: No, boludo, pero escúchame. Las Barbies son todas Barbies. Vos tenés que después,
2: claro.
1: Tenés dos, tres Barbies, cada una tiene que tener su nombre.
0: Bueno, Barbie 1, Barbie 2, qué sé yo.
2: Imagínate una reunión de consorcio, decís Barbie y se te han vuelto todas.
1: No, no, claro. No es como los He-Man, que cada uno tiene su nombre, el muñeco.
0: Pero Barbie también, se llama Barbie.
1: No, pero vos tenés muchas Barbies.
0: Está bien, pero...
1: Si con suerte tenés muchas Barbies.
2: Claro.
0: Bueno,
2: Igual, si tenés muchas...
0: razón, ¿cuántas Barbies tuviste?
1: Cuatro Barbies tuve.
0: ¿Y a todas le pusiste un nombre diferente?
2: A todas le puse Nancy. A todas le puse Nancy, dice

0: Y la triste historia continúa porque yo le puse Nancy porque era una maestra que yo no tuve en primer grado, pero que yo quería tener. Éramos tres primeros grados.
1: Es muy triste esto.
2: Claro. Son violines tristes aquí.
0: Había uno que tenía a Claudia, que me tocó a mí, sí. Y otro que tenía a Nancy. Y todos querían a Nancy, a Nancy, a Nancy. Bueno, y entonces como que yo quería a la señora Nancy, y claro, le puse Nancy a mi muñeca.
1: O sea, le pusiste Nancy en homenaje a una maestra que no tuviste.
0: Hasta ese momento. Después la tuve en segundo, en cuarto y en quinto. Y la recuerdo como la maestra más hija de puta.
2: Claro.
1: No, pero no, no, no.
0: De la historia.
1: O sea, que la idealizaste.
0: Sí. La idealicé sin conocerla. Moraleja, la idealicé sin conocerla. Y después tuve la peor experiencia del primario junto a Nancy.
1: ¿Y qué hiciste? Ahí fue como metió a la muñeca en el freezer.
0: Claro. No, no, no. Después. No, la muñeca está. Podemos hacer otra edición con las muñecas. Que el detalle, el otro día las estaba ahí como juego. No, las tenía ahí, viste, cuando estabas ordenando cosas.
1: Sí.
0: Todas las Barbies tenían como un cuellito y una, como un pendorchito, una bolita que salía del cuellito, que te unía la cabeza con el cuello,
2: claro,
0: para
2: sí,
0: que hubiera rotación. Bueno, sí, ninguna de mis muñecas tiene ese pendorchito.
2: Ah.
0: Entonces tiene como la cabeza directamente incrustada en el cuello.
1: ¿Pero son originales?
0: Sí.
1: ¿Entonces por qué no tiene el pendorcho?
0: No, porque como jugábamos.
1: El pituto.
0: Como jugábamos con los G.I. Joe y los He-Man,
1: sí,
0: jugábamos que los revoleaba, las revoleábamos.
2: Ah, se rompía eso.
0: Las tirábamos del techo, hacían como que hacían salvatajes, viste, aventuras. Y bueno, siempre lo primero que se le rompía era el cuellito.
1: Claro. Eso explica todo.
0: Quedaban como desnucaditas.
1: Claro. Quedaban desnucadas y después, bueno, está bien. Claro.
0: Pero el mundo, nuestra infancia era eso, eran algún muñequito que te podían comprar. Igual yo sé que fui muy afortunada de tener una Barbie, porque he hablado con gente que no tenía, que tenía las Tammy.
1: Sí, bueno, era muy caro tener una Barbie.
0: Era muy caro.
1: Y yo creo que en los 80 era más caro de lo que es ahora, o lo que fue en los
0: ahora
1: 2000.
0: Ahora están de...
1: Sí, bueno.
0: De sale.
1: Pero siempre fue un juguete caro, pero en los 80 me da la sensación de que era mucho más caro.
0: No, y te voy a decir algo. Ahora hay mucha copia de cosas que parecen lo original y no lo son. Pero antes no había copia, la Barbie era Barbie y no, claro, no tenías otra igual o que yo. Era esta que era alternativa.
1: Sí.
0: Igual. Y en ese momento jugábamos con eso, jugábamos con la Barbie, jugábamos con los naipes, como el de Alf. Es muy lindo. Después voy a sacar unas fotos para subir a las stories.
1: Sí.
0: Los naipes, fíjate que tienen un dibujo de Barbie como bastante antiguo.
1: Es verdad.
0: Venía la revista de Barbie también. Yo tuve algún que otro ejemplar de la revista de Barbie. Iba a ser kiosco, pedía la revista de Barbie. Y te llevaba y tenía ese tipo de dibujos medio como 50s, ¿viste? Como así, 50s.
1: Sí, porque son muy 50 los atuendos, todo lo...
0: Y algo que a mí me hubiera gustado mucho y no pude, pues pobreza, era tener álbum de figuritas. No tuve.
1: No tuviste.
0: No tuve en ese momento. Y tuve alguno que otro... ¿Pero qué hacía mi vieja? Me compraba una figurita y 3-4 paquetes y chau.
2: Claro, suerte con la colección.
1: Claro.
0: O sea, no sé qué... En vez de decirme que no directamente, claro, con el álbum, me compraba, claro, el álbum.
1: Te lo compraba y después, bueno, arreglate.
0: Pero después nunca más me compraba, claro, figuritas.
1: Pero se podía cambiar en el colegio.
0: Sí, pero...
1: Pasa que tenías que tener un stock.
0: Pero tenías que tener un stock, claro, para cambiar en el colegio. ¿Vos tenías stock? ¿Tuviste álbum y stock,
1: sí,
0: en primario?
1: Sí, sí, sí, sí. Sí. Igual vos sabés que no recuerdo haber completado un álbum.
2: ¿No?
1: Sí, no, no, no.
2: No, yo tampoco, yo de grande, no, ahora que se puede.
1: Es más, creo que más lejos llegué, fue el de Brigada, que me faltó la última página, era un rompecabezas de, no me acuerdo si de Mario Baracus o de toda la banda, y me faltaba la del medio.
2: Ah, sí, mira.
0: Tremendo.
1: Pero no creo que nunca llegué a completar un
0: álbum.
1: Es
0: que vos ayudas en la tecla, los álbumes de figuritas de los 80, de los 90, no se completaban. ¿Quién te completaba? Y vos vivías con esa frustración.
2: Claro.
0: Y así crecías, te forjabas como persona sabiendo que ese álbum no lo ibas a completar nunca.
1: Pero lo más lindo era ir al colegio con tu mazo de así, sí, sí, de sí, toda la figurita que tenías repetida en el recreo, ¿no?
2: Yo conté una vez la anécdota de cómo fue mi primer robo de chico, el que le robé un pilón de...
1: Creo que lo contaste en pandemia, sí, lo contaste.
0: Tremendo.
2: Sí, sí, sí.
0: Hermosa anécdota.
1: Pero puedes repetirlo.
2: Bueno, estábamos en clase de computación que se daban los sábados a la mañana, así como una cosa cuando empezaba la computación, y eran esos bancos donde tenías abajo para guardar las carpetas, sí, y demás.
1: Pupitre.
2: El pupitre. Claro, y tenía el que tenía de turno al lado, tenía un pilón pero zarpado así de 20 centímetros de alto.
0: Se fue a presumir.
2: Y la llevó. Y la dejó ahí, y cuando salimos el chabón se fue. Yo lo conocía, digo, no es que fingí de
0: presencia. Se las podía devolver, digamos.
2: Tranquilamente. Algo a mí dijo, ni en pedo vos la devolvés si yo te cago a trompadas. Esto te lo quedás vos y las empezás a meter en el mercado negro de a poquito. Y así fue. Igual tengo recuerdos de haber consultado. A ver, le pasó a un amigo esto, que se encuentra como porque estaba, es la primera vez que lidiaba con la culpa.
1: Claro.
2: En mi vida.
1: Claro.
0: ¿No tenías ese álbum de figuritas? No.
2: Tenía, pero no tenía ese pilón. Y cuando lo vi dije, matanga.
0: ¿Pero las aprovechaste para vos también?
2: Sí, sí. No, me las quedé yo. Después, obviamente, no las puse en un circuito, digo, pues era, me iba a cagar trompada al toque. Ipso facto. Pero
0: Tremendo. Y sí, te despertaba esa pasión. Sí. Pero en algún punto vos asumías que no ibas a completar el álbum. Y el primer álbum.
1: Si lo completabas. Ahí sí, llamabas a... Tenías que ir a Cromio.
2: ¿Y qué te ganabas?
1: ¿Qué te ganabas? ¿O una pelota?
0: Pásame,
1: ¿una muñeca?
0: Pasame el álbum de...
2: un álbum de figuritas y figuritas.
0: Te quiero decir que yo acá abriendo el álbum,
1: sí.
0: Tenés... lo primero que te dice es garantía de llenado.
1: Ah, mirá.
0: Si querés completar el álbum de figuritas, mi pequeño pony, tenés que proceder de la siguiente manera. Este álbum era de Stani,
1: sí.
0: una de las marcas que traía figuritas en ese momento, antes de Cromio.
1: Claro, claro.
0: Antes de Cromio. Y tenés un número máximo de figuritas que podés solicitar, que son 10. Pero podías pedirla al apartado postal, tiqui, tiqui, tiqui, tiqui.
1: Y te las mandaban.
0: Exacto.
2: ¿Y te mandaban exactamente las que faltaban o te mandaban 10 al bulto?
0: No, no.
2: Ah, ok.
0: Podías pedirlas. Algo muy hermoso que vi que este año no tiene el álbum del Mundial es que todas traían para tachar atrás.
1: No, eso es fundamental. No,
2: claro.
1: Puedo entender cómo el álbum del Mundial no
2: es
1: lo
2: que
1: tiene.
2: Primero
1: es fundamental.
2: Nació eso y después nació lo otro.
1: Claro.
2: En sentido, claro.
0: Muy mala decisión no ponerlo porque, bueno, debe ser para vender la app y todas esas cosas, ¿no?
1: Puede ser. También es cierto que tendría que haber metido cuatro páginas de eso, ¿no? Porque
2: ¿por qué no hacemos un álbum de figurita con nosotros, con las fotos nuestras y demás? Ojo ahí, ¿eh?
1: ¿Vos sabés qué se hace? Así
2: claro.
1: como regalo de cumpleaños, ponele, haces una
2: tenemos que tener un...
1: con claro. cosas.
0: Y aquí, en esta experiencia retro, llegamos al primer álbum de figuritas, el de Pequeño Pony, lo están viendo acá, lo comento, no está completo. El primer álbum de figuritas que completé es el de Hello Kitty 50 aniversario.
1: 50 aniversario.
0: En 2024.
2: Muy bien.
1: Después de 40 años completó...
2: El de 50.
1: Tuvo su álbum y lo completó.
0: Adquirí mi álbum, compré paquete por paquete, me peleé con gente en Parque Rivadavia, le choré a mis sobrinas. No, intercambiamos con mis sobrinas porque ellas también tenían el álbum y completé el álbum de Hello Kitty. Te digo, asumíamos que no lo íbamos a completar, pero te quedaba como una herida. Uh-huh. Te quedaba como una herida en el corazón. Vamos a
1: música. ¿Vos que tenés sobrinas chiquitas? ¿Qué onda con los álbumes de figuritas ahora? Porque sacando lo que es el Mundial, que es cada 4 años y ya sabíamos la fiebre que se genera. Después, sí. el
0: tema fiebre, de los... fiebre, furor, capibara.
1: Sí.
0: Capibara lo querían. Este de Hello Kitty lo completaron. Y después tenés Pokémon. Está pegando mucho de vuelta a Pokémon. Y el Mundial lo están completando.
1: O sea que esa cosa de cambiar figuritas, eso sigue existiendo.
0: Sigue existiendo. Sigue existiendo.
1: No murió.
0: Niñas y niños.
1: Bien.
0: Y vamos a poner un poquito de Pequeño Pony ahí como para ver cómo era la intro. ¿Vos la recordabas como la intro del programa?
1: No, pero si la escucho seguramente sí.
0: A ver.
1: Sí.
0: Pequeño Pony. Era algo que no pasaron mucho en la tele. Porque por algún motivo, o sea, siempre pegaba mal los dibujitos... abro comillas de varones.
1: Sí.
0: Como que los G.I. Joe, por ejemplo, los super repetidos, los Thundercats, que yo amaba, igual amaba todo. Pero es Pequeño Pony, Ositos Cariñosos, Gemam de Holograms. Como que era medio random cuando los pasaban. Por ejemplo, me recuerdo un sábado a las 8 de la mañana, una cosa así, cuando se abría programación. Pero después no perduraban en el tiempo.
1: Yo creo que eran más famosos los juguetes, el muñeco del Pequeño Pony. Que el dibujo animado.
0: Y acá quiero introducir en los pocos minutos que me quedan, pero todavía no llegamos a la experiencia.
1: Era fundamental en ese entonces la propaganda televisiva, la publicidad.
0: Y los dibujitos, o sea, esto es así, por ejemplo, con todo esto que te traje, había algunas figuras que nacían, por ejemplo, los Ositos Cariñosos. Frutillitas y Rainbow Bright nacieron como tarjetas de felicitación, tarjeta de cumpleaños. Primero salió la figura en tarjeta y de ahí a los dibujitos y a los juguetes. A veces surgía primero el juguete.
1: Como el caso después, de He-Man, por ejemplo.
0: Exacto. Y acá, mira, yo voy a traer... traje mis pequeños ponis.
1: Sí,
0: traje, son?
1: Un montón.
0: Son 2, 3, 4, 5, 6, 7, 8, 9. 9 pequeños ponis traje. Y quiero contar que hay distintos tipos de personas que tienen pequeño pony.
1: ¿Cómo hay diferentes tipos?
0: Hay diferentes tipos de personas. No, estos no son todos de mi infancia. Te voy a agarrar 3. A ver, para no. 3, 4. Y te voy a hablar de esto a ver si después el público me sigue en esto. Yo soy esta. Pequeño pony.
1: Violeta. Ah, mi hermana tenía ese, el violeta.
0: Con estrellitas.
1: Sí.
0: Bueno, este es mi tipo de pequeño pony, que es lo peiné. O sea, un juego que yo tenía era bañar y peinar a los pequeños ponis hasta que el pelo se le hacía mierda, le ponía ruleros.
1: Lo que no podía hacer con la Barbie, ponía el pelo corto.
0: Y claro, después se le iba como, si bien tenía mucha calidad el pelo, esto es porque se peinó mucho, pero mucha más calidad de los pelos de las muñecas de hoy.
1: Sí.
0: Y llega un momento que se te hacía como un nudito. Ah, traje un cepillito, me quedó bien en la mochila. Venía con su cepillito y se te hacía nudito. Entonces vos decías, le corto las puntas.
1: No. ¿Le cortaste las puntas al pequeño pony?
0: Que tiene la crin cortada.
1: No.
0: Sí.
1: Ah, porque ella se quedó con la idea de que el pelo crecía.
2: Claro, sí.
1: ¿Me entendés?
2: Sí.
1: Claro.
0: Entonces tenés como el pelo, pero yo le hacía como un pespunte, un rebajado. Este lo conseguí en Parque Rivadavia y ya tenías como, esta es la otra, el otro perfil de chica que tenía pequeño pony, que es la que le hace un corte punk. Como que le cortó un flequillazo ahí.
1: Una onda así, medio Mario Baracus.
0: Le quiso hacer un Cyndi Lauper.
1: Sí.
0: ¿Viste? Así. Está intacto.
1: Pero con el pelo cortadito adelante.
0: Pero con un cortadito, una cresta cortadita.
1: Bien.
0: Después tenés otro tipo de madre de pequeño pony, que es la que los dibujaba con lapicera.
1: No, que
0: con la Bic.
1: No.
0: La que dibujaba los pony con la Bic. Este también lo conseguí en Parque Rivadavia.
1: Pero escúchame, ¿con acetona no sale eso?
0: No, porque la tinta se penetra en el plástico.
1: Ah, claro.
0: Y después tenés un, voy por el tercero, un cuarto tipo de usuario de pequeño pony.
1: A ver.
0: Que lo tiene intacto.
1: Tenemos acá los pequeños ponies.
0: Sí, tenemos acá. Que lo tiene intacto. Como si no hubiera jugado
1: Muy
0: con
1: bueno.
0: él. ¿Qué tiene? Este es el largo original.
1: Ojo, que eso vale un depto, ¿eh?
0: Sí.
1: Ojo, ¿eh?
0: Tiene el pelo perfecto estado, lo puedes peinar. Esto le falta un poco de peluquería ahora.
1: Sí.
0: Pero este tipo de gente yo no era.
1: Vos sabés que lo tengo la caballeriza del pony. Tengo la caballeriza en mi casa allá de...
0: ¿Con quién hay que hablar? Charlie.
1: Y tengo el violeta, el pony violeta con la caballeriza.
0: ¿Ves? Estos están enteritos.
1: Viene con el cepillito.
0: De hecho, este, por ejemplo, está mejor que ese. Tiene el peinado intacto.
1: Tenemos ahí un pony amarillo. Este es el verde. Claro.
0: Y después tenías los pequeños ponis, ponele. Este era el común, el clásico.
1: Sí.
0: Después tenías el que era tipo unicornio.
1: Claro.
0: El que era tipo Pegaso, que tenía las alitas. Yo tuve un Pegaso que me lo chorearon.
2: Ah,
0: ahí en como
2: qué
0: se llama Barrangú.
2: Qué feo eso, qué feo. Pero, qué feo que está diciendo eso de mí, ¿no? Digo, qué feo.
1: ¿Tenés identificado al que cometió el delito?
2: Sí, yo no fui.
0: Sí, yo sí. Era una chica que nos cuidaba cuando éramos chicas.
1: No.
0: Y se llevó, era un Pegaso naranja que nunca más lo pude ni ver ni recuperar. Y también estaban estos pequeños ponis, que eran los pequeños ponis bebés, que te venía con la cunita y una mamaderita.
1: Sí.
0: Y este, fíjate que ya no tiene ningún tipo de pelo.
1: Claro.
0: Quedaban como a la buena de Dios.
1: Ah, porque claro, sí.
0: Sí. Y este pequeño pony que perdió un color, por ejemplo, le falta rojo. El rojo
1: claro.
0: le falta.
2: Sí, es México, sí. Es mexicano.
0: Pero bueno,
1: ¿estas cosas las conseguiste en el Parque Rivadavia?
0: Algunos, estos son míos, ese que tenés en la mano es mío,
1: sí.
0: Este es mío también. Pero bueno, o sea, los que consigo en el parque no son mi perfil. Por ejemplo, mi perfil es muy peinado,
1: sí.
0: Y tenés otras que es como intacto.
1: Claro.
0: Esta es una piba que no lo disfrutó al pequeño pony, no lo vivió al pequeño pony, ¿me entendés? Bueno.
1: No, se ve que lo, así como lo recibió, lo puso en la biblioteca.
2: Lo dejó en el blister.
0: No,
2: claro.
0: O capaz
1: yo,
0: que...
1: El otro día me regalaron, para el Día del Padre, me regalaron un muñeco de Doc Brown,
2: sí.
1: Y de Marty McFly. Lo dejé dentro de la caja.
0: Y capaz que
1: en mi casa no lo podían entender. Claro,
0: no,
1: sí,
0: esta piba capaz que tenía 30 pequeños pony, entonces le daba lo mismo. Y acá la pasión. Después estaban los naipes. Mirá, tengo los naipes acá de pequeño pony. Esto ya es una edición de Cromi especial.
1: Remasterizada, ¿no?
0: Remasterizada.
1: Ositos cariñosos, frutillitas y mi pequeño pony.
0: ¿Qué? Estos,
1: creo que mi hermana tenía todos esos.
0: Los originales. Estos ya vienen en una caja. Te voy a mostrar la diferencia. Bien, en una caja de cartón, que la caja es, lo explico para el público que nos oye, como una caja de cigarros,
1: claro.
0: de
2: cigarrera,
0: de,
2: sí.
0: de
1: fósforo, sí. Claro.
0: Y la textura es como de cartón. Viene acartonada, no son tan plastificados. Ah, sí. Con cuidado, por favor, te lo paso.
1: No, esto es una
0: Pero rey. Tengo, ese es el remasterizado y estos son los originales, que por supuesto no tienen caja.
1: Y están no, como muy bueno.
0: Color. Fíjate la diferencia.
1: Sí,
0: de
1: sí,
0: uno
1: sí.
0: Con otro.
1: Impresionante.
0: Los ositos cariñosos tenemos por ahí también para escuchar un poco cómo era la intro.
3: Cariñositos, cuenten 4, 3, 2, 1.
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0: Mucha onda tenía la cortina de Cariñositos.
1: Sí.
0: Por supuesto tenía álbum de figuritas también.
1: Igual no me acuerdo mucho del dibujo de Ositos Cariñosos.
0: ¿No?
1: No.
0: Era hermoso.
1: No me acuerdo mucho del dibujo.
0: Sí, lo
1: sí, sí me acuerdo del álbum de figuritas y todo eso, pero...
0: Claro, de la panza salían los arcoíris y tenían como los Pequeño Pony, frutillitas, sí. eran como los universos y Pequeño Pony también, medio parecidos. Ponen, los Pequeño Pony eran estrellas, tréboles, paraguas, y como que esos eran los personajes.
1: Sí.
0: En los ositos cariñosos tenían los colores que le daban personalidades, cariñosito y toda esa historia. Y en frutillita tenías las frutas, tenías frutillita, duraznito... Y todo eso. Claro. Pero bueno, tengo mucho material. Después, ahora me regalaron este de Rainbow Bright. Pero ¿qué pasa con estos?
1: Está bueno ese, pues es en horizontal, me gusta.
0: Este remasterizado que tiene, que por ahí es como otra onda, porque ya te viene con todas las figuritas para pegar.
1: Claro.
0: Entonces ya te viene, esta es una edición que viene todo el piloncito. Yo lo que hice fue mezclarlas un poco, porque si no, te vas
2: una, dos, tres,
0: ¿viste? Se le va... Y lo voy pegando como de a cuotas.
2: Sí.
0: Armando los rompecabezas de a poco. ¿Viste? Qué difícil es armar. ¿Vos armabas los rompecabezas bien, Diego?
1: Sí.
0: A mí me queda medio chingado. Sí. ¿Vos, César?
2: No, también,
0: no,
2: sí.
0: No, me doy cuenta que me cuesta la... Igual no vienen tan perfectos los cortes. Tampoco,
2: tira,
0: ¿no?
2: Ahí,
0: digamos
2: claro.
0: Todo. Pero todos estos estamos hablando de figuras autoadhesivas. Una figura autoadhesiva.
1: Claro. Pero...
0: ¿Cómo empezamos esta columna?
1: Con el boligoma.
0: Con el boligoma. ¿Por qué empezamos con el boligoma? Porque las figuritas de antaño, en la generación anterior a estas, se pegaban con cola.
1: Con cola, claro.
0: O
1: no existía el autoadhesivo.
0: Podías tener un croto que las pegara con cinta scotch. O
2: no,
0: un croto.
2: Había, ¿no?
0: Un cavernícola.
2: ¿Por qué no? Con la brochadora, le metía dos ganchos.
0: Y lo que yo fui a buscar al correo hoy, que tengo un sobrecito en mi mano, es...
1: ¿Fuiste al correo?
0: Fui al correo. Correo postal.
1: ¿Existe el correo?
0: Sí, ahí en Medrano 66, al correo físico.
1: Sí.
0: A buscar un mini lote de figuritas de Pequeño Pony 1984 que adquirí. Pequeño lote, verás. El sobre es muy pequeñito, muy pequeñito. Le mando un beso a Mika Store.
1: Hace años que no entro un correo.
0: Que me permitió acceder a este tesoro. Y la alegría fue mayor... Cuando encontré que 10 de las 15 figuritas del lote no las tenía en el álbum, así que hoy vamos a poder colocar.
1: ¿Vamos a poder pegar figuritas en vivo? ¿A vivo?
0: Van a pegar figuritas que no son autoadhesivas, se pegan con la cola.
2: Sí, bueno. Con todo lo que eso implica, sí.
0: Se pegan con la cola. En este álbum, Mi Pequeño Pony de 1984. De Stani, después hubo otra, viste, Panini, es otro cromo.
1: Igual, lo que tiene de bueno la boligoma, vamos a hacerle publicidad,
2: sí.
1: Es que no era como la Plasti. Porque, viste, que la Plasti más es compleja.
0: El que tenía boligoma era chetísimo.
1: Claro. ¿Sí? La Plasticola después se te hacía como una cosa media rara, te quedaba.
2: Que
1: la todo...
2: Plasticola no es otra cosa que la cola carpintero.
1: Sí, bueno, claro. Pero por eso. Cuando la pegaba claro. La figurita, si te zarpaba con la gotita que le ponía, hacías un desastre.
2: Sí.
1: Un desastre.
0: Así que esta va a ser nuestra experiencia mientras dejamos...
1: ¿Puedes pegar una en vivo?
0: Puedo pegar una en vivo.
1: Es radio igual, pero no importa.
0: No, acá las tengo ordenadas ya. La número 17.
1: Ahí tenemos el álbum.
0: Vamos a pegar acá. Falta, ahí le mostramos.
1: De Mi Pequeño Pony de 1984. Sí. Está pegando en vivo con la boligoma.
0: La boligoma es importante... Ponerlo en las puntitas para que no
1: en
0: se
1: las puntitas y,
2: en el centro
1: y en el medio, en el centro, ¿no le ponés?
0: Vos
1: yo siempre le pongo en el centro.
0: Bueno,
1: yo sí, en las cuatro puntas y siempre en el centro.
2: En el centro.
1: Ahí va.
0: ¿Sabes por qué las puntas? Para que no se te levante.
1: Claro, fundamental. Fundamental, si tenés figurita que no es autoadhesiva, las puntas.
0: Sí. Y pegamos la figurita de 1984.
1: No, esto es una experiencia retro absoluta,
2: Tómame, Ricardo, tómame acá con la cámara 2.
1: No, un aplauso, por favor. Acabamos de pegar una figurita en vivo y en directo.
0: Muy bien. Y ahora, esto ya, viste que a mí se me obsesionan con las cosas, las neuronas. Sí. Así que voy a ir en busca de lotes, de figuritas, Pequeño Pony, 1984, si hay alguien en su
1: hogar.
0: ¿Y este
1: álbum dónde lo conseguiste?
0: Este se lo compré a alguien retro.
1: Okay.
0: Alguien retro de, no quiero decir mal, pero uno de nuestros amigos fue.
1: Okay.
0: Alguien que había venido al programa.
1: Okay.
0: Y pero no quiero decir porque no me acuerdo.
1: Igual tenés a los amigos de Colecciones Vargas, ahí en el microcentro, que tiene figuritas de todos los años, entrevistamos hace poco, así que quizás ahí podés también conseguir.
0: Hay muchas figuras, mira, por ejemplo, este es muy bueno, la número 66, porque me permite seguir completando un rompecabezas.
1: Rompecabezas, claro.
0: Mira, ves, acá puedo clavar rompecabezas. Y detecté una que es raro, porque pareciera que está bien, creo que es la 38 y 37, pero en el álbum está horizontal y estas son verticales, o al revés.
1: Te cagaron, ahí claro. Te cagaron.
0: Pero
1: cagaron.
0: Es la figurita porque, nada, porque se nota que es la misma edición, todo. ¿Había errores en los álbumes?
1: Y puede ser que hubiera
0: para
1: errores.
0: Para mí era un error.
1: Estamos hablando de 1980, hace 40 años, imagínate.
0: 37 y 38, mira, están horizontales y yo tengo acá la 37 y 38.
1: Y habrá que esperar que venga la otra, la de al lado.
2: Claro.
0: 37 y 38, bueno, por esta va drogada. No, mira, 37 y 38 están verticales.
1: Mirá. Claro.
0: Pero la edición
1: raro.
0: Es...
1: Raro.
2: Claro,
0: cortada. Está de mejoralito. Pero bueno, o sea, lo hermoso era la ilustración. Cada página viene ilustrada con parte de la historia. Ilustración de a mano.
1: A mano, claro.
0: A mano, por supuesto, de imprenta. Muy, muy hermoso. Hay mucha edición de figuritas de otro álbum, que es de 1987.
1: Sí.
0: Pero bueno, tengo que ir en búsqueda de el lote de esta figurita Pequeño Pony 1984, porque ahora ya lo quiero completar.
1: ¿Cuántos álbumes estás ahora así en proceso de...?
0: ¿Cómo? ¿Cuántos?
1: ¿Cuántos álbumes tenés ahora?
0: Ahora tengo...
1: En proceso de llenado.
0: Tengo Rainbow Bright, por un lado.
1: ¿Rainbow Bright?
0: Sí. Después tengo mi Pequeño Pony. Tengo uno de Frutillita que no traje, pero ya me fijé y no hay figuritas disponibles. Es una edición medio rara, medio chota que salió, como decirte, en el 2006.
2: Sí.
0: Yo ya era grande.
2: Claro.
0: Y no picó y no quedó nada, no quedaron ni restos.
2: Sacaron cuatro, y dibujalas vos y pegalas vos.
0: Las puedo pegar, pero estoy con estos dos, estoy con Pequeño Pony y Rainbow Bright. Este de Hello Kitty fue el que completé.
1: Sí.
0: Y no sé, el de Mundial...

0: Esta fue mi experiencia retro. Voy a seguir pegando figuritas mientras continúe el programa. Vamos a acompañar. La gente que nos está escuchando en Spotify puede entrar a Va de Retro Radio y encontrarnos ahí en las historias. Con todo este material gráfico que es hermoso. Y va a continuar. Me quedé con cosas afuera, te digo.
1: Para otra experiencia retro.
0: Para otra experiencia.
1: Amigos, hasta aquí llegamos con nuestra experiencia retro de hoy. Le seguimos poniendo música la noche del viernes y continuamos hasta las 11.

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2: Falta el retro diario todavía, que hay un montón de noticias, me estaba diciendo Benzinor, porque viste que él vino en bondi hoy.
3: Sí.
2: Benzinor, y vino siempre con él. Vino con su. No, siempre no venís en bondi. No seas caradura. Que siempre no venís en bondi y te paso a buscar por la esquina de tu casa. No, no, no mientas más. Te pido que trata de callarte 5 minutos.
3: Claro.
2: No hables más. Bueno. Hoy vino en bondi, hoy sí vino en bondi.
4: Claro.
2: Y me dijo, ayúdame porque no puedo, me pesa mucho el portafolio este pedorro que traigo siempre con las noticias.
3: Es más, le dan los primeros asientos cuando suben.
2: Claro. Ese, ahí tiene todos los papeles con todas las noticias, ahí trae y me dice... Pesa mucho, tengo muchas noticias, lo que pesa de portafolio, así lo tuve que ir a buscar acá a la esquina, porque el chabón, viste, más no te camina.
3: No.
2: Entonces ahí vine yo cargando el portafolio. Un montón de noticias, ¿o no?
4: Demasiadas para un día viernes.
2: ¿Ah? Y si el programa sale bien. ¿Cuándo quieres venir a dar la noticia? ¿El lunes? ¿Hoy tiene un día? ¿Hoy está?
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Muy bien, 11 minutos finales de Bade Retro. Estamos viendo que está ganando Estados Unidos a la selección de Paraguay 2-0. Estamos acá en pleno mundial. 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Nos encontrás como Bade Retro Radio. Bueno, estamos medio apurados, así que no perdemos más tiempo. Vamos a meternos en el mundo del señor César Barrancuc.

Bueno, hoy vamos a arrancar con una verdad universal, que hay dos certezas en la vida. Una, la primera es que Skeletor no paga monotributo, eso podemos coincidir. Claro. Y la segunda es que cada vez que Hollywood anuncia una superproducción de 200

0: 500 millones de dólares, aparece nuestro gran amigo de Asylum, la productora de Asylum, con 14 pesos, una cámara prestada y un actor que probablemente trabajó de parrillero hasta hace media hora antes del rodaje, hacer de las suyas. Bien, ha pasado de nuevo.
1: Me gustan mucho las cosas que hace Asylum.
0: Sí. Mientras Hollywood lanzó la película Masters of the Universe, la de sí. He-Man, una producción gigantesca, por Amazon Metro-Goldwyn-Mayer, con Jared Leto como Skeletor, Idris Elba, efectos de carajo y un presupuesto monstruoso, Asylum dijo: perfecto, nosotros hacemos la copia barata y estrenamos antes.
1: Hicieron la copia barata y estrenaron antes.
0: Y antes, está muy bien. Cinepunk, básicamente. Es como ver un tipo vendiendo Nike o Adidas en once, pero bueno, aplicado al cine, básicamente. Para el que no conoce de Asylum, son básicamente reyes del mockbuster. O sea, son películas así falsas de truchas, digamos. Es una película hecha de forma muy rápida, muy económica y muy barata. Y trata de parecerse lo más posible al estreno del gigante en cuestión. Sí. Y así enganchar a los distraídos que van y dicen: ah, bueno, es esta. Y en realidad no, estás viendo otra cosa. Por ejemplo, si vos querías ver Transformers, vas y terminás viendo Transmorphers.
1: Claro.
0: Claro. Querés ver Titanic y te dan Titanic 2.
1: Titanic, claro.
0: Claro. Pacific Rim te dan Atlantic Rim. Y los Avengers tenés Avenger Grimm.
1: ¿Avenger
0: Grimm? Claro, ya te mandan. Bueno. Donde Blancanieves pelea con Rumpelstiltskin en un CGI que parece hecho por una calculadora científica. Bien. Buah. En este caso, al menos mantienen en apariencia el mismo título, Master of the Universe, con la diferencia que en la original es Masters, con S, son ese, varios.
1: Claro.
0: Y acá es Master of the Universe, uno solo.
1: Son los genios.
0: Sí. ¿Cómo la ven? ¿La vieron ahí? Buah. Asylum no engaña a nadie realmente. Ellos saben que son berreta, son conscientes de su esencia. Vos sabés que es berreta, el actor sabe que es berreta.
1: Todos saben que es berreta.
0: Todo el mundo, claro, hasta el micrófono que aparece en plano sabe que es berreta. O sea, todo el mundo sabe ahí. Y sin embargo lo hacen igual. Incluso tienen fama de han rescatado un par de películas, yo he visto que rescatan así actores que están ahora obviamente ya fuera del
1: retirado, fuera del circuito.
0: No me acuerdo el nombre del actor, el padre de casi de mi pobre angelito, por ejemplo.
1: Ah, sí.
0: Actúa en una de las estas Sharknado.
1: Sí.
0: Se como que rescatan así joyas que están a precios económicos, digamos. Entonces, aprovechando que ahora se estrenó la película de He-Man, la cosa es así, a ver. Los tipos dicen: He-Man, musculoso, Eternia, la espada del poder, nostalgia, todo mega producido, y vengo yo de Asylum y te hago un Skeletor hecho con maquillaje de cotillón, un castillo Grayskull filmado en un galpón, humo con máquinas de, como se llama, el cumpleaños de 15, y una batalla final que parece una cinemática de Play 2 descargada mal. Esa.
1: Casi así fue la primera película, dijimos.
0: Es claro.
1: Si te descuidas, claro, sí, eso sí. Fue lo que hicieron.
0: Y aparte, yo he visto un par de películas que hacen hermoso, que es copiar y pegar la misma escena varias veces.
1: Ah, muy bueno.
0: Esas que son tipo medio de genéricas, así tipo, no sé, me acuerdo una...
1: Buen recurso ese.
0: En una que era tiburón versus octopus, tiburón versus un pulpo. Era una toma de establecimiento así de una base militar. Estaba el chabón, el guardia, así adelante, y de fondo veías marchar un soldado así de fondo. 15 minutos más tarde veías la misma escena flipeada y el chabón caminando para el otro lado.
2: Claro. Filmame esto, Néstor.
0: Claro, tal cual. Lo bueno que tiene esto es que Asylum representa algo hermoso, que es el cine sin vergüenza. No, sin vergüenza, es sin vergüenza. Así. Sí. Y además algo muy noble en eso, porque mientras Hollywood tarda 15 años, cambia directores, reescribe guiones, cancela proyectos y hace focus group, estos tipos te dicen: tenemos una peluca rubia, dos antorchas y un gimnasio cerca. Bueno, hagamos gimnasio.
3: Con 15 años me hago alto guiso.
0: Claro.
1: Me lo vas a matar al muchacho.
0: Claro, no me dejan paz. Lo más gracioso es que muchas veces las películas de Asylum terminan teniendo más personalidad que los Buster propiamente.
1: Y es muy probable.
0: Y
1: en muchos casos sí.
0: Pues ya están tan testeadas las producciones así importantes, tan corregidas y tan lavadas, que llega un momento, claro, que se van lavando. En cambio, Asylum es caos puros, es punk. Es cine punk, básicamente. Después, ¿qué más? Tenemos este... hablando de la película de 1987 con el amigo Dolph Lundgren, en su momento fue un fracaso monumental. La crítica, bueno, obviamente la destruyó, perdió plata, la Canon quedó medio detonada, pero con los años como que se volvió película de culto.
1: Sí.
0: O sea que de culto le salió bien.
1: Los fanáticos le tomamos cariño.
0: Sí. Claro. Y con eso pasa un poco lo mismo, o sea, son tan border que llega un momento que la tenés que querer porque nada, no la puedes odiar, claro. Tipos disfrazados de guerreros espaciales musculosos peleando en callejones de California porque no había presupuesto para Eternia, y bueno, eso tiene su cosita. Y ahora estamos viendo que el ciclo se repite, bueno, Hollywood intenta hacer la versión definitiva de He-Man y Asylum hace la versión Falopa Express. Y dentro de 20 años probablemente alguien diga, che, la truya estaba malito, claro. Posiblemente, pero esperemos que no. Yo le tengo cariño a esta de He-Man, pero bueno. Así que, pero bueno, el cine Berreta tiene eso, tiene mugre, tiene alma, tiene ese espíritu que hacemos lo que podemos con lo que tenemos. Es el equivalente cinematográfico a agarrar una Ferrari, arreglar una Ferrari con cinta aisladora, hacemos lo que podemos. Así que ya si van al cine tengan cuidado, entonces no vayan a ver Master of the Universe, pero sí vayan a ver Masters of the Universe y aguante He-Man.

0: Muy bien, llegamos al final de este programa de hoy. Tenemos que, ya hicimos el sorteo fuera de aire para ver quién se lleva el libro Los Amos de los 80 de Sebastián Rizzo, este librazo que escribió Sebastián, una investigación sobre todo el mundo He-Man, todo lo que tiene que ver con cómo llegó He-Man a la Argentina, a países limítrofes, todo lo que tiene que ver con los muñecos de He-Man, las colecciones, todo lo que fue el merchandising. Buenísimo, gran libro de Seba Rizzo. Por supuesto, el sorteo lo vamos a estar subiendo a nuestro Instagram, @deretroradio, en breve. Y la ganadora es sol.villegas.tearte. Sol.villegas.tearte se ganó el libro Los Amos de los 80 de Sebastián Rizzo. Estaremos subiendo el sorteo que lo hicimos fuera de aire, pero está todo acá, ¿cómo se dice? Por escribano, está todo acá fiscalizado por el escribano.
1: La protomórfica.
0: La protomórfica, claro. Lo tenemos ahí, debajo de la mesa. Bueno, no queda más. Le agradecemos a Maruja que salió desde su casa allá en Pilar. Tenemos que ir un día a Pilar, hace mucho no voy a Pilar.
1: ¿A Pilar qué? ¿A Pilar cosas?
0: A Pilar cosas. Habíamos comido ricos asados en la casa de Maruja.
1: Ahí tenés un motivo.
0: Tenemos un motivo, aparte tiene una pileta nueva. Así que no ahora, ¿no? Pero en verano, claro.
1: Ah, sí, claro.
0: Se va a complicar un poquito.
1: Ahora no me importa si es nueva o vieja, no iría.
0: Claro. Bueno, les recuerdo, síganos en Va de Retro en Instagram, @vaderetroradio. Estamos a punto de llegar a los 80.000 seguidores, así que queremos, vamos a ver si llegamos a los 100 para fin de año. Bueno, no queda más, nos despedimos. Por aquí pasamos el señor César Barrangú. Mi nombre es Diego Cabarco. Le agradecemos a Marco que nos estuvo operando. Nosotros nos volvemos a encontrar el próximo viernes, como siempre, a las 9 de la noche, aquí en el aire de FM La Tribu 88.7, haciendo un nuevo programa de esto que se llama Va de Retro. Adiós.

0: 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Es la hora 1:06.
1: Temperatura 8 grados. Humedad 91%.
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1: Es la hora 2.
2: Temperatura, 8 grados. Humedad, 91%.
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Alicia, soy de Morón. Siempre escucho el programa y me encanta. Me gustaría que alguien me llamara. Muchísimas gracias, chao.

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1: Es la hora 2:59 minutos.
2: Temperatura 8 grados. Humedad 92%.
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0: 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Es la hora 4 en punto.
1: Temperatura 8 grados. Humedad 92%.
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1: Es la hora 6 en punto.
2: Temperatura 8 grados. Humedad 91%.
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1: Es la hora 7, 2 minutos.
2: Temperatura, 8 grados. Humedad, 90%.
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1: Es la hora 8 en punto.
2: Temperatura 8 grados. Humedad 90%.
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1: Es la hora 9 en punto.
2: Temperatura 8 grados. Humedad 90%.
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1: Es la hora 10, un minuto.
2: Temperatura 8 grados. Humedad 90%.

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San Marcos Sierras, Córdoba. Esto es el desconcierto, ¿no? Discurriendo el año 26. Discurriendo como podemos.

La Guaribay tiene un frutito rojo, chiquitito. También se lo llama falsa pimienta. Algunos lo juntan y se usan como una pimienta suave, ¿vio? Sí. Bueno, acá estamos, Sí. A veces pierdo el rumbo. ¿Cómo? Que pierdo el rumbo. Sí. Me propongo algunas cuestiones, compartir algo en la apertura de este dignísimo programa y me pierdo. No sé si es la vejez, no sé si es el que estamos todos bastante perdidos, no estamos calculando la pérdida natural que se produce en un ser humano con la pérdida social que vamos experimentando. Y no me la niegues, hay una pérdida social. No podemos a lo mejor determinar con claridad de qué se trata, pero todos estamos con testes de que hay una pérdida en lo social, en esto de ya no juntarnos más, no nos vemos más las caras, nos enviamos WhatsApps, ¿sí? Que normalmente son mal interpretados porque queremos hacernos los piolas, escribimos alguna cosa que siempre se malinterpreta porque nos falta la mirada, nos falta el oído. Algunos WhatsApps son con audio, pero la mayoría no son con audio, son escrititos, mensajitos. Siempre hay una posibilidad de malinterpretar porque no le estoy viendo ni la sonrisa, ni le estoy escuchando el tono que está poniendo aquella persona que me dice determinada cosa. Por lo tanto, como tengo la mecha corta, me enculo. Y entonces le digo que me enculo y el otro se encula porque me enculo. Y así vamos por esta existencia. Estamos mal. Estamos mal. Y no hay ninguna posibilidad de solución, por lo menos en lo inmediato. Yo sigo pensando que esto es un tobogán hacia abajo. Ay, no digas eso. Bueno, no sé, soportame lo que pueda soportarme. Porque siempre tengo que terminar diciendo, bueno, está la resistencia y la acción, por eso estoy acá charlando con vos, contándote algunas cosas, no me voy a pegar un tiro esta tarde, pero que estamos vencidos, no jodan. Después voy a charlar con Luciana Glesser y le voy a decir que me enumere cuáles son las cosas que nos van quedando. No tenemos más nada, tenemos deudas. Y nos siguen vendiendo que adquiriendo más deuda vamos a ser felices. Yo no puedo entender por qué somos tan estúpidos. No me cabe en la cabeza, porque, a ver, naturalmente puedo ser un poco estúpido, naturalmente puedo darme cuenta de que soy un poco estúpido, pero no sé por qué me sigo macaneando. No, ¿qué es? ¿Es una necesidad de sobrevida? ¿Necesito mentirme un poco porque si reconozco la realidad? Esto te lo dice cualquiera. Me tengo que pegar un corchazo si reconozco la realidad. Yo no sé si esto es así, si está bien, si está mal. Yo lo que te digo es que desde que me acuerdo, el tobogán hacia abajo a veces se suaviza un poco, pero siempre es hacia abajo. Ok, bien. Tenemos una situación, cada uno en lo que antes denominábamos clase social. A veces te cuento cosas que me decía mi papá, pero me la decía en otra época y con otro contexto. Mi viejo me decía, mirá, vos tuviste la ventura de nacer en un medio social en el que se está absolutamente impedido tener hambre, frío, falta de techo, etcétera. Todas esas cosas las tenés seguras por el sitio social en el que naciste. Bueno, en aquella época parecía que yo no creo más en esto.
porque eso me lo decía en un contexto en el que todavía había ciertas posibilidades de mantenerse en el tiempo en ese mismo sitio. Ya no. Entonces todos tenemos un problema de acuerdo a la situación en la que estamos, y ese problema se va multiplicando, pero siempre a partir de un determinado nivel. Hay gente que no come, por ejemplo. A ver, gente que no come, punto. ¿Qué casa? ¿Qué alquiler? ¿Qué? No, basta. Hay gente que no come. Ahora, si yo me tengo que fijar en esta clase media descendiente que ocupo, estamos con la patrona pensando qué carajo vamos a hacer con nuestra hostería si no viene gente a la hostería porque la gente no tiene un peso para vacacionar ni para pasear. ¿En qué vamos a transformar la hostería? No lo sabemos. No lo sabe. Y de esto no se habla porque parecería ser que si confesás que te va como el culo, la cosa va a empeorar. Yo no creo en eso. Yo no creo en eso. Estamos preocupados. Ahora, cuando vos lo pensás y decís, no, espérate un poquito, vos todavía comés, te abrigás, tenés algunos gustos, tenés el techo, tenés todo. Comparativamente con aquel que no tenía nada y ahora tiene menos que nada. Entonces, bueno, en un medio de comunicación solemos hacernos, disfrazarnos de democráticos y compartir, bueno, algunos, ¿no? Y compartir algunos sufrimientos. Sufrimientos que nos ponemos como si fuese un capote, porque no los tenemos propios. ¿De qué hablamos cuando hablamos de pobreza? ¿De qué hablamos? ¿La conocemos, la sabemos o la intuimos? Entonces digo, cada uno en su sitio está viviendo cosas diferentes, pero siempre hacia abajo. Yo tengo menos de lo que tenía. Esta sería la frase. Ahora tengo menos de lo que tuve. Sí, esta sería la frase, porque es aplicable a cualquier situación. Bueno, en definitiva, que no sé si quería arrancar por allí, quería arrancar por analizar por qué decimos que estamos como el culo, por qué el culo está representando algo malo. No lo entendí nunca eso, pero sin embargo. Y a veces no lo usamos así y decimos, mirá qué culo tiene tal tipo. Es decir, pasamos de lo horrible a lo buenísimo. Pobre culo, ¿no? Sí. Bueno, quería arrancar con eso, pero después me di cuenta de que era medio pavote. Pero presentártelo de esta manera. Me va como el orto. No. Cuando digo esa palabra, me acuerdo de Amadeo Rojo, mi nieto. Estábamos paseando. Y se ve que yo, viste, le llamaba la atención con algo. O andá a dormir de una buena vez por todas porque era muy tarde. Qué sé yo, estábamos en una cabaña, no sé. Y entonces Amadeo, con sus, no sé, 7 años, 8 años... me dijo, sos un abuelo de mierda y la estoy pasando como el orto. Bueno, me agarró un ataque de risa porque en otra época y en otro contexto hubiese volado un cachetazo al mocoso de porquería que le estaba faltando el respeto. No. Me agarró un ataque de risa y él se sorprendió también de mi ataque de risa. Y la frase la compartí en familia y todos nos hemos reído. Porque desde esta altura, estoy haciendo una seña de bajito, desde esta altura sos un abuelo de mierda. Bueno, nada, y la estoy pasando como el orto. Porque de ahí venía esto, es decir, la estoy pasando mal, ¿no? Pero a veces, cuando las cosas salen bien, yo suelo acudir al famoso Orto Pessoa. Digo, yo soy un tipo de mucha suerte. Sí, y entonces, en ese caso, el orto está bárbaro. Bueno, así que no está bien claro y cómo vamos usando esa expresión
de acuerdo al contexto de la frase. Esto es así, ¿no? Se entiende de una manera o de otra, de acuerdo al contexto de la frase, de la oración o de lo que estemos hablando. Pero no, pero quería arrancar con eso, pero es nimio. Me pareció, no sé. Sos un abuelo de mierda. No, Amadeo. Amadeo es mi ídolo, te lo digo desde ya. Bueno, pero también estuve mirando, copiando, recolectando algunas informaciones. Están todos hablando del Mundial, me hartan un poco, ¿viste? De última, yo también veo los partidos, me intereso por la selección y qué sé yo, pero hay un abundar que a lo mejor es señal de que estamos necesitando abundar en eso para salirnos de la estrepitosa derrota en la que estábamos. Creo que esto es así, y el Mundial nos sirve. Ahora, ¿qué pasa si, por ejemplo, hoy sábado, perdemos con Suiza y nos tenemos que volver? ¿Qué pasa con nuestro ánimo? Hay demasiadas cosas depositadas en el triunfo argentino. Me parece que se nos está yendo la mano. Podemos perder, es fútbol. ¿Qué te pasa? Podemos perder o con España después o con Francia. No sé, podemos perder. No, pero más vale ni pensar en esto. Ahora, ¿qué nos va a pasar si tenemos otra derrota? Me da la impresión que estamos poniendo demasiado ahí. Bueno, pero en revisando eso, yendo y viniendo, escuché un cachito de una declaración del entrenador egipcio hablando de otras cosas que no son específicamente el Mundial y el fútbol. Después escuché que lo puteaban bastante al tipo, no sé. No me importa para este caso. Pero tengo dos minutos en el que escuché al entrenador egipcio y fui haciendo la traducción que me facilitaba el subtexto. Así que bueno, quiero que escuches esto y cómo el tipo saca los pies del plato del Mundial y se empieza a ocupar de algunas otras cosas. A ver, che. El seleccionador de Egipto se pronuncia sobre Palestina. Los pueblos de Europa o América protestan si hay un animal dañado o herido por alguien. Y las organizaciones de derechos humanos y animales actúan. Pero cuando son humanos, miles de ellos, asesinados cada día, niños y mujeres, y mientras nosotros estamos aquí con el aire acondicionado, viviendo en palacios, en apartamentos, con buena comida frente a nosotros, niños y poblaciones enteras están en tiendas de campaña, tanto en invierno como en verano. El pueblo palestino vive a la intemperie. ¿Acaso no les duele ver a niños que no tienen qué comer? Que sufren enfermedades por la falta de alimento y de sueño. Si no siento esto como ser humano, entonces no tengo derecho a vivir. Ni yo ni ningún otro ser humano que no sienta lo que ocurre en Palestina. Independientemente de que sea musulmán, cristiano o judío, esto es una vergüenza para todo el mundo. No solo para el mundo árabe o África, es una vergüenza para todo el mundo. Y es una vergüenza para los que toman decisiones. Se ha normalizado totalmente que hoy 1,000, 2,000, 3,000 o 4,000 personas sean alcanzadas por un misil. Es normal, murieron. Si hay una única persona en el mundo que no sienta por el pueblo palestino, entonces no es un ser humano. Sea árabe, europeo o americano.

temporada decimonona, 19, decimonona, la peor temporada turística de todos los pueblos que viven del turismo de los últimos 20, 30 años o max. Menos mal que lo tenemos a Scioli, de Ministro Nacional de Turismo, que seguramente está 24/24 pensando y trabajando para que la industria turística argentina crezca, como están creciendo las demás industrias, que dice Caputo que se van para arriba como pedo de buzo. Y mientras tanto, sin salarios ni leyes que nos protejan, insistimos en resistir, accionar y desconcertar. Sonia Tesa, Nicotomé, Tanu Pessoa, Diagonal 8, Julio Villarroel, Basti y Guille Piantoni, Sebas Fernández, Alejandro Jasinski, Adriana Marcus, Beto Almeida, Daniel Feierstein, Diana Cordon, Diego Genú, Juan Stali, Juan Cabush, Amadeo Rojo, Luciana Gleser, Raúl Sibeki, Alejandro Remond, Fede Yáñez, Gabriel Brenner, Fernanda Nicolini, Adrián Badino, Laura Lobo, Martín Leguizamón, Nene Ábalos, Melissa Tradmalmod, Pepe Esteves, Gonzalo Gesualdo, Mercedes Pessoa, Leda Berlusconi, por supuesto, esto que queda acá. Podés escuchar el desconcierto en nuestro canal de YouTube, que adivinen cómo se llama. El desconcierto de Quique Pessoa. Ahí también podés escuchar las columnas y notas. Si querés descargar para escuchar después, podés hacerlo desde la página eldesconcierto.com.ar. Y si querés escribirnos, podés hacerlo a eldesconcierto de Quique Pessoa@gmail.com.

a raíz de no sé qué cosa recuperé un contacto con el Pichi de Benedictis. Sí. Que recuperé también el contacto con él. Y por supuesto me puse a buscar algunas cosas que tenía en el arcón de los recuerdos. Y apareció esto del año 82, del Pichi de Benedictis y Juan Carlos Baglietto. Sí, del año 82. Sí, un chistejo que dura un minuto sobre la censura. Dale, escúchalo.

Cosas de amor. 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

0: Felisa, se viene Felisa, che. 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

A ver, estos oyentes nos escribieron al canal de YouTube y al desconcierto de quiquepesoa@gmail.com. Gracias por seguirnos en las redes y en el éter. Ángel Saborido, hola Saborido. Buen día, Quique. Hugo Roldán, felicidades. Sos de los pocos maestros verdaderos de la locución, que para contarlo sobran los dedos de una mano. Gracias. Pablo Kendikian, un abrazo enorme, queridísimo Quique. Norma Cristini, me hago amiga del desconcierto de otras y otros, en especial del desconcertado conductor. Abrazos. Fernando Tami, hola. Gracias, querido Quique, por todas las enseñanzas. Cecilia Marchese, desde Rosario. Buenos días, querido Quique, esperando como siempre. Abrazo fuerte. Jorge Esteban Galuga, buen día. Ese silbido inicia mi sábado. El frío no es para los pobres, Quique. Raúl Acosta, buenos días. Muy hermoso lo que contaste de tu viejo. Abrazo gigante. Osvaldo Fattore, doppia T. Acá en Rosario está fresco pachomba. Otra vez nos están empomando, Quique. Hablamos de fútbol y aprovechan para entregar lo poco que nos queda de soberanía y dignidad. Mónica Butoni, Quique, retrocedimos como humanidad. Es lamentable, pero creo que es así. Ignacio Bianchini, de San Miguel, provincia de Buenos Aires. Te seguimos con los compañeros de Madre Tierra desde La Oreja, allá por 2003 o algo así. Nos ayudaste con Osvaldo Gambetta a formar la cooperativa. ¿Te acordás? María Patricia de Marinis, según la antropología, la humanidad subsistió a los cambios tectónicas y glaciaciones por las relaciones igualitarias que existieron entre los grupos. No nos puede resultar tan difícil recuperar esas relaciones. Alicia Lucetti, para pensar y mucho con las entrevistas de tu programa Pessoa. Gracias, seguiremos ejercitando neuronas. Gracias, bien, Jasinski. Claudia Cherto, cada crisis los argentinos las resolvemos profundizando las causas que las produjeron. ¡Qué genialidad para comprender la historia! Abrazo con Ponchito para todo el querido equipo del desconcierto. Hermosa conversación con Diana. Hoy estoy así, con ganas de meterme un cachito en esta hermosa trama de sueños, pensamientos, puentes, darle tiempo a los procesos sin dejar de reflexionar sobre ellos. Todo un esfuerzo de paciencia y profundidad. La producción acota presurosa. Se refiere a la charla con el Jaso, o sea, Alejandro Jasinski. Si querés seguirlo en las redes, búscalo así. El Jaso 2. Y a Diana Cordon, a ella también podés seguirla en las redes.

0: ¿Qué le dijo el médico? ¿O cuánto tiempo de vida le auguró? Porque, viste que cuando uno va al médico, por ahí vuelve con alguna sorpresa. Raúl Sivecki, ¿estás allí en Montevideo, en tu casa, a la vuelta aquí del médico?
1: Estoy aquí en Montevideo, en mi casa, en un día gris que está con neblina, además.
0: Ajá, bueno.
1: Desagradable.
0: Bueno, pero ¿y qué te dijo el médico?
1: No, fui a que me colocaran un aparato que se llama Holter, que son un montón de chupones que te dan.
0: Ah, sí. Sí.
1: Plaquitas que te ponen en el cuerpo. La palabra chupón tiene reminiscencias que no quiero recordar. Porque así te monitorean el corazón durante unas horas.
0: Así
1: te habrán hecho.
0: Sí, ya me hicieron eso alguna vez. Y el médico miró el resultado, no me dijo nada.
1: No, el resultado está la semana que viene,
0: recién
1: me lo instalaron.
0: Bueno, pero a mí una semana después también yo fui a buscar el resultado y el médico no me dijo nada, simplemente meneó la cabeza de izquierda a derecha con gesto adusto. ¿Qué te dice?
1: ¿Y puso cara de funebrero? No,
0: claro. Bueno, otra cosa que hay que dejar ir es también en algún momento la vida. ¿Qué va a ser?
1: Claro,
0: es así, claro. Raúl. Bueno, contame tus apreciaciones sobre el significado del fútbol en este mundo. Lo que ha pasado en ciudades como París, lo que ha pasado en otros países también, con quilombos que de alguna manera significan otros quilombos que vienen de muchos años atrás, de muchos siglos, si vos querés. A ver, contame tu apreciación.
1: Mira, el fútbol, y yo he sido un hincha apasionado de fútbol, no solo de mi equipo, sino que yo iba a la cancha a ver a otros equipos,
0: sí,
1: porque no soy fanático de mi equipo, sino que me gusta el deporte.
0: Ah.
1: Lo común que se dice hoy es que, bueno, que la FIFA se ha convertido en una multinacional,
0: claro,
1: explotadora, que transforma las reglas del fútbol de manera vergonzosa, como esto de la pausa para refrescarte, que en realidad es una pausa comercial, ¿verdad?
0: El cooling break disfrazado, o pausa comercial disfrazada, sí.
1: O sea, ahora, en vez de dos tiempos, son cuatro tiempos.
0: Como el básquet.
1: Exacto. Además, está este tema del VAR. Hoy leí un artículo de un amigo, después te lo mando, que dice algo maravilloso. Dice, el fútbol también era parte el engaño, ¿verdad?
0: Claro.
1: Lo de Maradona ya fue un poco exagerado en el Mundial de México, la mano de Dios.
0: Sí.
1: Pero era un poco eso, ¿no? Y ahora por un pelo que está en Orsay, ya te anulan la jugada, ¿no?
0: Claro, claro.
1: Con una precisión tan milimétrica que lleva situaciones grotescas. Te cuento. Este chico dice, lo mejor del fútbol es festejar el gol.
0: Sí.
1: Pero vos haces un gol y lo revisa el VAR.
0: Sí.
1: Entonces pasan cinco minutos y ya se te fueron las ganas de festejar el gol, ¿verdad?
0: Sí, señor.
1: Es como un coitus, un golus interruptus.
0: Golus interruptus. Lindo eso. Bueno, sí, es verdad.
1: Entonces se modifica todo, ¿verdad? O sea, se trastoca todo.
0: Sí, espera, porque deja de tener ese romanticismo, pero adquiere cierto viso de veracidad lo que está sucediendo, o no nos hace falta.
1: La veracidad siempre ha sido y sigue siendo una cuestión enteramente subjetiva.
0: Muy bien.
1: Lo que para mí es verdad, escuchá a Trump,
0: sí,
1: y escuchá al presidente de Irán y te dicen dos verdades.
0: Muy bien.
1: Que se las cree mucha gente en uno y otro lado. Entonces la verdad es algo que se construye colectiva o individualmente.
0: Pero vos decís que es manipulable también el VAR.
1: Claro que sí, o le haces caso al VAR a medias o no le haces caso, ¿verdad?
0: Claro,
1: o sea, porque la palabra en última instancia la tiene el juez.
0: Sí, Es verdad.
1: Sin entrar a lo que decía el grande de Brandoni, el fútbol se ha convertido en 22 millonarios corriendo atrás de una pelota.
0: Muy bien.
1: Que también es cierto. Muy Ahora, bien. Yo te voy a confesar algo, Quique, como hincha. A mí lo que me hincha
0: sí.
1: es que mucha de la gente que critica o que dice cosas del fútbol, después está pegada a la pantalla. Quiero decir, lo que quiero decir es que la FIFA está donde está porque nosotros la ponemos donde está.
0: Muy bien, muy bien.
1: Entonces, si no hay un cambio cultural en la gente de decir, esto no es fútbol, el fútbol es... Hoy estaba mirando unas fotos de las cholitas bolivianas, aymaras, sí. con polleras largas jugando al fútbol en un campito.
0: Sí.
1: Entonces, ¿qué es fútbol? ¿Lo que ves por la tele o esas cosas que casi nadie las ve?
0: Eso es.
1: Y a lo que voy es que estamos, así como sociedad en el horno, también estamos como práctica deportiva en el horno.
0: Sí, ok.
1: Entonces me parece que esto no es bueno, que hay algo insano, que tenemos que revisarnos.
0: Bien, pero también las cuestiones que devienen del fútbol. Por ejemplo, el machismo, la acentuación claro. del machismo. Acá se juega claro. con pelotas, ¿no? Acá se juega con pelotas. Y, sí. Y el tema de la timba, la publicidad del timbeo, la descarada, ya ni siquiera... Bueno, ponen una cosita, esto es para mayores, como si esto disculpase todo. Nosotros, a través del sindicato de prensa, hemos mandado una nota, contestaron que bueno, que esto es simbólico. ¡Claro que es simbólico! Y seguimos nosotros puteando, pero me da la impresión de que esto es inexorable, Raúl.
1: Sí, absolutamente.
0: Esto es inexorable.
1: Absolutamente, porque esto es un sistema que sí. le llamamos capitalismo,
0: sí.
1: que reposa sobre los hombros de la población y sí. a su vez la población disfruta de esa opresión.
0: Ok.
1: Y nadie te obliga a ir al mall, a ir al shopping, sí. a endeudarte.
0: Sí.
1: En Montevideo, en Uruguay, el primer semestre del año... se vendió un 30% más autos que en el primer semestre del año pasado. 30%.
0: Sí, sí.
1: Quiere decir que hay un montón de gente de eso que llamamos pueblo, decimos pueblo, nos llenamos la boca hablando de pueblo, que está deseando tener un auto.
0: Claro, claro.
1: Yo sé que en Córdoba hay escasez de agua, ¿verdad? Siempre hay problema con el agua. Cada auto gasta 500.000 litros para ser fabricado sí. de agua.
0: Muy bien. Muy
1: Entonces
0: bien.
1: Te dicen, no, ahora el auto es eléctrico, es más ecológico. No, no,
0: no, no.
1: Nada.
0: No.
1: Fabricar una, pues si metes todo el acero, todo lo que se...
0: Sí.
1: La inteligencia artificial,
0: uh-huh.
1: la inteligencia, la internet consume agua,
0: claro.
1: consume electricidad.
0: Claro.
1: Entonces, si no empezamos... Ahora, ¿quién de nosotros está dispuesto a cambiar su forma de vida? Y decir, aquí que en vez de apretar dos teclas y llamarlo por WhatsApp, sí. le mando una carta por correo, aunque demore una
0: sí.
1: semana.
0: Sí, sí, sí, sí, sí. Está bien.
1: ¿Estamos dispuestos? No, eso lo tiene que resolver el gobierno.
0: Sí.
1: No, no lo va a resolver el gobierno.
0: Sí, y también por más análisis que hagamos de las dependencias y las colonizaciones no que han logrado con el teléfono, y siempre repito esto de que hace años pensábamos que nos iban a poner un chip en el melón con una operación, una cirugía, una neurocirugía. No hace falta, lo tenemos en la mano al chip. Bueno, por más que repasemos esto, seguimos dependiendo de eso.
1: Absolutamente.
0: Claro.
1: Y seguimos dependiendo porque... Perdón, porque queremos depender de eso.
0: Sí, sí.
1: Porque es muy cómodo depender de eso.
0: Sí, señor.
1: Y hablar de esto es muy complejo.
0: Sí. Sí, bueno, es muy complejo, o también terminás conveniendo o conviniendo que es hablar al pedo.
1: Sí, sí, sí, sí. Yo no sé si te lo comenté en la anterior conexión que tuvimos, cuando en el año 50, cuando Maracaná,
0: sí.
1: cuando fue la final de Maracaná, el estadio tenía capacidad para 200.000 personas.
0: Ajá.
1: Y la entrada de las tribunas populares
0: sí.
1: equivalía al 2% del salario mínimo del país.
0: Ah, ok.
1: ¿Está?
0: Sí.
1: Hoy en día Maracaná tiene 70.000 asientos.
0: Sí.
1: Salas VIP, no sé qué, todos asientos con calefacción, ¿verdad?
0: Muy
1: butacas
0: bien.
1: Individuales.
0: Sí.
1: Y el salario, el ingreso, la entrada, ninguna cuesta el 2% del,
0: no, ninguna,
1: del salario mínimo,
0: ninguna,
1: ¿verdad?
0: Ninguna.
1: Sino varios salarios altos para poder entrar. Y si vos has visto los estadios del Mundial, las tribunas están allá arriba y yo creo que, con, que tenés que mirarlo con larga vista, los
0: sí,
1: jugadores.
0: Sí,
1: que,
0: sí,
1: que
0: sí.
1: A simple vista no es fácil distinguirlos, ¿verdad?
0: No, no, no.
1: Porque están a una distancia muy grande.
0: Muy grande.
1: Son estadios gigantes. Bueno, hay un problema. Estamos en un problema, incluso para el fanático del fútbol. Yo quisiera saber cuántos de los que van a estos partidos les interesa realmente el fútbol o el espectáculo.
0: ¿Viste algunos de los quilombos que se armaron en París y en Londres también con la comunidad marroquí? Porque festejo es una cosa y odio es otra. Odio y bronca histórica. Y bronca
1: racismo
0: histórica.
1: Potente,
0: claro,
1: ¿no?
0: Claro, claro, claro. Me parece que caminaba por ese lado y escapa al fútbol, ¿no?
1: Totalmente, totalmente. Porque además es muy curioso esto. En la selección francesa y en la selección inglesa
0: sí.
1: Hay una parte no menor de personas descendientes de africanos,
0: sí,
1: ¿verdad?
0: Sí, señor, sí, señor.
1: Y sin ellos, Francia no podría ganar. Sin Mbappé
0: sí.
1: Y sin Dembélé,
0: sí.
1: No podría ganar Francia.
0: Sí. Es, muy embargo, parecido, es muy parecido al quilombo que se te arma si empezás a cuestionar a los inmigrantes dentro de tu propio país, ¿no?
1: Exacto.
0: Alguien
1: exacto.
0: Dijo, bueno, y si Trump logra echar a todos los inmigrantes, ¿quién va a laburar? Preguntó.
1: Claro, claro. Y de paso te voy a hacer un comentario. La
0: sí.
1: Palabra quilombo
0: sí.
1: Son los espacios, las comunidades
0: okay.
1: De los esclavos que fugaban de la esclavitud, de
0: sí,
1: la plantación.
0: Sí, señor.
1: Y nosotros, nosotros todos, los blancos, los
0: sí.
1: Occidentales, le pusimos quilombo a un espacio de libertad. Y hoy pensamos que quilombo es lo negativo, es lo malo,
0: sí, sí, sí.
1: O una casa de citas, ¿verdad?
0: Claro.
1: Que son las dos acepciones.
0: Sí.
1: Entonces, aquí, en el lenguaje que tenemos incorporado, todos,
0: ajá.
1: Usamos un lenguaje sin saberlo, o sin reflexionarlo, profundamente colonial.
0: Anoche estaba viendo un informativo, no sé, ya no recuerdo en qué canal, pero el conductor del informativo, Blanquito Rubiecito, dijo, bueno, acá estoy laburando como un negro. ¿Entendés? Y pasó de largo. Nadie para, nadie hace un parate y dice, uy, uy, fíjate lo que acabo de decir, qué disparate, ¿no?
1: Y además un negro labura mucho más que él.
0: Pero... No, no, no. Bueno, tenemos también una lengua armada también, porque esto es significativo. Que la lengua sí. También te ayude al racismo es significativo.
1: Claro,
0: y
1: claro,
0: lo sí, mismo, sí. Volviendo un poco para atrás, que el machismo, que el tema de la timba, todas esas cosas que nos van como penetrando. Y acá estamos, somos reservorios de todo esto.
1: Meta huevo.
0: Y claro.
1: Vos ves las hinchadas sí. En los festejos,
0: sí.
1: Sobre todo las latinoamericanas,
0: sí, sí, sí,
1: son
0: sí.
1: De un machismo grosero, grosero,
0: sí.
1: Grosero.
0: Bueno, bueno, con estos comentarios no vamos a arreglar nada, pero al menos los reflotamos de vez en vez, ¿o no?
1: Sí, y pasamos un buen rato.
0: Te mando abrazo grandote y siempre agradecido de que estés en este programa.
1: Otro para vos, Quique. Mucho ánimo.
0: Bueno, vamos. Resistencia y acción, ¿eh? Eso, nada. Bueno.
1: Arriba.
0: Lo escuchaste a Raúl Sivecki. ¿Y dónde lo escuchaste? ¿Y de dónde lo vas a escuchar? Lo escuchaste en El Desconcierto. Ajá. Ajá. Henry Mancini. Pantera Rosa.

John Barry. James Bond.

0: Claro, nos juntamos con amigos, algunos piensan una cosa, otros piensan otras. En realidad, en lo que nos ponemos rápidamente de acuerdo es que se está entregando todo lo de este país a corporaciones, a negocios extranjeros.
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8: Es la hora 11, 3 minutos.
9: Temperatura 10 grados. Humedad 86%.
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3: Claro, nos juntamos con amigos, algunos piensan una cosa, otros piensan otras. En realidad, en lo que nos ponemos rápidamente de acuerdo es que se está entregando todo lo de este país a corporaciones, a negocios extranjeros, a corporaciones nacionales también, porque no hay que pensar que todo se lo llevan los de afuera. También hay unos adentros que se están quedando con todo. Eso es así. Ahora, la pregunta que yo me hago, ¿queda algo por entregar? Porque cuando repasamos, hablamos de soberanía, hablamos del río Paraná, hablamos de, no sé, de la explotación minera, hablamos de lo agricultorismo. Bueno, digo, no queda nada para entregar. Y encima ahora me parece que el ministro de Economía le va a pedir plata prestada a los bancos. Ya está, loco, ya está. Tenemos una deuda que es absurda, impagable, aunque entreguemos todo. Cuando digo esto, vuelvo al principio y digo, ¿queda algo para entregar, Luciana Glesser?
4: ¿Qué tal, mi querido Quique Pessoa? Siempre queda algo más por entregar. Siempre hay algo más.
3: Bueno.
4: Siempre hay algo más que sí nos pueden sacar, siempre. Así que no hay que perder el estado de la defensiva, ¿no?
3: Sí, ok. Sí, está bien. Pero ¿qué nos queda? ¿Tenés idea de lo que nos queda? Porque cuando vos debés todo, lo que tenés tampoco es tuyo, porque es parte de la deuda.
4: Quizás deberías. Bueno, entonces quizás un buen primer punto es empezar a recuperar lo que nos sacaron. Sí, estoy de acuerdo.
3: Sí,
4: que hay que recuperar lo que nos sacaron y que nos sacaron mucho.
3: Sí.
4: Y qué interesante cómo lo planteabas vos, los de afuera, los de adentro, quiénes son, ¿no? ¿Quiénes se quedaron con qué?
3: Sí.
4: ¿Y para qué?
3: Claro.
4: ¿Y para qué?
3: Sí.
4: ¿Y para qué? Está muy complejo, sí. Es quizás el momento de la historia donde más interés muestra Estados Unidos en la región, ¿no? Pensando en quiénes y para qué.
3: Sí.
4: Otro momento así de mucho injerencismo fue después de la Revolución Cubana, claramente, cada vez que siente una amenaza, ¿no? Y entonces en ese momento la amenaza era, bueno, eso que ellos llamaban el fantasma que recorre el mundo.
3: Sí, claro.
4: Y en este momento tiene que ver con China y con la disputa por los recursos, claramente, recursos que son estratégicos.
3: Ah,
4: para
3: vos decís que no nos tienen miedo a nosotros, sino que tienen miedo a que China se apodere de nosotros.
4: A ver, hasta esto que cada vez cobra más fuerza, más velocidad, más tamaño,
3: sí,
4: y más se mete en nuestra vida cotidiana, que es la inteligencia artificial, sí, que yo creo que, Quique, a vos todavía te queda muy lejos, sos un afortunado que todavía no te tocan esos pulpos, esos tentáculos,
3: sí,
4: pero cada vez es más fuerte y más veloz. Y lo que tiene la característica de esos desarrollos y los data centers y donde se maneja la big data y toda la industria de la información,
3: sí,
4: consume muchísima energía. Energía.
3: Ajá,
4: entonces,
3: ajá,
4: la energía es clave. Es
3: claro,
4: clave. Y para la energía es agua, para la energía es uranio, para la energía,
3: sí,
4: bueno, es petróleo, es gas, y son los minerales críticos también, ¿no? Y la minería, por supuesto.
3: O sea, sí, que para nosotros no es el cuidado de los recursos naturales, porque eso se va a explotar exactamente igual. Lo que nos hace falta a nosotros es una mejor distribución de esa riqueza.
4: Sí, exactamente. Y también lo cierto es que no todas las explotaciones son iguales. Digo,
3: sí,
4: no, hay distintas formas de explotación y de participación o de intervención en el ambiente. Digo, el ser humano tiene la característica de que en su mínima interacción con el ambiente lo
3: Sí.
4: contamina de eso que es la humanidad.
3: Muy
4: Digo,
3: bien,
4: con el
3: siempre.
4: solo hecho de vivir lo altera,
3: Sí,
4: ¿no? Lo altera con
3: listo.
4: el solo hecho de vivir. Y
3: Sí.
4: después está, bueno, en las necesidades de su consumo, pero también, digo, yo creo, digo, si vos me preguntás a mí, el problema originario son los niveles de consumo. Digo, lo primero que deberíamos cuestionarnos, si querés, en términos ambiente,
3: Sí.
4: es no podemos estar consumiendo este nivel, digo, lo que estamos consumiendo, la cantidad
3: O sea que estás
4: tuviera que
3: planteando el consumo desde otro lugar, porque normalmente cuando se habla de consumo en economía dice, no, el consumo bajó muchísimo. Si bajó muchísimo, para tu planteo sería mejor.
4: Sí, lo que pasa es que no baja, les digo, no alcanza para lo que yo digo, ese consumo que baja. Lo
3: Esto
4: que sí
3: es.
4: alcanza para arruinarle la vida
3: Sí.
4: a una buena parte de la población. Digo, me
3: Correcto.
4: refiero también al consumo, es a la necesidad de plástico. En esta discusión también, viste que ahora digo, el mundo cuando empezó a discutir el ambiente se empezó a preocupar por, va pasando por diferentes preocupaciones, pero
3: Sí.
4: por las emisiones de carbono, ¿no?
3: Claro.
4: Entonces, el carbono, por ejemplo, las emisiones de carbono son fundamentales para las plantas respiran carbono.
3: Sí,
4: Digo,
3: señor.
4: carbono, nosotros, la
3: Sí.
4: soda, la
3: Sí.
4: burbujita de la soda, es
3: Sí.
4: carbono.
3: Sí.
4: Entonces, digo, y eso atrás de todo ese negocio de las emisiones de carbono, hay toda una disputa de poder, ¿no? Y de la transición energética y la electrificación para los países que les conviene. Entonces, no es, digo, el discurso, eso no es, ellos tampoco están pensando en el ambiente cuando te hablan de transición energética, porque entonces si queremos
3: Claro.
4: preocuparnos por el ambiente, preocupémonos por el plástico,
3: Claro.
4: que no se va nunca más de nuestras vidas, que nunca más desaparece de nuestras vidas y no tenemos ninguna política de reutilización a nivel globo, te digo, porque sí hay, por supuesto, experiencias individuales de separación de residuos, pero en definitiva de ese plástico termina siempre en algún lugar, ¿no?
3: Claro,
4: Digo, en
3: claro.
4: algún lugar
3: Sí,
4: de.
3: es lo que decíamos de las baterías de litio y de algún país africano donde irán a parar algún cacho de su desierto, pilas y pilas y pilas de baterías.
4: Bueno, lo que está pasando con los, yo le digo ventiladores, no son ventiladores, que son los aerogeneradores
3: Sí,
4: eólicos.
3: sí.
4: Que tiene una vida útil muy corta, digo, al
3: Ah.
4: lado de lo que es la construcción de una represa, por ejemplo, una represa es una gran obra de infraestructura, ¿viste? Es una
3: Sí.
4: cosa monstruosa. Los aerogeneradores son como unas piezas medio de plástico, altísimas, que se
3: Ajá.
4: rompen muy fácilmente, y esas aspas, no saben dónde tirarlas, y se están acumulando en la Patagonia, ahí en las grandes extensiones que tienen la Patagonia, y andás a ver ese material, lo que le va a
3: Está.
4: provocar, ¿no? Al,
3: Sí.
4: digo, es como que esto de pensar muy corto, ¿no? Tipo, todo se piensa hasta la ganancia, como que después de la ganancia es, listo, ya metí el gol, me llevo la pelota,
3: Sí.
4: jódanse, jueguen como puedan, ¿no?
3: Sí.
4: Ahora. Pero sí, acá hay una cosa que es cierta, que es, bueno, ¿cómo se da la relación? Que es muy interesante, porque cuando uno se pregunta, bueno, ¿en qué momento de la historia argentina pudimos colar, ¿no? Los de a pie en la historia, ¿no? Nos hicimos un lugar. Entonces uno puede, digo, mi recuerdo más vívido es el 19 y 20 de diciembre, que vos decís, bueno, nos metimos en la historia.
3: Claro.
4: Pusimos 40 muertos, ¿no? 39 muertos, pero nos
3: Sí.
4: metimos en la historia. Y lo cierto es que en realidad lo que se da ahí es un quiebre entre los factores, entre los sectores dominantes. Vos podés entrar porque ellos se rompen. Entonces en
3: Eso
4: ese
3: es.
4: momento se rompieron
3: Sí.
4: porque unos querían dolarizar y otros querían devaluar porque la cantidad de dólares disponible no les alcanzaba para todos.
3: Bien.
4: Ahora estamos en una suerte de alianza entre esos grupos, no los de afuera y los locales, como en la división de los negocios, como que se
3: Ajá.
4: los están repartiendo. Y parece haber como una sociedad ahí que está muy sólida y es muy difícil de romper.
3: O sea que
4: Bueno, de esa sociedad.
3: aumentó el tamaño del contendiente.
4: Sí, sí,
3: Me gustaba
4: sí.
3: más antes.
4: Cuando no, claro. Y ahora lo que hay que ver es, primero, si sí, ellos pueden seguir repartiéndosela entre, si les alcanza con la que se está generando y se la pueden seguir distribuyendo, digo, pagar deuda y llevarse las regalías del petróleo, por ejemplo. ¿No? Nuestro sector petrolero que le está yendo muy bien
3: Sí.
4: es mayoritariamente local. Digo, uno después empieza a rascar y te das cuenta que no, que hay sectores extranjeros, pero
3: Ah,
4: digo, los rostros visibles son empresarios locales. Entonces, si se alcanza Para que ellos se lleven todo lo que se quieren llevar de las regalías y todo, y para que los acreedores externos cobren.
3: Sí.
4: Bueno, mientras esa cuenta siga existiendo, va a haber una sociedad de hecho. Ahora, cuando los dólares les empiecen a faltar y se pongan a discutir entre ellos, ahí va a temblequear el modelo económico, ¿no? Yo tiendo a creer que nunca los dólares son suficientes porque ellos tienen una característica de querer siempre más.
3: Claro.
4: Entonces, que en algún momento el límite material va a chocar por sí, esto. Dolarización de activos de los agentes locales o pagar deuda. Por ahora, nosotros estamos laburando para pagar los intereses de deuda, lo estamos pagando los trabajadores, las trabajadoras y los trabajadores somos los que
3: Sí.
4: estamos pagando los intereses.
3: Sí.
4: Y hay que ver ahora quién paga el stock. Según el programa financiero que presentó esta semana el equipo económico con Toto Caputo a la cabeza,
3: Ajá.
4: se va a financiar con argendólares, con los dólares que tienen los argentinos debajo del colchón. Para eso tienen que sacar los dólares los petroleros, los sojeros. Bueno, hay que ver si le dan la guita para pagarle al
3: Claro, la
4: fondo.
3: pregunta es, ¿pasará eso?
4: Gran incógnita. Y es un condicional, ¿no? Digo,
3: Claro.
4: en definitiva, ahora hasta ahora ha llegado con rescate, no llegó con la guita de los locales. Llegó
3: Eso
4: con
3: es.
4: distintos tipos de rescates, salvatajes. Lengua afuera,
3: Sí,
4: básicamente. Después del
3: sí.
4: último aliento, porque esto llegó sobre la hora, o sea, oh, había que pagar ayer 4.500 millones de dólares y hasta el miércoles no estaba toda la guita, o sea que
3: Ah,
4: sobre el
3: okay.
4: filo.
3: Sí. Y la visita de la mina esta del FMI, ¿qué significa?
4: Qué
3: ¿Para qué
4: curioso,
3: sirve?
4: ¿no?
3: Sí, pero ¿qué es lo que hacen con esto?
4: Bueno, hay un dato muy
3: Estiran un
4: interesante.
3: poco. Sí.
4: Yo creo que tiene más que ver con un ordenamiento interno del Fondo Monetario Internacional, que es una señal hacia adentro del fondo,
3: Ah.
4: porque la Argentina genera mucha discusión adentro del Fondo Monetario Internacional. Digo,
3: Ajá.
4: la ayuda que tiene la Argentina, vos pensás que Argentina recibió más plata que Ucrania, que está atravesando una guerra
3: Una
4: hace
3: guerra.
4: 4 años.
3: Sí,
4: Recibió más plata que Pakistán, que es un país que está destrozado. El podio es Argentina, Ucrania, Pakistán, Egipto. El podio de los países que más le deben al fondo. Entonces,
3: ajá.
4: Argentina genera este ruido, porque aparte Argentina ya dejó de pagar, digo, tiene un historial de cesación de pagos,
3: Sí.
4: y además esto que ellos ven como el péndulo, ¿no? Ese cambio de política al extremo, ¿no? Como a diferencia de Uruguay, donde la alternancia no es
3: Sí,
4: tan.
3: más
4: Bueno, acá es
3: parejito.
4: la alternancia, bueno, es un poco más marcada, ¿no? Entre Milei y
3: Sí.
4: quizás siendo aún el gobierno Alberto Fernández recontra lavado, ¿no? Y
3: Claro,
4: bastante
3: claro.
4: ineficiente y chocando contra tantos límites autoinfligidos, pero incluso así. Entonces esto genera mucha discusión en la Argentina, el programa con la Argentina. La Argentina tiene que descomprimir deuda del fondo, la tiene que renegociar, pero ¿por qué? Porque le debe tanta guita al fondo, y el fondo es acreedor premium, o sea, cobra primero antes que el resto, que no puede conseguir más guita porque los otros le dicen, no, bueno, si vos tenés todo lo que podés pagar, se lo debés al
3: Bueno,
4: fondo,
3: sí.
4: y el fondo tiene que cobrar primero. Entonces Argentina tiene que renegociar con el fondo sí o sí. De hecho, hay Ernesto Talvi, que es viceministro de Economía, mira, no lo conoce nadie, es uruguayo. Tenemos dos viceministros de Economía importados en el
3: Sí.
4: gabinete, un chileno y un uruguayo, cosa que es
3: Ajá.
4: impensada en otro país del mundo. O sea, vos no podés pensar que en el gabinete británico haya un ministro francés.
3: Claro,
4: No,
3: claro.
4: no, no
3: No, no.
4: no hay chance de que esto
3: Sí,
4: cierre. Bueno, acá hay
3: sí.
4: dos, un chileno y un uruguayo. Bueno, Ernesto
3: Mírate.
4: Talvi
3: Sí.
4: es el que maneja justamente esta negociación con el fondo. Con el Fondo Monetario Internacional. Entonces, entiendo que en el marco de esa negociación, mi lectura, porque esto no es información, bueno, especulación, si querés, como
3: Okay.
4: herramienta
3: Okay.
4: válida,
3: Sí.
4: con la información con la que contás, bueno, es que ella viene para ordenar la discusión interna, apoyar a la Argentina y sobre todo por una cosa en particular, que es que los subsidios a la energía, que esto no es menor.
3: Ajá.
4: Porque los subsidios a la energía, no sé si recordás, pero fue el gran tema, o sea, en la primera interna del gobierno Alberto Fernández, la primera pelea a cielo abierto,
3: Sí.
4: es por la cuestión de los subsidios energéticos. Porque a Guzmán, el FMI, le decía que le tenían que cerrar el Excel, que
3: Ah.
4: tenía que recortarlos, y del otro lado del mostrador, Federico Basualdo, que era el entonces subsecretario de Energía Eléctrica, le decía, bueno, este problema que tenemos macroeconómico no se resuelve con recortes, se resuelve bajando el costo de la
3: Sí.
4: energía, haciendo
3: Sí.
4: caños. Bueno, esa discusión Fue muy fuerte, digo, de hecho, terminó recién cuando salieron todos y vino Massa. Recién ahí se salió de ese entuerto. Bueno, eso ahora la discusión se reedita porque este gobierno tiene ese problema macroeconómico. Los subsidios se dispararon, Quique, crecieron 105%. ¿Por qué?
3: Ah.
4: Porque no puede trasladarle el costo a los usuarios porque es una bomba inflacionaria.
3: Claro,
4: Entonces, tiene el
3: claro.
4: mismo problema macroeconómico que tenían Guzmán y Basualdo, lo
3: Sí.
4: reedita ahora y no lo puede resolver de manera fiscal. O sea que de alguna manera le da la razón en su momento a lo que decía Basualdo. Entonces, parece que hay como un acuerdo con el FMI, porque al FMI esto era una discusión muy fuerte, o sea, era un planteo muy exigente del fondo.
3: Sí.
4: Que algo dice Bonelli en su columna de Clarín de hoy, que el FMI convalida esta especie de plan platita con los subsidios, para decirlo en los
3: Ajá.
4: mismos términos,
3: Sí.
4: y que viene como en ese quilombo entre subsidios, lo que provoca Argentina dentro de la tecnoburocracia, viene a ordenar el debate que tiene que llevar con Argentina, que tiene que ver con una renegociación, reestructuración, refinanciación, decirle como quieras, de esa deuda que Argentina necesita descomprimir para poder ampliar su financiamiento.
3: Ahora, déjame que vuelva a lo muy elemental. Si no hay una
4: Sí,
3: producción
4: señor.
3: industrial local, si el empleo desciende considerablemente, si cada vez se pagan menos impuestos, aunque te los quieren cobrar mayormente. Bueno, digo, ¿cómo se sale de esto? Porque se sale únicamente contrayendo más deuda, pero eso debe tener un límite. ¿O no?
4: Este modelo no tiene más salida que un financiamiento permanente de esta suerte de calecita financiera, ¿no? Digo,
3: Ah.
4: es una calecita financiera y como una calecita financiera apoyada y traccionada un poco por granos y un poco por petróleo, si querés.
3: Ah, okay.
4: Entonces, granos y petróleo no van a emplear a la mayoría, es una calecita muy chiquita que tiene, suben tres a esa calecita. Entonces, o se establece así y Argentina cede, pasar de ser un país con ascenso, con movilidad social, con discusión, con clase media y va directamente a una composición social a la peruana, muy, muy
3: Sí.
4: ricos y la mayoría pobres.
3: Bien.
4: O, bueno, parás la calecita, parás la calecita, bajás a los cuatro vivos que están subidos arriba. Y replanteás todo el juego. Porque, a ver, ¿qué tiene el sector financiero? ¿Qué pasa con la calecita financiera? No crea valor, Quique. A ver, digo que eso es un gran esquema Ponzi, pero es a nivel
3: Claro,
4: mundial. Entonces vos tenés
3: claro.
4: que empezar a armar otra cosa. Y la salida no va a ser individual, ni siquiera Argentina como país. Tenés que leer la geopolítica y decís, bueno, me junto con este, con este, con este, en estos términos. Pero bueno, es un tren que pasó y creo que no nos supimos subir tampoco. O sea que ya vamos como furgón de cola, ¿no?
3: No hay arreglo, me estás diciendo eso, decímelo.
4: Me haces un lugarcito ahí, me haces un lugarcito. Somos 10, Quique.
3: Qué
4: Y yo
3: maravilla.
4: los perritos también,
3: Qué
4: ¿sabes?
3: maravilla. Sí, bueno, casi te diría que mejor no entender nada,
4: No,
3: resignarse.
4: digo, la historia
3: ¿Para
4: no se
3: qué?
4: termina, no. La
3: Sí,
4: historia
3: a
4: no se
3: ver.
4: termina. Nosotros estamos, por supuesto que nosotros lo vemos en tiempos que son muy cortos, digo, nuestro paso por acá es muy corto y la historia es
3: Sí,
4: mucho más larga y los procesos son más largos. Y
3: okay.
4: fíjate lo que está pasando en África, que en África subsahariana se está dando la revolución de las boinas con todo un proceso encantador y fanatizante para observar, que por supuesto nos perdemos porque estamos muy lejos, pero
3: Sí.
4: lo que digo, los debates no se terminan, hay que seguir dándolos y no hemos perdido tanto en vano, ¿no? Hay que sostener
3: Qué linda.
4: y dejar esa huella, y dejar esa huella, no condenar a todos los que siguen atrás nuestro.
3: Qué bien. Te mando un beso grande y gracias.
4: Un abrazote, abrazote.
3: ¿La escuchaste a Luciana Glesser? ¿Y dónde la escuchaste? ¿Y dónde la vas a escuchar? La escuchaste en El Desconcierto.

El título es Violencias, Escuelas y Medios. Esto me lo envió Gabriel Brenner, columnista de este dignísimo programa. Es parte de un libro que tiene y me interesó mucho este cachito referido a violencias, escuelas y medios. Y quiero compartirlo con la distinguidísima audiencia del desconcierto. Dice Brenner, Violencias, Escuelas y Medios tiene como eje el análisis de los discursos y representaciones que los medios masivos de comunicación construyen sobre los jóvenes, niños, niñas y adolescentes. Aquellos producen procesos de estigmatización que operan generando asociaciones entre los jóvenes y el peligro a través de mecanismos como la espectacularización de ciertos hechos de violencia que, si bien son excepcionales, son mostrados como habituales, dejando la sensación de que la escuela es un campo de batalla entre pares, entre generaciones que, al no poder implementar estrategias pedagógicas para resolver los conflictos, tienen que recurrir a la intervención policial. En ese proceso, donde únicamente se muestra lo disfuncional, no solo se va dejando de lado todo lo positivo que cotidianamente hacen los jóvenes y las escuelas, sino que al mismo tiempo se van creando estereotipos sobre los alumnos que abrevan en miradas criminalizantes y que convierten a los jóvenes en sujetos de los cuales la sociedad necesita protegerse, ocultando que en realidad son sujetos de derecho, a los cuales hay que proteger, así como promover en ellos la asunción de responsabilidades individuales y sociales. Por ello es que se vuelve prioritario analizar críticamente el rol de los medios y las formas de nombrar, con vistas a generar espacios donde se pueda visibilizar aquello que acontece en el cotidiano de tantas escuelas, y que para los medios no son noticia. Tantas acciones de solidaridad, diversas y creativas formas de estar juntos a través del arte, del juego, de innumerables gestos de amor, aún en medio de dificultades. Se trata de hacer escuchar otras voces, de promover la circulación de la palabra, generando así más pluralidad, más participación y un ejercicio de una ciudadanía que estimule prácticas más democráticas e inclusivas. La palabra, cuando deja de ser monopolio del adulto respecto de los jóvenes o de un grupo de poder privilegiado respecto de toda la sociedad, habilita el debate, democratiza la discusión, evidencia el conflicto inherente a cualquier relación y presenta múltiples puntos de vista necesarios para construir consensos. La escuela es un lugar estratégico para aprender a vivir con los demás, para construir experiencias cooperativas, aunque sean las competitivas las que coticen alto y naturalicen las reglas del mercado. Es preciso disputar el sentido de este tipo de concepciones, muy arraigadas en el sentido común dominante. Estos debates necesarios fortalecen la condición pública y democrática de la escuela, alentando especialmente la construcción de un tipo singular de cooperación, aquella que tiene que juntar personas que no se llevan bien, que tienen intereses diferentes, que son desiguales o que están en conflicto. Richard Sennett, 2012, en su última obra, lo revela con precisión quirúrgica. La homogeneización cultural es evidente en la arquitectura moderna, lo mismo que en la vestimenta, la comida rápida, la música popular, los hoteles y una interminable lista globalizada. La afirmación «todos somos básicamente iguales» expresa una visión del mundo que busca la neutralidad. El deseo de neutralizar la diferencia, de domesticarla, surge, es lo que trataré de mostrar, de una ansiedad relativa a la diferencia,
que se entremezcla con la cultura económica del consumidor global. Una consecuencia de ello es el debilitamiento del impulso a cooperar con los que siguen siendo irreductiblemente otro. Cachito del Broly de Gabriel Brenner, que habría que releer si lo leíste. Sí. Cuestiones a tener en cuenta, a sumar, aunque en realidad nos resistamos a cualquier tipo de modificación. Pero bueno, hay que insistir. Es como ir al gimnasio. No estás flaco y tonificado al día siguiente de ir al gimnasio. No es así. Pasa mucho tiempo para que el gimnasio dé resultado, y eso es una respuesta a una cierta conducta y perseverancia. Eso es. Por lo tanto, esto que compartimos hay que compartirlo todavía con mayor asiduidad.

Hola, Quique, soy de Rosario. Hace mucho que te conozco y sigo. Te perdí cuando te fuiste a Buenos Aires. Uy, boludo, esperate. Eso fue en el siglo XII antes de Kempes. Soy Jorge Alberto Oleaga, 74 años, jubilado, ingeniero electricista. Tengo una propiedad en San Marcos Sierras, en la zona de Villa Betty. Allí vive mi hijo Juan Manuel, le dicen el Ove. Desde que dejé de trabajar en 2016 y me jubilé en el 2018, comencé un taller de escritura. Ahí en San Marcos Sierras hice algún taller con Alejandro Raimond. Bueno, te paso este escrito, te dejo fuerte abrazo, otro para Leda, y cuando esté por allí te puedo ir a visitar. Tengo amistad con Jorge Torres. Ah, estás perdido, hermano. Jorge. Por supuesto que podés venir. Me quedo con el escrito acá conmigo. Vamos. Hola, Quique. Somos el grupo de teatro y títeres Tongo de la ciudad de Rosario. ¿Qué les pasa a los rosarinos, loco? Basta, ¿eh? Y bueno, dije que estaremos presentando nuestra obra de teatro y títeres Sé que me voy, en la Casa de Cultura Marcelo País, en San Marcos, el 16 de julio a las 20 horas. Estaremos además en otros espacios, en Río Ceballos, Capilla del Monte. La compañía Tongo, Ana Chizari y Paula Sánchez, con el director invitado para esta producción, Hernán Peña, presenta Sé que me voy, su nueva obra de teatro y títeres para adultos. El espectáculo es una travesía disparatada, un viaje físico y emocional de dos amigas que se sumergen en sus historias, las partidas, las despedidas, los duelos y los rituales de pasaje. A través del humor, la música, las imágenes poéticas y la combinación de teatro de actrices y diversas técnicas de manipulación de títeres, crean una experiencia audaz y sorprendente. La compañía Tongo, APA, con 15 años de trayectoria, mirate, y reconocimientos nacionales e internacionales, incluyendo premios en París y declaraciones de interés municipal, integra Saberes de la Salud. Ana, ¿será CH? ¿Es Chizari o es Kizari? Pero vos podés creer que... Bueno, Ana es médico, sí, o médica. Paula Sánchez es psicóloga, para abordar problemáticas humanas a través de sus producciones. En esta ocasión han invitado al director Hernán Peña a ser parte de su última creación. Gracias por leernos. Entonces, repito, desde arriba, Grupo de Teatro y Títeres Tongo de la ciudad de Rosario presenta la obra de teatro y títeres Sé que me voy, en la Casa de la Cultura Marcelo País, en San Marcos, el 16 de julio a las 20 horas. Bueno, van a estar, dicen, también en algunos otros espacios.

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Sí, mira, espera, porque también tengo oyentes que nos escribieron. Les recordamos nuestro correo, eldesconciertodequiquepesoa@gmail.com. Gracias por seguirnos en las redes y en el éter. Liliana Beatriz Semino, hola a todos y todas. ¿Ya pusimos me gusta? Alicia Lucetti, una cosa es enseñar y otra dar clase. La producción acota presurosa, se refiere a la columna de Gabriel Brenner. Jorge Nahum, gracias Don Quique por la entrega de hoy, un fuerte abrazo de sol de un campesino. Julio Cáceres, sábado por la tarde puedo tomar mate acompañado por tu desconcierto, muchas gracias por tu optimismo de la voluntad. Abrazo desde Echegoyen. Manuel Franco, tenía entendido que las dosis de los medicamentos, su eliminación y ese tipo de cuestiones estaban dadas por los farmacéuticos. Las dosis determinadas por el farmacéutico, pero diagnósticos dados por el médico, ¿será así? La producción, vos sabés que acota presurosa. Consultamos para responderle a Manuel. Nos ayudó la farmacéutica Fabiana Ríos desde Ushuaia, Tierra del Fuego. Las dosis, dice Fabiana, que para nosotros es la nani, discúlpeseme. Las dosis están dadas por los médicos. Las dosis de cada paciente forman parte de la prescripción médica. Los farmacéuticos no indican dosis. Los farmacéuticos garantizan legitimidad, procedencia y estado de conservación de lo que dispensan. Los farmacéuticos que se desempeñan en producción de medicamentos garantizan que las dosis indicadas estén garantizadas en el producto, si dice 500 miligramos, que tenga efectivamente 500 miligramos disponibles. Pueden negarse a dispensar si identifican que en la prescripción hay dosis o formas de administración que podrían poner en riesgo al paciente y comunicarse con el médico, constatar o rectificar. Ahí tenés. María Victoria Martín, hola, Quique Leve y compañía. Se me despierta la necesidad imperiosa de sugerirle un libro al infante Amadeo, La llegada del cometa, de la autora finesa Tove Jansson, doble S, J, arranca con J de ser I, Jansson, finesa, Tove Jansson. La llegada del cometa. Anotá, Amadeo, te lo pido por favor. Toda su obra es bellísima, dice María Victoria Martín. Osvaldo Santalices. Ah, mucha gente, querido Quique, que para los mundiales embanderan la casa. Yo tengo la bandera todo el año y cada día del año. Para mí la patria es la bandera en la reja del departamento cada día. Un gran abrazo, Nicolás Schiavoni. Tanu, estás radiante. La producción a cota presurosa se refiere a la columna de Tanu Pessoa. Livio Robere, cómo me gustan estas charlas. Me identifico porque mi hijo hace cine y es un apasionado como Tanu. La producción a cota presurosa se refiere a la columna de Tanu. Mónica Allan, qué placer verlo a este número uno de la radio. Además está divino con ese luquete. Viviana Federico, el micrófono. Gracias, Quique, como siempre muy interesante. La producción a cota presurosa se refiere a un micrófono RCA que nuestro afamado conductor muestra en el Salón Museo de la Merced y aparece en uno de los videos publicados.

Entre meses sanmarqueños, creer o reinventar. Hay veces que uno cree que no cree hasta que se encuentra prendiéndole una vela a un jugador de fútbol o hablándole en voz alta a una foto. Quizás podamos pensar que hay tantas religiones como individuos y tantas formas misteriosas de interpretar la casualidad como dioses en el panteón de la historia del mundo. De todas maneras, hay hechos que son ciertos más allá de los credos. Pancho vivía en Buenos Aires y buscaba un lugar fuera de la ciudad para criar a su hija. Un día, en un volquete, una estatuilla de Santa Teresita le llamó la atención. Pensando en su amigo, que era devoto, la llevó consigo. «Esa estatuilla es para vos», le dijo a su amigo. «Pedile lo que estás buscando que te va a ayudar. Ella siempre ayuda a los niños». Al poco tiempo, Pancho encontró una hermosa finca en San Marcos Sierras. Luego de firmar el boleto, la ex dueña le preguntó qué nombre le iba a poner. «No sé», dijo Pancho. «¿Cómo se llama?» «Santa Teresita», dijo la doña, cerrando el círculo de esta santa. A Pat le pasó algo parecido. Teniendo a su marido internado de gravedad en un hospital de Buenos Aires, decidió salir a tomar aire, caminar, fumar un pucho. Deambuló algunas cuadras sin objetivo fijo cuando decidió entrar en una tienda de antigüedades. Ahí, entre candelabros, jarrones y lámparas, estaba San Marcos con su león y su Biblia. Sin saber por qué, Pat lo compró y lo llevó al hospital. Cuando ingresó, le dijeron que su marido estaba fuera de peligro. Tiempo después, Pat decidió venir a este pueblo y trajo el santo con ella. Un día se lo enseñó a su vecina, y esta se lo pidió para llevarlo a la garita que está junto a la terminal. Ella aceptó y así obtuvo su lugar, San Marcos en San Marcos. A Elida le pasó distinto. Ella sintió un llamado, algo le indicaba que tenía que venir a San Marcos. Lo habló con un amigo que conocía el pueblo y este le confirmó: «Si sentís que tenés que ir, tenés que ir». Elida se lo dijo a Jorge, su marido, y Jorge aceptó. Vinieron sin saber dónde iban a parar ni nada, en un lugar a que a ella le llamó la atención. Golpeó las manos y pidió alojamiento. «Sí», le dijo la señora, «pueden quedarse. Mañana viene Indra Devi». Elida conocía sus prácticas y conocerla era conocer a su maestra. Una vez más, todo indicaba que ese era el lugar correcto. 40 años más tarde, sabe con certeza que no estaba equivocada. Estos son solo unos ejemplos. Día a día aparecen personas que fueron llamadas, invocadas, atrapadas por el azar y sienten que todo confluye en este pueblo. Bueno, no todo. Solo algunas excusas para poder encontrarse acá. Tampoco la pavada. Alejandro Raimond.

0: ¿Cómo me gusta un tipo que relata y que, por ejemplo, dice, pero viste lo que hizo? Ese tipo me divierte mucho. Fede Yáñez, ¿estás por ahí?
1: Sí, Quique, ¿cómo estás?
0: Bien. ¿Cómo se llama el tipo ese?
1: Julián Brico, rosarino, como vos.
0: Bueno, es maravilloso, es maravilloso. Porque hace un relato que me acerca al partido. Porque relata casi como un hincha.
1: Sí, bueno, Julián, dicho por él, no estoy ventilando ninguna intimidad. Viste cuando en época de mundiales y en época de mucha masividad, uno también, como periodista, a veces nos queremos sumar a los récords. Tipo, no sé, ahora hace poco le dieron a Galvão Bueno, que es un relator brasileño, que era el que relataba las carreras de Ayrton Senna en su momento.
0: Sí.
1: Le dieron el reconocimiento por ser el relator que más partidos de mundiales relató in situ.
0: Ah, mira.
1: Toda la historia.
0: Sí.
1: Pero Julián, ante esas cosas, se arroga que es, al menos en Argentina, ha dicho él, es el único relator que dirigió un partido borracho. Así que bueno, cada uno se queda con lo que puede.
0: Muy bien, voy a pasar al cooling break. ¿Qué mierda es eso? Es un invento comercial, obviamente, pero está disfrazado de otra cosa.
1: Sí, es, a ver, en su momento, en 2022, cuando el Mundial se iba a hacer en Qatar, mejor dicho, en la previa de los años anteriores,
0: sí,
1: estaba la discusión en torno a las altas temperaturas. Los Mundiales se hacen siempre a mitad de año, se terminó haciendo a fin de año de 2022, porque a mitad de año ahí oscila hasta 50 grados de térmica, puede haber.
0: Ah, más allá papá, de que, bueno.
1: Entonces, ante eso, sí, y ante varios reclamos de los jugadores en otras latitudes sobre el calor, se instaló en las épocas de calor, digamos, sí, que haya como un parate por calor.
0: Muy bien.
1: La FIFA directamente lo reglamentó para esta Copa del Mundo, en donde hay estadios, por ejemplo, donde jugó Argentina con Egipto, que están cerrados y que es una heladera.
0: Ajá.
1: Pero te ponen la pausa de hidratación o el cooling break para básicamente tener 3 minutos más de tanda.
0: Sí, sí, o tomarte un café en lugar del cooling.
1: Sí, en general todos los tenedores de derechos, los canales aprovechan, sí, y venden publicidad.
0: Por supuesto.
1: Creo que salvo la cadena Telemundo de Estados Unidos o una cadena de México, ya no me acuerdo cuál, que dijo que no iba a vender para ofrecer ese momento a los televidentes.
0: Sí.
1: Así que no sé si fue bonomía o que no lo pudieron comercializar, pero bueno, la cuestión es que está.
0: Bueno, ¿hay algún cuestionamiento en algún lado o nadie le da bola al machismo reinante en el fútbol y en las publicidades? Jugamos con pelota, ve quién la tiene más larga. ¿Hay alguien que esté protestando con alguna cosa o nada y se acepta y punto?
1: No, en general hay sí tensión en las redes sociales, pero no hay nada organizado para pedir explicaciones. Vos la publicidad a la que hacés alusión es una de Betano, que es una casa de apuestas,
0: sí,
1: que utiliza la imagen de Diego Maradona con inteligencia artificial,
0: sí,
1: que inicialmente se pensó que era una movida comercial de Matías Morla, que era uno de los representantes de Maradona antes de fallecer.
0: Claro.
1: Pero quienes autorizaron y permitieron que esa publicidad saliese al aire son los hijos de Diego, las hijas y los hijos de Diego Maradona,
0: sí,
1: que en febrero de este año no le ganaron la disputa judicial, pero sí lograron como una suerte de cautelar para que la marca Maradona no la tenga más Morla, sino sí, que la tengan ellos, y sí, ellos son los que autorizaron eso. Por un lado...
0: Pero perdón, esta es una discusión comercial que a mí la verdad me chupa un huevo. Yo lo que estoy tratando de ver es si alguien protesta en función del machismo generalizado y alimentado en los medios de comunicación.
1: No, siga.
0: Muy bien, claro. Nosotros prohijamos desde acá una nota que redactó mi hija Mercedes y que después pasó al sindicato de prensa y que después pasó al otro sindicato de prensa. Se presentó, contestaron, bueno, por ejemplo, ¿no? Bueno, es nada más que un símbolo. Y si justamente lo que estábamos diciendo es que es una simbología de mierda.
1: Sí, pero bueno, no causó. Me parece que más que por el contenido en sí,
0: sí,
1: causó más revuelo el hecho de que hayan usado inteligencia artificial para.
0: Pero la puta madre.
1: replicar a Maradona.
0: Sí, sí. Qué disparate. Bueno, no, este es un pensamiento mío. Vos tranquilizate, porque vos vivís de eso, y laburás en eso. Yo no. Sí. Entonces yo miro, observo. No, bueno.
1: Igual si me decís el mensaje, que la publicidad me parece espantosa, No me gusta.
0: Ok. Bueno, encima está lo otro. De alguna manera, la publicitación de la timba.
1: Sí, eso para mí es un espanto, sobre todo porque la timba es sponsor de la AFA,
0: sí.
1: Sponsor de la Liga, sponsor de las camisetas de los clubes más importantes del país.
0: Sí.
1: Hay jugadores de la selección y exjugadores de la selección que publicitan apuestas. Del otro lado tenés
0: claro.
1: Jugadores como Mbappé que dicen, yo no voy a publicitar ni comidas rápidas, ni alcohol, ni casa de apuestas, porque Mbappé viene de vivió durante toda su infancia en un barrio bajo de París,
0: sí.
1: De padres inmigrantes,
0: sí.
1: Y él dice que vio de primera mano como el juego, me imagino que en ese momento todavía no el digital, pero sí la quiniela clandestina, sí, o los caballos,
0: sí,
1: o lo que sea,
0: okay.
1: le arruinaba la vida a un montón de gente.
0: Sí, poca trascendencia a esas declaraciones de Mbappé, no le dan bola tampoco.
1: No, ayuda que es uno de los jugadores, porque una cosa que lo diga un jugador que no tiene tanta repercusión, otra cosa que lo diga uno de los tres jugadores más importantes del mundo.
0: Sí, pero no sirve, pero no sirve para nada, Fede, porque esto avanza, bueno, y hay un montón de casas de juego bancando distintos deportes.
1: Sí, eso es verdad, y eso es potestad de los estados, por lo menos en Argentina, es potestad de todos los distritos, la ciudad de Buenos Aires, la provincia de Buenos Aires, la provincia de Córdoba, la provincia de
0: Nadie dice nada. Sí.
1: Que fueron, no, porque vos pensás que el juego brinda mucho dinero. Yo creo que casi todo. Sí,
0: está bien.
1: Pero bueno, me parece que no es inocuo lo que presenta Mbappé, obviamente. Lo que tiene enfrente y lo que se mueve enfrente es mucho mayor y demás, pero capaz ayuda por lo menos a contener un poco, no te digo que a revertirlo porque va a ser imposible, ojo,
0: sí, sí.
1: En Inglaterra las publicidades en las camisetas, después de muchos años de estar avaladas, en un país donde se apuesta desde que yo nací, sé que se apuesta para cualquier cosa,
0: sí.
1: Pero ya levantaron, no puede haber casa de apuestas en las camisetas de fútbol. Después tenés casos como en Brasil,
0: sí.
1: Que de los 20 clubes de primera, 18 tienen en la camiseta y los otros dos tienen sponsor seguro.
0: Claro, pero a ver, en un mundo donde el presidente del mundo le pide a la gente de la FIFA, al pelado ese, que levante una tarjeta roja, es como una vergüenza gigantesca, ¿viste? Y el otro se lava las manos y dice, no, porque hay un comité de disciplina, ellos deciden, haciéndose el boludo. Digo, es un disparate. ¿Por qué estoy preguntando entonces, existiendo ese disparate, por las casas de juego y por el machismo en la publicidad? El boludo soy yo, obvio.

0: ¿qué opinás del presidente Trump pidiendo que se levante una tarjeta roja y pasando la vergüenza de que encima el partido para el que pidió que le levante la tarjeta roja lo pierden? Digamos, ¿qué repercusión hay allí? No pasa nada, ¿no?
1: No, bueno, termina siendo una anécdota porque Estados Unidos quedó fuera.
0: Sí.
1: Es claro que esa tarjeta lo terminó condicionando a Estados Unidos porque el jugador que era Folarin Balogun,
0: sí.
1: No jugó un buen partido y de hecho lo cambiaron. E incluso el técnico rival, cuando termina el partido, contó que el delantero se le acercó, hablo del técnico de Bélgica, se le acercó. A medio, no como a pedirle disculpas, pero para intentar darle una explicación de que él no estaba de acuerdo y que obviamente ante eso tuvo que jugar. Después lo de Trump me parece que es una muestra más de querer ejercer el poder que tiene la FIFA, de no saber
0: hacer
1: separación de poderes.
0: Claro,
1: porque,
0: claro.
1: Que fue la primera vez que pasó desde el 62 esto.
0: Ajá.
1: Había pasado solo una vez.
0: Sí.
1: Y en un momento en donde era todo un poco más laxo. En ese momento estaba lesionado Pelé, no podía jugar la final, Garrincha sí. Estaba expulsado y el gobierno de Brasil llamó a la FIFA y la FIFA dijo, bueno, que juegue Garrincha, no pasa nada.
0: ¿Qué pasó con el preparador físico de Egipto? Escuché que en varios programas en televisión lo putearon bastante, pero yo en la apertura del programa de hoy rescaté un cachito de su discurso hablando de Palestina y me gustó lo que dijo de Palestina. ¿Qué digo? ¿Está bueno lo que digo o no? ¿O es un boludo? ¿Dónde me pongo?
1: No, vos hablas de Hossam Hassan, que es el técnico de Egipto, que
0: sí.
1: Cuando ganan su partido de 16º final, que lo depositó a jugar con Argentina,
0: sí.
1: Festejó con la bandera de Palestina y además habló varias veces sobre la causa en
0: eso,
1: distintos
0: eso.
1: Momentos.
0: Bueno, rescaté eso.
1: Del mundial.
0: Sí.
1: No, obviamente, yo no coincido en eso de que hay que separar deporte y política, cada uno puede ejercer el discurso que quiere, y me parece que el tipo incluso lo hizo en un momento, en el momento más cumbre de su carrera, si querés, como entrenador, que es dirigir en un mundial, en un país que obviamente ese mensaje se iba a recibir con mucha hostilidad, en un mundo como el fútbol, que imagino que también, porque la realidad es que el fútbol se rasgó la vestidura cuando Rusia invadió Ucrania y suspendieron a los rusos de toda competencia.
0: Ajá.
1: Pero no hicieron lo propio con Estados Unidos y con Israel, con la invasión con el ataque a Palestina.
0: Sí.
1: Esto no invalida que lo que hicieron, el ataque brutal que hubo en Israel, hay que minimizarlo, ni mucho menos. Digo, aclaro esto porque siempre parece
0: sí,
1: que
0: sí.
1: Si uno
0: te paran en un lado o en el otro. Sí, sí, ok.
1: Está avalando el otro, no. El ataque terrorista en Israel es brutal, es descarnado y es de las cosas más horribles que pasaron en los últimos años, lo que no quita que la respuesta haya sido por momentos muy desproporcionada.
0: Sí,
1: bueno,
0: okay.
1: Al margen de eso, no sorprende que haya pasado lo que dijo Hassan, porque la relación que hay, sobre todo en el mundo árabe, ya sea tanto en Medio Oriente como en África, con Palestina,
0: sí.
1: es estrecha.
0: Ok, hoy es sábado, hoy hay partidos, hoy juega Argentina sí. con Suiza, ¿sí?
1: ¿Sí?
0: ¿Es fácil Suiza para nosotros?
1: Si la lógica imperase, que este mundial muestras...
0: De que no.
1: Si vos ves que hay una semifinal que es Francia contra España, decís, y la lógica fue sobre ruedas,
0: muy
1: y
0: bien,
1: está claro.
0: Muy bien.
1: Hoy, si la lógica imperase... Inglaterra debería ganarle a Noruega
0: sí.
1: y Argentina le tendría que ganar a Suiza. Pero bueno, para eso vamos a tener que esperar hasta dentro de unas horas. A priori sí, Argentina superior a Suiza. Por calidad de jugadores,
0: bien.
1: Por el rendimiento en el Mundial, más allá de lo mucho que le costó a Argentina los últimos dos partidos.
0: Sí.
1: Porque Suiza, lo máximo que llegó a una Copa del Mundo son los cuartos de final, que es la instancia donde van a jugar hoy.
0: Ajá.
1: Argentina jugó... jugó 10 veces en cuarto de final y 6 las pasó.
0: Claro.
1: Y
0: okay.
1: de esas seis terminó siempre en la final. Nunca perdió en una semifinal, con lo cual ahí tenés un dato también.
0: Okay.
1: Pero bueno, odio caer en esta frase, esto es fútbol, pero bueno, también hay un poquito sí. de eso.
0: Pero vos viste lo que hizo el tipo, viste lo que hizo el tipo.
1: Bueno, igual si vos ves cómo juega, Suiza es un equipo un poco más cauto, que espera, y la realidad es que también, para sumar al favoritismo de Argentina, es que los dos delanteros más importantes que tiene Suiza,
0: sí.
1: Uno ya está absolutamente descartado, que se llama Mansambi,

0: descartó su técnico ayer en conferencia, y el otro se llama Rubén Vargas.
1: ¿Qué?
0: Se llama Rubén Vargas porque la madre es suiza y el padre es dominicano,
1: ahí está.
0: No se sorprendan.
1: Ahí está.
0: Y ese no sabemos si va a jugar, jugó un ratito contra Colombia, pero no se notaba que no estaba pleno. Pero bueno, ahí tenés una ventaja. Pero después, bueno, puede haber un martes. O sea, puede pasar dos cosas. Que sí. Argentina haya aprendido de lo que fueron los últimos dos partidos e imponga su jerarquía, o que te digan, tuviste suerte una vez, tuviste suerte dos veces, la tercera ya no más.
1: Bueno, te mando un abrazo grande y mandale mis saludos a... ¡Pero vos viste lo que hizo el tipo! Que me divierte horrores. Bueno.
0: Le mandamos un abrazo a Julián Brico. Si alguien está escuchando y lo conoce, sepa que en este programa lo queremos mucho. Así que nada, yo le haré llegar.
1: Gracias, amigo. Que todo sea para bien, como saluda siempre otro amigo. Que todo sea para bien.
0: Ojalá, solo para nosotros que sea bien, el resto que no importa.
1: Lo escuchaste al Fede Yáñez. ¿Y dónde lo escuchaste? Lo escuchaste en El Desconcierto. Mira quién viene. Hugo Fattoruso. Clara.

0: Y ahora... se viene Amadeo Rojo.
1: El gran libro de los conocimientos inútiles. 250 datos geniales, raros e increíbles que no te enseñarán en el colegio. Tienes 13.000 millones de años. Bueno, más o menos todos los átomos de hidrógeno de tu cuerpo se crearon durante el Big Bang, hace 13.000 millones de años. De hecho, todo el hidrógeno del universo se creó entonces en los que existen átomos, pero se crearon miles y miles de millones de partículas, aún más pequeñas. Cuando todo se enfrió un poco, estas pequeñas partículas se combinaron para formar los primeros átomos. Empezaron por el más simple, el hidrógeno. Desde entonces el universo ha utilizado pequeños átomos de hidrógeno para crear sustancias químicas más grandes y complejas. Sin embargo, hasta que no se produzca otro Big Bang, no se podrá fabricar más hidrógeno. Es posible que necesites algunas velas más en tu torta de cumpleaños el próximo año.

0: Sí, porque leí un artículo, no sé de quién, una señora muy aseñorada, que le echaba la culpa a la ESI de un montón de cuestiones que están funcionando mal. La ESI es...
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10: 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Es la hora 12. 17 minutos.
11: Temperatura 10 grados. Humedad 79%.

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1: Sí, porque leí un artículo, no sé de quién, una señora muy aseñorada, que le echaba la culpa a la ESI de un montón de cuestiones que están funcionando mal. La ESI es la educación sexual integral y pública, o que debería ser integral y pública. Ahora, no entendí yo, porque leí un pedacito de esta señora muy aseñorada y me parece que estaba como hablando al pedo o de alguna manera contradiciendo algo que parece sumamente lógico. A lo mejor el equivocado soy yo y esto está bien planteado, pero para salir de la duda, ¿qué querés que haga? La llamo a ella, a Sonia Tesa. Sonia, ¿estás por ahí?
2: Sí, acá estoy, Quique, acá estoy firme en la defensa de la educación sexual integral.
1: Bueno.
2: Como tantas pibas y pibes,
1: sí,
2: anduvieron por todo el país,
1: sí,
2: pibas y pibes que en sus escuelas,
1: sí,
2: empujaron y hicieron, sobre todo en las secundarias, la aplicación de esta herramienta pedagógica que yo me atrevo a decir que no solo es transformadora, sino también revolucionaria, y que por eso mismo la atacan.
1: Ah, bueno, esta señora supongo que será de la derecha más rancia.
2: Sí, sí, es como, mira, viene por olas, como, bueno, tantas otras cosas, ¿no? A una señora se le ocurre, a Clara Mucio, que es la vicejefa de gobierno porteño, se le ocurre decir que la ideología de género es siniestra, que culpa de las feministas radicales baja la edad, la tasa de natalidad.
1: Ajá.
2: Y entonces ahí mucha gente que estaba agazapada esperando eso va y ataca una ley que tiene 20 años, que se aprobó en 2006, que durante estos 20 años se fue aplicando, te voy a decir una expresión que te va a gustar, a los ponchazos.
1: Ah, claro.
2: Pero que tuvo momentos en los, sí, que se aplicó mejor, y que en 2025, por primera vez en su historia, no tuvo asignación presupuestaria porque el gobierno nacional decidió. Hay gente que es de consulta internacional, voy a decir un nombre que es el más conocido, que es Graciela Morgade, pero hay un montón. No era un equipo tan grande, pero gente a la que se consulta,
1: sí,
2: en el mundo.
1: Sí.
2: Y el gobierno nacional decidió o separarlos de sus cargos o ponerlos a hacer otras cosas. Porque ¿para qué la gente va a hacer aquello para lo que se preparó toda la vida? ¿A quién se le ocurre?
1: No, seguro, ¿a quién se le ocurre?
2: Pero bueno, todo esto, a mí me gusta mucho hablar de la ESI. Primero porque, así como en su momento la ley Micaela,
1: sí,
2: la ESI es una ley que nace, la ESI nace mucho antes, ¿no? Pero es una ley de la que se apropió la gente, o sea, se apropiaron las estudiantes y los estudiantes secundarios cuando salieron a hacer campamentos para pedir que en sus escuelas se aplique la ESI,
1: sí,
2: se apropiaron,
1: sí,
2: las docentes, que muchas veces sin la formación o la capacitación adecuada de sus ministerios provinciales, en las provincias del norte es muy difícil porque hay gobiernos más conservadores y en general siempre la esquivaron, y sin embargo fue una ley que impulsaron y empujaron docentes, sobre todo las docentes, con su entusiasmo, con sus ganas,
1: sí,
2: de formarse.
1: Claro, claro.
2: Pero viste, mucho se dice de la ideología de género, es ahora el gran cuco. Están haciendo así como un concurso, a ver quién es más de ultraderecha, a ver quién está más en contra de los derechos, sí, de las mujeres. Pero entonces, ¿qué se dice? Que la ESI sexualiza a las pibas y los pibes, por ejemplo.
1: Bueno, pero a ver, arranquemos. El público en general no sabe qué es la ESI. Cree que es algo que, no, bueno, que se ocupe en las escuelas. El público en general, ¿qué carajo es la ESI y de qué se habla en el aula cuando se dicta una materia que tiene que ver con la ESI? Primero y fundamental, saber de qué se trata. Si no, por ahí nos ponemos al pedo en una postura defendiendo o atacando algo que desconocemos. Esa es la parte más maravillosa del ser humano.
2: Bueno, eso es lo que más hace humano, la capacidad de hablar. Bueno, la ESI es una ley que en su inicio hace 20 años tuvo muy poquitos artículos, pero que hablaba de cinco principios y ejes básicos. Reconocer la perspectiva de género, porque siempre se dijo, no, la educación tal como era antes no tenía género. Mira, tenía un montón de género. Tenía la señorita maestra, tenía forma en dos filas, varones claro. y mujeres. Sí. Tenía la salita rosa y la salita azul. Tenía muchísimos prejuicios, estereotipos de género que como estaban naturalizados sí. formaban parte de lo que las que estudiaron, no yo, le dicen el currículum oculto.
1: Es decir, la nena con la muñeca y el nene con el camioncito. Está claro.
2: Exacto.
1: Sí, bueno, pero eso sigue existiendo hoy en día.
2: Puesto, ahí. Pero sigue existiendo, pero en la ESI eso se problematiza. No quiere decir que deje de existir, no quiere decir que se obligue, por ejemplo, porque, viste, si han circulado muchas mentiras sobre la ESI.
1: Muy bien.
2: Que promueven el transexualismo. Eso lo dijo esta mujer Clara Mucio, se ha dicho mucho. Cuando en 2018 se armó esa movida con mis hijos, no.
1: Perdón, señorita, yo, como si estuviese en el pupitre del aula. ¿Qué es eso de promueve el transexualismo? ¿Cómo se puede promover el transexualismo? Lo que se puede hacer es sacarlo del ropero, digamos, mostrarlo. Pero promoverlo.
2: Y lo primero que se puede hacer es hablar de algo que existe.
1: Sí.
2: Porque cuando yo me acuerdo mucho de mi tía Graciela de Coronda, que me contó de un chico de la escuela de al lado de su casa, donde que era, que en realidad se sentía una chica, o sea que era sí. una chica,
1: sí.
2: y que fue expulsada, perdón, de la escuela, o sea, tanto se la atacó, tanto desde la institución como de sus compañeros y compañeras, que terminó dejando la escuela, y esa sí. es la historia de muchas personas trans. Entonces, ¿de qué se trata? La ESI no promueve nada, lo que hace es pone sobre la mesa las cosas que pasan, da un espacio para que se hable, y yo creo que uno de los puntos más interesantes, porque otro de los principios dijimos reconocer la perspectiva de género, pero cuidar el cuerpo desde muy chiquitos, pero no cuidar el cuerpo a los más chiquitos, decirle las mismas cosas que a los de 17
1: obvio,
2: o a los 15
1: obvio,
2: años.
1: Sí.
2: Pero a las más chiquitas y a los más chiquitos decirles cómo se llaman sus partes íntimas, cómo las pueden cuidar, o sea, que nadie se las puede tocar contra su voluntad, que nadie puede usar de sus partes íntimas.
1: Sí.
2: Y además, lo que se alienta es que el aula sea un lugar de diálogo donde muchas veces, en la provincia de Santa Fe, en muy pocos años hubo 800 casos de abuso que se pudieron descubrir o
1: sí,
2: que se pudieron
1: sí.
2: develar por la ESI, porque ese espacio hace que muchas veces una nena levante la mano tímidamente, un nene, y diga que le está pasando, que el abuelo, que el tío, que el papá. Y todo eso hace a un mejor ejercicio de los derechos.
1: Pero lógico, pero a ver, decime cuáles son los puntos que les molestan tanto a la iglesia, me imagino que la iglesia estará en contra de la ESI, y a la derecha. ¿Qué les molesta? ¿Qué les jode?
2: ¿Qué les jode? Primero les jode que con esto pierden poder, porque no es que
1: okay,
2: la
1: bueno,
2: escuela,
1: bueno. Sí.
2: no es que la escuela reemplaza a la familia para nada,
1: sí.
2: pero sí es cierto que lo que hace la escuela, y no solo las de gestión pública, porque la ESI es una ley que se debe cumplir en todas las escuelas
1: Muy
2: del
1: bien.
2: País,
1: sí.
2: porque en el país todas las escuelas son oficiales, tienen gestión pública o privada, digamos, todas las escuelas, mientras este gobierno no cambie la ley de educación, que vos tenés columnistas que pueden hablar mucho
1: Muy bien.
2: Mejor que yo.
1: Sí,
2: ¿no?
1: sí.
2: Pero entonces, la escuela tiene la obligación de garantizar los derechos de niñas y niños.
1: Sí.
2: Y uno de los derechos de niñas y niños es la integridad sexual, una vida libre de violencia,
1: sí.
2: una posibilidad de hablar de lo que les pasa, ser ciudadanas y ciudadanos desde chiquito y, por supuesto, progresivamente.
1: Pero no bueno, pero volvé a lo que no les gusta a estos salames.
2: Bueno, lo que pasa es que todo lo que yo escucho que no les gusta son cosas que inventan en su imaginación para atacarlo.
1: Ah.
2: Porque hablan de que promueve, o sea, hablan de que la ESI promueve, hablan de que la ESI promueve que sí. La diversidad sexual. No se puede promover eso, porque la orientación sexual
1: claro.
2: No es algo que necesita voluntariamente.
1: Muy digamos. Bien, muy bien, muy bien.
2: De que la sí. ESI quiere reemplazar a las familias. Es mentira, la ESI lo que hace en todo caso es trabajar con las familias, porque si una niña, un niño manifiesta una situación, obvio que si hay un delito, la maestra tiene, o el maestro, o quien sepa de ese delito,
1: sí.
2: Tiene obligación de denunciar.
1: Ah,
2: y
1: okay.
2: Vos acordate que este gobierno, o algunas de sus personalidades, promueve la ley de falsas denuncias, que yo ya hablé de eso.
1: Sí, sí, ya hemos hablado. Muy bien, muy bien. Ahora, debe haber un elemento que también se suma. Yo, primariamente, tontamente, digo iglesia y derecha, pero debe haber alguna otra cosa que de... Me da la sensación que entre los docentes hay un poco de miedito, también por desconocimiento y prejuicios, y les conviene que no se dicte la ESI, porque ¿sabes qué? Ay, me ponen en cada lugar, que yo me siento tan incómoda o tan incómodo de dar clases de esa manera, ¿no? ¿Pasa eso o no?
2: Eso pasa, y también pasa que una vez que... muchas maestras que, o sea, yo tengo una anécdota muy linda que le pasó a Ruth Chaquiel, que tenía una, que es una persona que escribió un libro sobre ESI, que ya está jubilada, y ella me contaba que tenía una maestra que era excelente, pero que le dijo que no quería dar ESI porque para ella, por ejemplo, la homosexualidad era una enfermedad. Entonces Ruth lo que hizo fue convocar a una asamblea y hablar con chicas y chicos.
1: Sí.
2: Y en esa asamblea de ESI, porque ella lo que le decía a la maestra es tu obligación, pero tampoco es tu obligación, pero tampoco podía ir contra su voluntad. Entonces convocó una asamblea y en esa asamblea, cuando se empieza a trabajar el eje ESI, aparece una niña contando lo que estaba viviendo.
1: Ah.
2: Y eso es algo, yo
1: sí,
2: no...
1: Okay. Sí.
2: Ya la llegaste a conocer, una psicóloga en la ciudad de Rosario, Liliana Paulucci,
1: sí.
2: Que empezó a hablar de todo esto mucho antes de que se hablara de educación sexual
1: muy bien,
2: integral.
1: Muy bien.
2: Yo me acuerdo de haber hecho notas en el año 93, porque somos grandes, Quique, sí. ¿Qué le vamos a hacer? Y ella contaba mucho cómo para ella trabajar en el aula de estos temas y que niñas y niños hablaran de las cosas que les pasaban y que no les gustaban, en el ámbito familiar o extrafamiliar, pero esto, ¿no? De me toca, bueno, todo lo que ya sabemos que pasa, que eso a ella la llevó a elaborar herramientas que existen en el mundo como educación sexual integral. Pero sobre todo esto, la educación sexual integral se llama integral porque no se remite a la biología. Porque no sé vos, pero yo en mi escuela, en Normal 1, en Normal 2, tenía una clase en biología de educación sexual. ¿Qué me enseñaban? El aparato reproductor, femenino, masculino, con mucha suerte si tenías una profe piola en mi época, que es esta también, pero bueno, cuando hice la secundaria... esa profe te decía cómo cuidarte para no tener un embarazo no deseado y ahí se terminaba todo.
1: Pero era con mucha suerte, era con mucha suerte y quedaba al arbitrio del docente.
2: Totalmente.
1: Claro.
2: Y ahí se terminaba todo.
1: Sí.
2: Como si la sexualidad fuera una dimensión humana que se empieza y termina en el aparato reproductor. Eso es algo que es interesante de discutir con quienes se oponen a la ESI. La sexualidad no empieza y termina en los aparatos reproductores. La sexualidad es algo de nuestra vida. Y cuando digo la sexualidad es la expresión de género, pero también es cómo nos relacionamos. ¿Por qué los varones son más violentos? Esto sin estigmatizar, pero ¿por qué a los varones los socializa para mostrar fuerza, a las mujeres para mostrar elegancia y sumisión?
1: Muy bien.
2: Todo esto la ESI apunta a problematizarlo. Y esto que vos me decías de las maestras, lo que pasa, lo que te cuentan las formadoras de ESI,
1: sí.
2: Es que a las maestras, sobre todo a las chicas que estudian el profesorado, digo chicas porque son en su mayoría chicas,
1: sí.
2: Cuando hacen la formación también se preguntan muchas cosas sobre su propia vida.
1: Ah,
2: ¿por qué?
1: Sí.
2: Todos y todas vivimos en una sociedad que, que tiene estas marcas, y todas y todos tenemos una dimensión
1: Muy
2: sexual,
1: bien, muy bien.
2: una dimensión de nuestra vida.
1: Muy bien.
2: Así que bueno, yo creo que de todos modos todo lo que hacen contra la ESI frena contra un frontón que es todas las personas que están y estamos dispuestas a defenderla. Pero convengamos que vienen muy fuerte contra la ESI.
1: Sí, vienen muy fuerte y pasa el tiempo y no logramos superar mucho esta cuestión. La seguimos discutiendo. Esto tendría que haber sido pasado por encima después de la Edad Media, pero sin embargo lo venimos arrastrando. Bueno, yo no sé si se va a poder superar rápidamente el tema, pero que sigue siendo un tema interesantísimo. Por lo menos para nosotros, que lo que pretendemos es tratar de abrir un poco el melón, tratar de entender y de entendernos un poco más, y no presentar una negativa como la mina esta que dijo que no sé, bueno, qué sé yo. La leí, pero me pareció increíble y me pareció que no tiene que ver con el siglo XXI. Que no tiene
2: la
1: que ver.
2: La Edad Media, la próxima vez que nos encontremos, sí, vamos a hablar de esto, de que la culpa de que no nazcan niños es de las feministas, y nada que ver el gobierno que te hace trabajar 200 horas por día.
1: Muy bien,
2: que
1: muy bien, muy bien. Sonia, con respecto a estas cuestiones, ¿escribís en Página 12? ¿Seguís escribiendo en Página 12?
2: Sí, en el suplemento a las 12 casi todos los viernes, en Rosario 12 cuando se puede, pero sí, porque sí, yo tengo un trabajo más organizativo, y en un medio de la ciudad de Santa Fe que se llama Aire de Santa Fe.
1: O sea que trabajás en Rosario 12, ganás fortunas.
2: No sabes, estoy armando una mansión en Indio 4.
1: Gracias, hermosa. Gracias.
2: Un abrazo.
1: Chau, chau. La escuchaste a Sonia Tesa. ¿Y dónde la escuchaste? La escuchaste en El Desconcierto.

0: Cosas de amor.
1: Estas radios nos avisaron que retransmiten el desconcierto durante esta temporada, la del legado, online, o sea, por todos lados. El señor Vivace.com.ar, swingradio.com, labocinaradio.com, fmexcalibur.com, frecuenciaorigen.com, radiootraescucha.org.ar, radiomusicainternacional.com.ar, revueltoradio.com.ar, 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Coronel Dorrego, FM del Galeón 92.1 y la Dorrego AM1470, San Clemente del Tuyú, OM Radio 97.1 en La Plata, AM1390 Radio Universidad de La Plata, 103.1 La 221 Radio, Radio Futura 90.1, Los Polvorines 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Bueno, yo te escucho bien, dice Osvaldo Aguilar, músico. Hemos hablado, te he enviado algunas musiquillas. Te escribo porque estamos presentando el EP Memorias del Hoy con Juan Concilio el sábado 18, el sábado que viene, en Cava. Y si pudieras comentarlo, nos sería de una gran ayuda para estos tiempos que corren. Te lo leo así porque siempre estamos como lloriqueando por los tiempos que corren. Memorias del Hoy, Osvaldo Aguilar, Juan Concilio. Encuentro donde las canciones y la poesía se ponen en juego entre voces e instrumentos que sostienen este recorrido por composiciones propias. Las guitarras, el bajo, las armónicas, la flauta, la percusión se entrelazan con ritmos que huelen a Latinoamérica. Esto dio origen al nacimiento del primer EP simple, recientemente subido a todas las plataformas y que presentamos en Abra Cultural el día sábado 18 de julio, 20 horas, Hipólito Yrigoyen 840 de Cava. Repetime la dirección y el día. Sábado 18 de julio, 20 horas, Hipólito Yrigoyen 840 Cava, ahí tenés. ¿Qué? Ah, mira. Bueno, soltalo, querés, ya está.
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Gracias oyentes por escribirnos. Nuestro correo es eldesconcierto@quiquepesoa.com. Gracias por seguirnos en las redes y en el éter. Isabel Visconti, feliz día del locutor. ¿Cuántos años te seguimos aquí en Buenos Aires? De vacaciones nos íbamos a la playa y que no faltara la radio. Tus aperturas, las mingas. Fuimos a saludarte un año que fuimos a Córdoba. Fuiste para nosotros por muchos años una gran compañía. Tus hermosas hijas, chiquitas, eran cuando las conocimos. Recuerdo la minga de la lluvia, te quiero y espero que tengas una hermosa y larga vida. La producción acota presurosa, qué pena esa lluvia que ahogó la última minga. Pedro Eugenio Pezzana, Quique, te vengo siguiendo desde que estabas en Continental. No sabes cuánto me acompañó tu voz en mi tallercito mientras trabajaba. Cristina Guzzetti, buenas tardes Quique, tu programa es muy bueno, pero sigo triste por lo que está pasando en nuestra tierra. Un abrazo. Luis Nun, buenas noches, afamado conductor. Le adelanto que si en próximo abril advertimos que usted no regresa, los oyentes damnificados iremos en patota a San Marcos Sierras e invadiremos con carpas el hermoso parque de su bella hostería. Si el amigo Tuni no ha regresado, iremos a morfar al vecino Astrobar. Abrazos. Alicia Luzzetti, qué ejemplificadora charla con Franco. No recuerdo ahora su apellido. Universidad de Santa Fe, gracias. La producción acota presurosa. Franco Bartolacci es rector de la Universidad Nacional de Rosario. Fabiana Ríos, hola Nani. Lo del laboratorio piloto de la Facu de Farmacia de la Universidad Nacional de Rosario me llena de orgullo. Felicítalo a Franco Bartolacci. Tremenda la charla con Franco, orgullosa egresada de la Facultad de Farmacia de la Universidad Nacional de Rosario. Sí que se construye soberanía con el conocimiento público de la universidad. Es hermoso, dice Fabiana Ríos. La Nani, que también dijo esta mañana más temprano, avisale al Quique que Scioli anduvo por acá abriendo la temporada de invierno. Mamita, sin nieve y sin un mango. Nos salvan los brasileños, dice la Nani. Leonardo Martín Diegues, te mando saludos y a todos por allá. Con el cuento de El Ñañito me llegaste al corazón. Tu lectura sensible me transportó a la escena tan dura y seguramente tan real. Me eclipsó el alma y el resto de la tarde mientras seguía trabajando. Además, el ridículo festejo del aniversario de la independencia, cuando cada día estamos más entregados a Estados Unidos y las directivas del FMI. Estoy de acuerdo con vos y los columnistas respecto de estos temas. Sigan resistiendo. Vamos por un desconcierto 2027. Son muy importantes para tener noticias verdaderas y contención en general. Te espero sábado a sábado y te voy escuchando en la semana por los podcasts. En el horario del programa estoy trabajando. Gracias, gracias, gracias Quique. Saludos cordiales desde el Conurbano Oeste, la producción acota presurosa. Gracias por mirar y escuchar nuestros videos de YouTube en nuestro canal.

0: A ver, nosotros nos vinimos a vivir a San Marcos Sierras después de un periplo, porque arrancamos en Rosario, después nos fuimos unos años a Buenos Aires, pero llegamos acá hace como 20 y pico años y estamos muy bien acá en San Marcos Sierras. Cuando llegamos, nuestra hija menor, Catalina, tenía 3 años, 4, y empezó a ir a la escuela acá. Así que un día volvió de la escuela con su mochilita, una ternura total, y volvió de la escuela y dijo, papi, ya sé hablar en chuncano. Yo me quedé, digo, pero ¿cómo es eso de chuncano? Sí, dice, por ejemplo, para decir garrapata tenés que decir garrapata. Lo dijo con tanta nitidez y con tanta claridad que fue mucha risa, pero mucha ternura al mismo tiempo. Para saber qué es ser chuncano o qué es el chuncano, lo voy a llamar a este Doña Jovita, a este José Luis Serrano, que seguro puede explicarme de qué se trata el chuncanismo. José Luis, ¿estás por ahí?
1: Aquí estoy escuchando chuncanamente cada uno de los detalles.
0: ¿Qué es eso del chuncano? ¿Qué es un idioma, un dialecto, un lenguaje, una forma de vivir? ¿Cómo es?
1: Yo lo veo como una especie de grito para al mundo, para decirle existimos. En realidad, en la infancia nuestra, chuncano era una especie de insulto.
0: Ah, mira.
1: Vinculado a los mestizos, a la gente con chuncas grandes, digamos que son las pantorrillas de tanto subir y bajar la montaña.
0: Okay.
1: Entonces se le decía chuncano.
0: Claro,
1: ¿no?
0: Pero era despreciativo.
1: Claro, así bien, bien despectivo y una manera de disminuirlo, porque claro. en el fondo, cuando uno quiere disminuir a los demás, es porque es un disminuido también, ¿no?
0: sí.
1: Y eso se veía así. A mí nunca me pasó, probablemente porque mi propia familia es chuncana. Mm. Pero no, nunca he querido, así como se usan los chistes en España, despreciando a la gente de Lepe,
0: ajá,
1: ¿no?
0: Uh-huh.
1: Entonces aquí se usaba a los de Chancaní, que es casi al límite con La Rioja.
0: Sí.
1: O se usaba despectivamente hacia los riojanos. Entonces dice, un día viene un riojano y dice el riojano. Entonces, a burlarse por su tonada,
0: claro,
1: o
0: claro,
1: por su condición distinta. Pero fue surgiendo y más que nada José Luis Aguirre lo tomó como bandera.
0: Ajá.
1: Como una forma de reivindicar, somos chuncanos y qué.
0: Ajá, okay.
1: Entonces,
0: sí.
1: A esta altura ya tiene prestigio ser chuncano.
0: Muy bien. Es una forma de personalizarse también.
1: Claro, pero tiene que ver con las chuncas, no con el habla.
0: Ah.
1: Por extensión ya tiene que ver con la tonada nuestra.
0: Sí. Okay.
1: Ahí en tus pagos adoptivos,
0: sí,
1: hay un trabajo inconmensurable de Raschetti que se llama Ramón Cuanto.
0: Ajá.
1: Que está escrito minuciosamente y chuncano. Por ejemplo, nosotros no decimos papelito como los cordobeses.
0: Claro.
1: Decimos papelito.
0: qué bueno, sí, voy entendiendo despacito, pero igual a mí me produce ternura el conocimiento de esto, muy lejos de producirme rechazo. La verdad es que no sé por qué a veces la sociedad usa estas cuestiones para rechazar. No me queda claro, porque a mí me produce ternura.
1: Yo creo, por ser parte de esta ciudad que tiene casi 60.000 habitantes y con sus periferias, digamos, Villa Dolores, la más importante tras la sierra,
0: Sí.
1: por ser parte de aquí, pero ser parte también de las orillas, porque soy de un barrio de las orillas, y por ser hijo de gente, de campesinos, ¿no? Aunque mi padre es español, lo que yo noto es esa actitud despectiva que provocaba, era una manera de diferenciarse socialmente.
0: Claro.
1: Y actualmente la tendencia de la humanidad, digamos, por más que sea tan espantoso el panorama,
0: Sí.
1: hay una gran esperanza de que todos podamos sentirnos en el fondo uno solo. Nuestra
0: Claro.
1: especie es una, ¿no? Y
0: Pero,
1: se va sin.
0: perdón, ¿a vos te parece que los porteños están pensando en que son uno solo o su país termina ahí en la General Paz y nosotros hemos adoptado el término interior, que en el fondo es despreciativo, y decimos somos del interior, tratando de decirlo con cierto orgullo, cuando en realidad es despectivo?
1: Claro, pero es cultural. El día que se lo entienda a
0: Ah,
1: eso,
0: okay.
1: es que ya viene, dice, me voy afuera. ¿A qué parte de afuera te vas? ¿A qué parte del interior te vas? O sea, hay una
0: Claro.
1: contradicción.
0: No, no, claro. Sí. No hace mucho una locutora dijo, bueno, a mí me gusta ese locutor que se fue a vivir afuera. Y el que le estaba haciendo la pregunta le dijo, pero ¿afuera dónde? ¿Se fue a España? No, no, se fue a Córdoba. Esto
1: Claro.
0: muestra un poco. A veces no hay mala leche, a veces no hay mala intención, pero
1: No hay.
0: es toda una marca cultural, ¿no?
1: Sí, no hay. Es ignorancia nada más.
0: Okay.
1: Es ignorancia nuestra, digamos, de los que estamos aquí. Y yo creo que la actitud del aprendiz, del discípulo, debería ser una constante en nuestra vida.
0: Claro.
1: Para poder aventar el montón de malentendido crónico
0: Sí,
1: que venimos
0: claro.
1: sufriendo, ¿no es cierto?
0: Sí.
1: De hecho, no, nos negamos a pensar porque prendemos la tele en nuestra casa. Yo la esquivo. Ahora está prendida porque sirve para unirnos porque está el mundial.
0: Claro.
1: Pero habitualmente está apagado el tele porque en tu casa, en tu hogar, donde está tu cocina, tus
0: Sí,
1: afectos,
0: sí.
1: tus niños, se meten cuatro o cinco tipos a opinar todos los días. Y se meten en tu casa y vos los dejás entrar.
0: Sí,
1: Y
0: sí,
1: están
0: sí.
1: metidos, están acá, y no nos damos cuenta que hay
0: Sí.
1: una.
0: Y
1: Que hay
0: sabemos
1: una
0: que están influyendo en nuestras decisiones, en nuestro sistema de pensamiento, y sin embargo los dejamos entrar igual. Debe ser por comodidad, ¿no? Estamos como un perro echado ahí que acepta todo lo que le den. Me parece que deberíamos movilizarnos un poco más, ¿no?
1: Sí, yo no sé si sabemos, por eso ocurre eso.
0: Ah.
1: Pero si vos le decís, todos los días entra a tu casa
0: Sí.
1: alguien de la televisión de Córdoba, mira, estoy hablando de Córdoba
0: Sí.
1: para
0: Sí.
1: no ser antiporteño, porque yo tengo un vínculo muy entrañable con la Buenos Aires profunda, la de Lunfardo.
0: Ajá.
1: Y ellos viven su momento, su vida, y tienen una mirada más universal. No es ese medio pelo que está atrás
0: Ajá.
1: de la mirada de lo del deber ser, ¿no es cierto?
0: Sí.
1: Entonces, y siento, y me pasa lo mismo con Rosario, ¿no? Encontrarme con yo, de tanto amor que tengo a la cultura de Rosario, le digo tarados, porque Me encantaba, hace mucho que no voy, pero me encantaba perderme en el mundo under
0: Sí.
1: del teatro,
0: Ah.
1: del under del teatro, en el juego permanente de descubrir el valor de la palabra, de la
0: Qué
1: poesía,
0: bárbaro.
1: de esas expresiones entrañables, ¿no? Y me pasa con cada lugar porque en realidad es una intención mía metida en mi corazón, también con respecto a mi propio lugar, ¿no?
0: Claro.
1: Por eso descanso cuando encuentro a los vulnerados, los viejos, algunos presos, ¿viste? Digo algunos
0: Sí.
1: porque no todos están dispuestos a conversar,
0: Se
1: ¿no?
0: entiende, sí, se entiende. Ahora,
1: Y
0: en el caso tuyo, el personaje de Doña Jovita, ¿sirve de alguna manera para vehiculizar todo esto que me estás contando? Ese pensamiento, no te digo universal, pero abierto y disponible.
1: sí, la ventaja que tiene Doña Jovita, como muchas abuelas, las
0: Sí.
1: verdaderas, es que es la impunidad, ¿no es
0: Eso,
1: cierto?
0: eso,
1: No,
0: eso. Muy bien, muy
1: no,
0: bien. Sí,
1: no
0: sí.
1: tiene,
0: Sí.
1: no tienen, no, no tienen nada que perder,
0: Va
1: porque,
0: sin filtro, va sin filtro. Sí.
1: claro, porque ya, digamos, ya perdieron todo,
0: Claro.
1: pero yo escuché varias veces decir a algunas mujeres pobres, dice, yo no puedo darme el lujo de estar enferma, porque si yo caigo, acá caen todos.
0: Claro.
1: Caen los hijos, caen los nietos que están criando de las chicas, de las madres solteras, caen los que están vulnerados porque están atrapados por el alcohol. Caen todos, si no hay una madraza, una
0: Claro,
1: vieja
0: claro.
1: que ha dispuesto a seguir viva
0: Sí, señor.
1: para emparejar todo. Entonces, estas mujeres, como Doña Jovita, que tienen varios estigmas, porque no vas a ver nunca una publicidad hecha donde aparezca una vieja pobre
0: Ajá.
1: del interior. Y es
0: Sí,
1: más,
0: sí.
1: si la ponen es para reírse. Una vez
0: Correcto.
1: vi un,
0: Sí.
1: sí, una vez vi una del tren este que hay allá en la Puna,
0: Ajá.
1: donde había una viejita y en el fondo era para burlarse y no para honrarla, ¿no?
0: Claro,
1: Y
0: claro.
1: estas abuelas tienen estos estigmas. Por lo menos eso es lo que yo, cuando compongo a Doña Jovita, no me olvido de sus estigmas.
0: Sí, señor.
1: Primero, es mujer.
0: Sí.
1: La mujer tiene siglos de silencio amontonado.
0: Sí.
1: Entonces, hace falta la palabra de esa mujer.
0: Y
1: A eso sumarle que,
0: es vieja.
1: sí,
0: Ah,
1: es vieja.
0: claro. Encima es vieja.
1: Claro,
0: Mujer y vieja.
1: ese es otro de los estigmas.
0: Sí.
1: Otra es pobre.
0: Claro,
1: Pobre,
0: claro.
1: también siglos de silencio amontonado. Y otra es que del interior, digamos. O
0: Sí,
1: sea
0: sí,
1: que.
0: sí, sí, sí, sí, sí.
1: Entonces.
0: Pero, a ver, todo eso que estás contando, ¿lo entiende el público que te sigue? ¿Acepta de alguna manera esa pintura que vos haces? ¿O es una vieja que me causa gracia?
1: Ya el solo hecho de que les cause gracia, a
0: Sí.
1: mí me. Si lo entiende mejor, pero si
0: Está
1: no,
0: bueno.
1: pero
0: Sí.
1: sí, si
0: Sí.
1: lo entiende mejor, pero si les causa gracia, Doña Jovita ya hace 40 años anda haciendo ruido
0: Sí.
1: y sigue viva,
0: Claro.
1: digamos. O
0: Sí.
1: sea, es como el cuento de Fontana Rosa del boludo, ¿no?
0: Sí.
1: El de la moneda, ¿no?
0: Sí,
1: Es
0: sí.
1: así.
0: Ajá.
1: Está bueno que crean que soy estúpida, porque eso a mí me permite,
0: Muy bien. Muy bien. Sí,
1: por
0: sí.
1: decirlo decentemente,
0: Sí,
1: ¿no?
0: no, no, pero aparte aparece de nuevo la palabra impunidad, porque esa impunidad le da inmunidad al mismo tiempo a Doña Jovita.
1: Claro, y conforma y deja conforme al mundo de los satisfechos,
0: Sí.
1: Porque ya, tremendo. Ya entonces ya se siente.

0: La música es un puntal, cuanto más es gracioso lo que me pasa, porque debería ser para la neurociencia, porque cuanto más en serio quiero componer algo,
1: Sí.
0: yo nunca pensé hacer Doña Jovita, no, esto no, no, esto no fue planificado.
1: Ajá.
0: Uno cuando está en la escuela, te suelen preguntar en el primario, ¿qué vas a hacer cuando seas grande? Ingeniero, yo voy a ser barrendero, yo voy a ser lechero,
1: Sí.
0: yo voy a ser panadero, yo voy a ser doctor. Ningún chico te va a decir, yo cuando sea grande voy a ser una vieja, que es lo que soy yo, ¿no?
1: Claro.
0: Bueno, pero en el camino me di cuenta que era irresistible. Esto fue irresistible porque yo estaba bien en la Facultad de Artes, que antes se llamaba Escuela de Artes, estaba bien estudiando composición musical,
1: Mira.
0: con todas las posibilidades de hacer un posgrado en Múnich. Había visto ya un colegio mayor donde iba a parar todo eso.
1: Sí.
0: Y seguía cursando. Pero apareció esto como si fuera una garra
1: Sí, muy bien.
0: que sale desde la tierra
1: Sí, señor.
0: y me dijo, venga para acá.
1: Venga para acá.
0: Y no me dio escapatoria, porque
1: Ajá.
0: aparte de ser mágico y aparte de haberlo venido trabajando, haciendo un trabajo de antropología cultural informal, pero apasionada,
1: Sí.
0: de recopilaciones, todo esto porque lo descubrí en la facultad, ¿no? Haciendo ese trabajo de encontrar lo anónimo, la sabiduría metida en coplas, la sabiduría del refranero, de los cuentos, aparece esto. Que me atrapa el corazón. Yo renunciaba a veces a alimentarme bien para comprar libros. O sea, no es que me alimentaba mal. Yo soy agrónomo general, así que sé bien qué tengo que comer o no comer, ¿no? Entonces, comía cosas que eran desabridas, como por ejemplo 2 o 3 días seguidos de polenta.
1: Por
0: O
1: ejemplo, sí.
0: de trigo.
1: Sí.
0: Bueno, pero yo sabía que iba a tener ese libro,
1: Ajá.
0: o los libros.
1: Okay,
0: Bueno,
1: okay.
0: y un día, bueno, yo siempre jugaba haciendo voces, personajes, todo eso, y un día me pidieron que arme una rutina. Y eso fue aplaudido. En el primer encuentro o en la primera feria del libro del autor cordobés, allá en el año 86, y no lo iba a hacer porque estaba muy ocupado con la facultad, pero me insistieron tanto porque el que me lo dijo, el Rudy Arrieta, un personaje de Córdoba, me dijo: José, lo tenés que hacer, José, lo tenés que hacer porque ya nos han pagado.
1: Ah, listo,
0: Así que.
1: listo, era un compromiso.
0: Sí, y ahí conocí también, junto con eso, una cuestión práctica que yo no la tenía en cuenta a profundidad, que era el hecho de que esto tenía un valor. Entonces me empezaron a pagar porque Córdoba, que no es fácil,
1: Sí.
0: Córdoba, que fue muy despectiva cuando yo llegué a Córdoba, casi no me animaba a hablar porque se reían de mi chuncanidad. Y la misma Córdoba me bendijo y empezaron a pagar la entrada para ver Doña Jovita.
1: Claro. Okay.
0: Y ahí dije, bueno, esto ya no lo puedo dejar, es muy divertido, es
1: Sí.
0: muy
1: Sí.
0: divertido.
1: Sí.
0: Así que
1: Está bien.
0: después vino la Andricina, 3 años con la Andricina, un tiempo con en imagen de radio,
1: Claro.
0: con sí,
1: El cabezón Badía.
0: Sí, que Juan Alberto Badía, que fue tan gentil,
1: Sí.
0: y con Ronnie Vargas, y
1: Claro.
0: entonces estaba legitimado
1: Sí,
0: desde
1: sí.
0: todos lados, ¿no?
1: Ahora, nosotros
0: Así
1: estamos
0: que.

0: Siempre insistiendo con el tema del legado, ¿no? Todos dejamos algo, bueno, malo. Dejar un legado no significa que es positivo siempre. Uno puede dejar basura. Pero lega cosas, deja cosas. ¿Vos estás conforme con tu legado?
1: Y sí, a veces no. A veces me digo, esto podría haber sido mejor.
0: Ah, mira.
1: Porque en mi preocupación, en lo profundo, pretendo de que mi paso, más allá, ojo que como vos elegí quedarme en el paisaje, ¿no?
0: Ajá.
1: Yo elegí, sí. Y creo que el sacrificio tuyo ha sido más fuerte, pero bien pago, ¿no? Yo no me quedé en Buenos Aires. O sea si me llaman, voy.
0: Sí, seguro, claro.
1: Y lo disfruto, me quedo, todo eso. Pero lo que he buscado siempre es, escaparle a la pequeñez de lo autorreferencial,
0: muy
1: ¿no?
0: Bien,
1: Y buscar,
0: muy bien.
1: Sí, digamos, y buscar el bien común. De hecho, a mí no me conocen, o sea, la conocida es Doña Jovita, ¿no?
0: Uh-huh.
1: A mí, yo puedo subir al colectivo y disfrutar como cualquier otro plano,
0: claro, claro,
1: de que me traten mal.
0: Claro.
1: Si alguien me
0: muy bien, sí. No me van a tratar bien únicamente porque me conozca o me reconozcan, ¿no? Si me tienen que tratar mal, me van a tratar mal.
1: Sí, me pasa en la...
0: Muy lindo.
1: Con mucha frecuencia me pasa en las delegaciones oficiales, ya sea de municipalidad, gobierno provincial, ANSES.
0: Sí.
1: Hasta que alguien dice, che, pero es ese, y ya te localizan.
0: Listo.
1: Y es triste porque tienen que ser tan generosos porque yo hago tal o cual
0: eso
1: cosa.
0: Es. Okay.
1: Sería bueno atender bien a todo el mundo, ¿no?
0: José Luis, gracias por este ratito, gracias por entenderte un poco mejor, gracias por poder aprender también algunas cosas como lo del chuncanismo, ¿no? Sin ir más lejos. Así que bueno, muy amable, che. Te mando abrazo grandote. Dijiste que estabas saliendo de una enfermedad y que ahora estás bien, así que me alegro mucho que tuviste algo respiratorio o algo así. Pero anda pensando que el año que viene vas a cumplir 70 años, ya no te cocinás de un hervor.
1: Sí, es la primera vez que me lo dicen, porque por ahora tengo...
0: Sí.
1: Por ahora tengo 68.
0: Muy bien,
1: digamos, pero el año que viene,
0: sí,
1: transitaré los 69 para.
0: Sí, bueno.
1: Pero
0: ojalá sea,
1: está bonito,
0: Ojalá sea con todo éxito.
1: Mira, más que éxito, necesito entusiasmo.
0: Ahí está, muy bien.
1: Sí.
0: Bueno, abrazo grande.
1: Otro para vos, y la verdad que es un honor, Quique, estar acá bajo tu techo, bajo tu cobijo, compartiendo palabras.
0: Muy bien. Bueno, lo escuchaste a José Luis Serrano, Doña Jovita, o José Luis Serrano, como te guste. ¿Dónde lo escuchaste? Y lo escuchaste aquí, en El Desconcierto.

agua de beber, agua de beber. Por ahí está John Pizzarelli con la guitarra y el nieto de aquel viejo Jobim, el que compuso el tema, Daniel Jobim. A ver qué hacen, che, pero ponelo desde el principio, siempre hacen lo mismo. Hablá sobre los temas y la gente se pone muy nerviosa.

Los cuentos de Pancho. Para hoy, Mercedes Pessoa seleccionó Peripecias del agua, de Julio Cortázar. Fue uno de los escritores argentinos más importantes del siglo XX. Nacido en 1914 en Bruselas, desarrolló una obra innovadora que transformó la literatura en español, combinando lo cotidiano con lo fantástico y explorando nuevas formas de narrar. Entre sus trabajos más destacados se encuentran la novela Rayuela y numerosos cuentos que hoy son considerados clásicos. Falleció en 1984 y es una referencia fundamental para lectores y escritores de todo el mundo.

basta conocerla un poco para comprender que el agua está cansada de ser un líquido. La prueba es que apenas se le presenta la oportunidad, se convierte en hielo o en vapor. Pero tampoco eso la satisface. El vapor se pierde en absurdas divagaciones y el hielo es torpe y tosco. Se planta donde puede y en general solo sirve para dar vivacidad a los pingüinos y a los gin tonic. Por eso el agua elige delicadamente la nieve, que la alienta en su más secreta esperanza, la de fijar para sí misma las formas de todo lo que no es agua, las casas, los prados, las montañas, los árboles. Pienso que deberíamos ayudar a la nieve en su reiterada pero efímera batalla, y que para eso habría que escoger un árbol nevado, un negro esqueleto sobre cuyos brazos incontables baja a establecerse la blanca réplica perfecta. No es fácil, pero si en previsión de la nevada aserráramos el tronco de manera que el árbol se mantuviera en pie sin saber que ya está muerto, como el mandarín memorablemente decapitado por un verdugo sutil, bastaría esperar a que la nieve repitiera el árbol en todos sus detalles, y entonces retirarlo a un lado sin la menor sacudida, en un leve y perfecto desplazamiento. No creo que la gravedad deshiciera el albo castillo de naipes. Todo ocurriría como en una suspensión de lo vulgar y lo rutinario, en un tiempo indefinible. Un árbol de nieve sostendría el realizado sueño del agua. Quizá le tocara a un pájaro destruirlo, o el primer sol de la mañana lo empujara hacia la nada con un dedo tibio. Son experiencias que habría que intentar para que el agua esté contenta y vuelva a llenarnos jarras y vasos con esa resoplante alegría que por ahora solo guarda para los niños y los gorriones. Julio Cortázar.

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9: Es la hora 13:25.
10: Temperatura 10 grados. Humedad 79%.
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1: Es la hora 13, 59 minutos.
2: Temperatura 10 grados. Humedad 79%.

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1: Es la hora 14:59.
2: Temperatura 10 grados. Humedad 76%.
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0: Gracias.
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2: Es la hora 15, 59 minutos.
3: Temperatura 10 grados. Humedad 76%.

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0: Muchas gracias.
1: Gracias, Lali.
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1: Es la hora 17, 3 minutos.
2: Temperatura 10 grados. Humedad 72%.
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Hola, hola, ¿cómo están, hermosa comunidad viajera? ¿Listos para armar la valija y viajar a través de las palabras? Entonces, bienvenidos a un nuevo programa de Viajero Frecuente. Como siempre, tenemos por delante dos horas hermosas para charlar de lugares, para descubrir esas perlitas escondidas que tiene la Argentina y también para dejarnos conmover por historias viajeras de esas que te inyectan unas ganas tremendas de salir a la ruta. Soy Gaby Jatón y como cada viaje me acompaña en la edición Genaro Cabezas. Les recuerdo que este programa se escucha en un montón de radios amigas a lo largo y ancho de todo el país. Y si se pierden algo o quieren volver a viajar con nosotros, nos encuentran en formato de podcast en Spotify y con las notas completas en nuestro canal de YouTube, siempre bajo el nombre Viajero Frecuente Radio. Para hoy tenemos un itinerario que a mí me gusta mucho. En mi diario de ruta nos subimos a tres ruedas porque nos vamos para San Juan a experimentar, a ver, adrenalina a pleno y dejarnos llevar puramente por la fuerza del viento. ¿Ya adivinaron? Bueno, les voy a contar mi experiencia en carrovelismo. Después, la noticia de la semana, les voy a contar una tendencia muy nostálgica y también divertida que está haciendo furor en la Argentina. Son los viajes de egresados, pero versión adultos, como un flashback. Vuelven esas camperas de egresados, una linda nota, muy divertida. Y cerramos el primer bloque con el país que festeja, porque el invierno se vino con todo, mucha nieve en todo el país, qué lindo. Y bueno, una agenda completísima de fiestas populares y bueno, todo te lo voy a estar contando para que puedas disfrutar, porque seguramente muy cerquita de donde estás hay una de estas fiestas. En el segundo bloque nos vamos para la provincia de Córdoba a conocer a Alejandro y a Joaquín de Productos Terzo, una empresa con 120 años, bueno, de pura historia de inmigrantes. Bueno, ahora hacen tapitas para alfajores y es una de las más antiguas del país y bueno, nos van a estar contando su historia. Y si estás pensando en emprender, presta mucha atención también en este programa. En la segunda mitad del programa, en Viajeros que Inspiran, cruzamos el mapa y literal, ¿y cómo estamos? Porque la semana pasada nos fuimos a Marruecos y esta semana nos vamos para China porque vamos a conocer a Nico Ramos. Él es un argentino que está uniendo la India con Tras la Sierra en la provincia de Córdoba. ¿Pero cómo? En bicicleta. Sí, sí, hermoso. Lo encuentran en las redes sociales como Plata y Miedo No Tenemos. Todo esto, muchísimo más, como siempre, en este Viajero Frecuente número 524. Quédate ahí, pon el agua para los mates, que ya arrancamos.

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Y empezamos como siempre abriendo las páginas de mi diario de ruta. Y muchas veces los viajes nos regalan experiencias que ni siquiera teníamos en el radar. Lugares que te dejan sin palabras, sabores que después quieres volver a probar, charlas que no quieres que terminen y experiencias que ni siquiera sabías que existían. De esas que solo existen porque la geografía y la naturaleza se pusieron de acuerdo para que pasen ahí y en ningún otro lugar. Una de esas experiencias, para mí, fue el carrovelismo. Quizás nunca escuchaste hablar de él. Yo lo conocía porque había hecho una nota, una entrevista y tenía más o menos idea, pero nada más. Resulta que es un vehículo de tres ruedas impulsado únicamente por una vela y por la fuerza del viento. No hay motor, no hay combustible, no hay ruido. Solo el viento haciendo todo el trabajo. Y para que eso ocurra, hacen falta escenarios muy especiales. Superficies inmensas, completamente planas y sin obstáculos. Por eso se practica o en playas enormes, cuando baja la marea, en salinas o en lagos secos. En Argentina tenemos uno de los mejores lugares de Sudamérica para vivir esta experiencia y se llama Pampa el Leoncito, en Barreal, en la provincia de San Juan. Hace un tiempo tuve la oportunidad de estar ahí y de la mano de Vanessa Toro, que sigue los pasos de su papá, estuve viviendo algo que todavía hoy recuerdo, la verdad que así como con el corazón contento. La sensación es difícil de explicar, porque vas sentado en un carro, pero casi al ras del piso, tan cerca del suelo que la velocidad parece como multiplicarse. El carro avanza cada vez más rápido, por lo que es increíble sentir que quien realmente te lleva es la naturaleza. Eso es lo maravilloso, porque no hay ningún tipo de ruido, nada, es increíble. No hay motor empujándote, es solamente el viento. Ese mismo viento que te pega en la cara y que infla la vela y de golpe se convierte en el protagonista, ¿no? Y como vas de acompañante, no tenés que pensar en nada. Solo mirar al alrededor y disfrutar de esa inmensidad blanca, lisa, perfecta, en el medio de la cordillera de los Andes. Un paisaje tan extraño y tan hermoso que parece de otro planeta. Pero la historia, por suerte, no terminó ahí. Porque después, tiempo después, en Aymogasta, en la provincia de La Rioja, el carro a vela y el viento volvieron a cruzarse en mi camino. Y la verdad que lo repetiría una y mil veces porque es una experiencia maravillosa. Eso sí, si alguna vez deciden vivir esta experiencia, anoten este dato porque es muy, pero muy importante. Siempre chequen los horarios. Acá no es cuando uno quiere salir o cuando me queda bien por el itinerario, nada de eso, sino cuando el viento decide aparecer. Y lo curioso es que suele ser bastante puntual en estas zonas. Entonces, todas las tardes sopla a la misma hora. Entonces, si te dicen es hasta las 6 de la tarde, no vayas 6 menos cuarto, porque a las 6 se termina el viento. O si es a partir de las 6 de la tarde, también. No vayas a las 4 porque no va a haber viento. Así que, por una vez, el que arma la agenda no sos vos, sino la naturaleza. Y eso es hermoso también, déjate llevar. Si andás por Barreal, por Aymogasta o incluso por lugares como Radatili o la playa El Cóndor, ahí cerca de Viedman, también son lugares donde se practica este deporte y si tienen la oportunidad, anímense a vivirlo. Porque a veces los viajes no solo nos llevan a conocer un lugar nuevo, también nos hacen descubrir sensaciones que ni sabíamos que existían. Y ahora, contame, ¿alguna vez hiciste carrovelismo?

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Hoy les traigo una noticia que nos va a tocar la fibra de la nostalgia a más de uno. ¿Se acuerdan esa campera de egresados que quizás guardan con cariño en el placar? Bueno, agárrense fuerte porque esa campera está pidiendo volver a la ruta. Resulta que hay una tendencia que está explotando en la Argentina y que está transformando el clásico viaje de egresados en una experiencia exclusiva para adultos y casi diría adultos mayores también. Sí, sí, escucharon bien. Olvídense de coordinar adolescentes gritando. Ahora los que están llenando los micros y los aviones son grupos de ex compañeros de secundaria de 40, 50 y hasta 60 años que decidieron que ya era hora de hacer el reencuentro de egresados, pero con todas las letras y sobre todo con todos los gustos. ¿Cómo empezó esta locura? Todo surgió como muchas cosas hoy en día con un video que se hizo viral en TikTok. Imaginen la escena, un vuelo de aerolíneas repleto de la promo 1985. Uy, qué casualidad es la mía. No eran chicos, eran hombres y mujeres grandes con el espíritu intacto, cantando las mismas canciones de cancha de su adolescencia arriba del avión. Ese video activó un chip nostálgico colectivo y a partir de ahí las agencias de viaje no paran de recibir llamados. Y acá viene lo mejor de la noticia para vos, que estás del otro lado y ya estás pensando en llamar a tu grupo de WhatsApp de la secundaria. Las agencias no solo te venden el pasaje, sino que armaron paquetes especiales bajo la estética old school o vintage premium. No es el mismo viaje que hicimos allá a los 17. Ahora la propuesta es resignificar esa experiencia con todo lo que somos hoy. Las agencias organizan recorridos por los boliches clásicos, noches temáticas, con lentos incluidos, y excursiones aventureras, pero con un nivel de hotelería superior, y lo más importante, con asistencia médica 24 horas y coordinadores especializados a nuestro ritmo. Es revivir el espíritu del viaje de egresados, pero con la precisión emocional y los lujos que nos merecemos ahora. ¿Y a dónde van estos regresados? Bueno, el clásico por excelencia sigue siendo Bariloche, pero buscando más info encontré que esta tendencia también se está federalizando un poco y están sumando destinos como, por ejemplo, las sierras de Córdoba, Villa Carlos Paz, Tanti, y para encuentros un poco más tranquilos. Otros van a buscar la magia de la Ruta 40, paisajes viñateros en San Rafael, en Mendoza, bueno, un poquito de todo, y algunos con una billetera un poco más abultada, cruceros de egresados por Brasil y por Uruguay. Así que ya sabes, si tenés ese nudo en la panza de ganas de volver a abrazar a tus viejos amigos, de reírte de las mismas anécdotas por milésima vez y de volver a sentirte ese joven que fuiste, pero con la madurez de hoy, esta noticia es para vos. La vida es muy corta para no hacer ese viaje. Llama a tus compañeros, busquen esa campera, ese buzo y pónganse en marcha. Porque la promo del 90, del 80 o la que sea todavía tiene mucha ruta por delante.

Llegamos al país que festeja porque cada semana en algún rincón de la Argentina hay una plaza que se llena, un escenario que se arma y una comunidad que sale a celebrar lo que es, lo que produce, lo que recuerda. Fiestas grandes, fiestas chicas de norte a sur, este país cuando quiere sabe festejar como pocos. Preparen el mate porque se viene una oleada de fiestas imperdibles para este invierno. Si andan paseando por el norte, agenden los sábados 18 y 25 de julio, porque en Simoca, provincia de Tucumán, se vive la legendaria Fiesta Nacional de la Feria de Simoca, un lugar ideal para disfrutar de la gastronomía criolla, puros espectáculos folclóricos. Vayan porque es imperdible ese lugar. Aparte pueden comprar absolutamente de todos, pero es muy, pero muy lindo. Si de grandes tradiciones hablamos, del 17 al 26 de julio, las miradas se van para San Fernando del Valle de Catamarca en la imponente Fiesta Nacional e Internacional del Poncho, un encuentro cultural y de tejidos artesanales más importante de nuestro país. También vayan porque es una fiesta hermosa, hermosa. Para los amantes de las guitarreadas, tomen nota, sábados 18 y 25 de julio, la cita es en Cosquín, provincia de Córdoba, con el Cosquín de Peñas, que inunda los patios, restaurantes y centros culturales con lo mejor del folclore nacional. El mapa se pone hermoso el 18 de julio en Santiago del Estero, capital, porque miles de personas salen a la calle con la mítica Marcha de los Bombos, un latido santiagueño único con danzas populares que abraza a los turistas. Hermoso también eso. Ese mismo fin de semana, 18 y 19 de julio, nos mudamos para Fraile Pintado en Jujuy para cantar y disfrutar de la Fiesta Nacional del Tomate. Para los que buscan postales distintas, los fines de semana del 18, 19, 25 y 26 de julio, en Capiobí, Misiones, se celebra la Fiesta Provincial del Turismo Rural. Entrando en la recta final del mes, el jueves 23 de julio, en Santiago del Estero, se presentan los Carabajal junto a la Orquesta Sinfónica de la UNCE. Una noche de gala folclórica imperdible que da inicio a la gira nacional. Pegadito, 24 y 25 de julio, cambiamos el ritmo y nos vamos para La Falda, en Córdoba, que se viste de gala con las milongas callejeras y el ambiente bohemio del Festival Nacional del Tango. El domingo 26 de julio se corona con pura gastronomía criolla y delicias del mundo. Por un lado tenemos la premiada Fiesta Provincial de la Baña Cauda en Humberto Primo, provincia de Santa Fe, y por el otro lado el imperdible Campeonato Gastronómico en la Fiesta Provincial del Locro en Cortaderas en San Luis. Ay, bien cerquita de Carpintería. Ahí cerquita de las cabañas Punto Serrano. Así que hay rincones y sabores para elegir durante todo el mes. 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

Seguimos viajando en este segundo bloque de Viajero Frecuente. Si recién llegás, bienvenido. Te recuerdo que nos podés seguir en las redes sociales como Viajero Frecuente Radio. Ahí vamos subiendo todo el contenido que vamos haciendo para el programa y también hay unos detrás de escenas también de los viajes. Acordate también que estamos todavía con nuestro canal de WhatsApp ahí dando vueltas y las redes son nuestro punto de encuentro directo para que nos dejes tus saluditos y nos cuentes desde dónde nos estás escuchando. Así que los leo a todos en el feed. Se encuentran como Viajero Frecuente Radio. Ahora sí, nos metemos en la sección lugares que valen el viaje. Y hoy nos vamos a la provincia de Córdoba, más precisamente a Río Cuarto, para conocer la historia de esas que tienen así como peso de tradición y mucho aroma a hogar. Vamos a viajar en el tiempo a través de la historia de una empresa familiar que tiene nada más y nada menos 120 años. Es la historia de un matrimonio de inmigrantes que llegaron, se instalaron una pequeña panadería y hoy se convirtieron en una de las fábricas de tapitas de alfajores más antiguas y respetadas de todo el país. Así que vamos a descubrir cómo lo elaboran esas tapitas, el secreto de su vigencia y todas las posibilidades que nos da un producto tan noble con el cual podemos imprimirles los sabores auténticos de cada una de nuestras regiones. Así que vamos a hablar con Alejandro y Joaquín de Productos Terzo. Recordá que la nota completa está disponible en nuestro canal de YouTube y también en Spotify. Nos encontrás como Viajero Frecuente Radio.

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0: si hay algo que es muy común o está muy ligado al viaje, es el alfajor, porque siempre decimos, bueno, trae alfajores. Y bueno, para elaborar esos alfajores hacen falta las tapitas, que es todo un arte hacer las tapitas, pero por suerte hay una empresa que hace un montón de años que tiene todo el know-how, sabe perfectamente hacerlo, entonces nos facilita y uno puede empezar a jugar y a divertirse con los sabores y con los rellenos, ¿no? Y empezar a inventar también un poco eso que es tan divertido. Hace poco se incorporaron a la familia de Viajero Frecuente Productos Terzo, una empresa de Río Cuarto, y me encanta porque tiene un montón de historia. Y yo dije, chicos, todos nuestros oyentes tienen que conocer también su historia. Por eso los tengo del otro lado de la pantalla a Alejandro Terzo y Joaquín Amor, quinta generación de Productos Terzo, así que miren si hay historia. Hola chicos, gracias por su tiempo y bienvenido a Viajero Frecuente.
2: Hola Gaby, muchas gracias por la invitación.
0: Bueno, a ver, quinta generación, qué locura, ¿no? Qué impresionante, una historia increíble, que estuve más o menos un poco leyendo y digo, bueno, se vinieron de Italia y se instalaron en Río Cuarto, pero ¿en qué año y desde dónde vinieron? Buena pregunta. Me dijeron, hay algunos huecos ahí en la parte de la historia que nadie sabe. Me parece que ya me metí en uno.
2: Nadie sabe por una cuestión de que no se usaba tanto, digamos, tampoco esto de tener tan presente la historia familiar.
0: Claro.
2: ¿No? Ahora creo que hay un poco de reconstrucción genealógica en todas las familias, pero en otra época me parece que no se usaba tanto. De todas maneras, claro, estamos hablando de nuestros tatarabuelos.
0: Claro.
2: Don Concheto y Antonina, que vinieron del sur de Italia, de Sicilia, y bueno, han llegado a Río Cuarto, creemos, por una cuestión logística, digamos, de que acá había un ferrocarril, hay un ferrocarril, de hecho la fábrica está muy próxima al ferrocarril, estamos a una cuadra.
0: Claro.
2: Entonces, bueno, creemos que han elegido o han llegado acá de suerte. Una cuestión logística incluso.
0: Claro. ¿Ellos ya tenían el oficio de ser panaderos? Porque empezaron con una panadería.
3: Sí. Sí, entendemos por lo que hemos podido ir reconstruyendo que sí, allá mismo, en Sicilia, en un pueblito que está el pueblo más al sur de Sicilia, por lo tanto de Italia, se llama Paquino. Ellos vivían ahí. Es un pueblito costero. Y entendemos, por lo que hemos podido ir recolectando información, que sí, que allá también se dedicaban justamente a este oficio.
0: Claro, así que bueno, se vinieron con como casi todos los inmigrantes, ¿no? Con su oficio al hombro. También leí que se instalaron por ahí cerca porque en Río Cuarto y en esa zona, por el acceso a la leña también, ¿no? Que lo tenían cerca.
2: Claro, bueno, saben más que nosotros. Pero sí, puede ser, digamos.
0: Bueno, no sé, si no lo sé, no invento, pero bueno, queda lindo. Ustedes digan que sí.
2: Las ciudades, digamos, en Argentina, al menos acá en el centro del país, tienen esa estructura más europea, por así decirlo, porque claramente generaban, bueno, como la típica ciudad, ¿no? Plaza, catedral, claro. Lugar de enfrente. Y acá hay una cuestión ferroviaria, aparecía el bulevar y está el río cerca. El río, claro, está del bulevar, que debe haber sido lo primero que existió en la ciudad, está a 5 cuadras.
0: Claro.
2: Incluso lo movieron el río, así que capaz estaba más cerca.
0: Claro. Hablando de eso, qué lindo está Río Cuarto y qué lindo se va a poner cuando terminen esa obra de toda la circunvalación, ¿no?
2: Que, claro, somos la ciudad de paso para,
0: sí,
2: para
0: todo, sí, Argentina. Sí, tal cual, pero bueno, cruzar Río Cuarto siempre era un lío, así que bueno, bienvenido sea todo eso. Bueno, y pero bueno, siguieron con esta panadería hasta que hubo un hijo que dijo, che, hubo un incendio primero.
3: Claro, sí, la secuencia, a ver.
2: Parece que si nos salteamos años, nos salteamos 30 años.
0: Claro, ¿no? sí.
3: Hay un paréntesis ahí importante, ¿no? Que entendemos por lo que estuvimos haciendo reconstrucciones hace un par de años, esto que decías, con una reconstrucción más genealógica, y entendemos por los registros que tenemos presentes que nuestro tatarabuelo llegó acá a la Argentina en 1895.
0: ¡Ah, sí, un montón!
3: Hace mucho, sí, muchísimo. Y bueno, después fue todo el proceso de asentarse y empezar a construir, articular algo acá, ¿no? En este país, en esta nueva tierra, en esta nueva posibilidad, huyendo de situaciones adversas en Europa, en Italia, y llegan acá. Y comienzan, ¿no? Como una panadería con esto del oficio, en su primer domicilio, que no era precisamente donde está ubicada la fábrica actualmente. Y luego sí se sitúan en este lugar actual, o al menos empiezan a armar lo que es el negocio, porque antes era hacer pan en un horno.
0: Claro. Y ¿no? Venderle a los vecinos.
3: Y venderle a los vecinos y salir a
2: el ferrocarril, seguramente. El ferrocarril, como
3: totalmente.
0: Claro.
2: Como darle, digamos, la gente que llegaba a Río Cuarto y seguía viaje o se quedaba.
0: Claro.
2: Eso es una hipótesis, pero bueno, debe haber sido el comercio de la época también.
3: Exactamente. Y bueno, luego comienza a expandirse, porque claramente si algo tenía, sin haberlo conocido nuevamente, pero si algo tenía o evidencia la historia de nuestro tatarabuelo, nuestros tatarabuelos, era un espíritu muy emprendedor,
0: claro,
3: ¿no? De tener un negocio, de generar, de crear, de crecer, de evolucionar, al punto tal de que la panadería, luego, a la panadería luego se le anexa un molino, ¿no? La panadería se llamaba La Cordobesa y el molino que se anexa después como negocio se llamaba Paquino, justamente como el pueblo.
0: Claro, les tiró ahí la data. Les dejó la data el tatarabuelo, estuvo bien.
2: Uh-huh. Lo descubrimos tarde igual el dato, pero ese molino funcionaba donde nosotros estamos en este momento sentados.
3: Exactamente.
0: Mirá.
3: Exactamente. Exactamente.
0: Wow.
3: Y bueno, como bien decís vos, comienza a operar el molino y bueno, luego al año siguiente, ¿no?
2: Sí.
3: De acuerdo a las noticias que habíamos podido encontrar.
2: Un diario que encontramos.
0: Claro.
2: Que nos pasó en realidad un ciudadano acá en la ciudad, un historiador, así que nos pasó un recorte de diario del año, no me acuerdo de verdad el año, de verdad te miento, pero eran dos recortes donde primero presentaban a la harina que vendían, y al año siguiente que se había incendiado, digamos.
0: Wow.
3: Sí, y bueno, tuvo este incendio que lejos de tirar abajo el espíritu emprendedor y demás, bueno, evidentemente no, fue como, bueno, sigamos y vamos a dar para adelante. Y ahí es donde aparece justamente, ¿no? Esta figura de este hijo, que en realidad no fue uno, fueron varios hijos que tuvo nuestro tatarabuelo, pero nuestro bisabuelo, Pedro Terzo, sí, fue de quien más tenemos noción, registros y un poco más de información al respecto, ¿no? Y cómo se fue diversificando el negocio. De todas formas, sinceramente, la transición a lo que es panadería y galletita no lo tenemos bien en claro.
0: Claro.
3: Quizás entendemos que, por lo que recién nos contaba mi tío abuelo, el abuelo de Joa, allá atrás de la fábrica había un horno y no se sabía cómo se horneaban las galletitas, pero se empezaban a hornear. No se sabía si se llevaban las bandejas, si había máquinas, si no había máquinas, porque estamos hablando.
0: Claro, eso debe haber sido, ¿no?, súper artesanal, como las hacemos hoy en casa, digamos. Claro, digamos, con algún moldecito, ir cortando a mano.
3: Exactamente. Imagino, estamos en aquel hablando momento, de edad, ¿no?, hace 80, 70 años atrás.
0: Claro.
3: Pero claro, la transición no sabemos bien cómo se fue dando, pero sí podemos llegar a interpretar un poco que fue en todo el advenimiento y el crecimiento de lo que era el producto galletita como un producto emergente y en crecimiento,
0: claro,
3: en lo que era la Argentina de aquella época, ¿no?
0: Claro.
3: Acoplarse un poco al,
0: claro,
3: movimiento, siempre con esta visión empresarial, porque yo no era emprendedora solamente, sino que era empresaria.
0: Ya, ahí sí.
3: Que tenían nuestros antepasados.
0: ¿Y ahí empiezan las tapitas de alfajores? ¿O no, eran galletitas y después se reconvierten en tapitas de alfajores? Porque la verdad que no investigué cómo fue el origen del alfajor. No sé si ya estaba o no estaba el alfajor en la Argentina.
2: Y bueno, el alfajor. Ayudarme, pero creo que es algo árabe, ¿no? O sea, originalmente...
0: Claro, claro, pero bueno, digamos, Pedro empezaron a hacer galletitas y después, sí, viene la parte de las tapitas del alfajor.
2: La panadería, después las galletitas, y no una reconversión de eliminar la galletita y hacer tapas de alfajores, sino que con...
0: Claro, sí, se iban sumando.
2: Exactamente. Estamos hablando ahí de la tapa alfajor, según nos contó nuestro abuelo, mi abuelo recién, decía que fue la década del 60 más o menos.
0: Claro.
2: Me parece
3: que a nuestro bisabuelo, a Pedro, un amigo, sí, un conocido, no sé, en Córdoba, le da una fórmula casera, ¿no? Como podrías hacerlo vos, yo,
0: cualquiera, claro, sí, casa,
3: con miel, con esto, con lo otro, la trae de Córdoba y acá se empieza a replicar y hacer. Se incorpora primero y principal la fórmula. Por lo tanto, se desarrolla el producto y luego se incorpora ese producto a lo que es la cartera,
0: claro, claro,
3: de aquel momento, que venía siendo solamente galletita, se incorpora y ahí empieza a coexistir, por un lado, galleta, por otro lado, tapas de alfajor.
0: Claro.
3: ¿No? Y alfajores. Y alfajores después.
2: Y alfajores también se hicieron, digamos.
0: Ah, mirá.
2: También vendíamos alfajores.
3: Pero sí, estamos hablando de que la incorporación, ¿no?, de la tapa de alfajor a productos tersos, que depende también de las fluctuaciones del mercado, y porque en realidad, a ver, no sabemos decirlo a ciencia cierta, ¿no? Pero como productores de tapas de alfajores, habremos sido uno de los pioneros.
0: Claro.
3: Bisabuelo en aquel momento.
0: Yo los busqué en la IA, porque siempre me gusta hacer ese juego de buscar en la IA, a ver qué dice la IA de tal cosa, de tal lugar. Uh-huh. Y dice que son uno de los más antiguos y principales productores de tapitas de alfajores del país. Uh-huh. Así que bueno, eso lo dice la IA completamente descontaminada y no cerquita de ustedes, porque también, claro, eso es importante. Así que bueno, agrándense. Bueno, a ver, y después, bueno, viene la parte de la industrialización, me imagino, ¿no? Agregar, empezar a poner máquinas y todo eso, que estaba viendo un video de cómo se hace, ¿no?, el arte, que si bien es con máquinas, todavía tiene mucho, mucho de artesanal, ¿no? No es que una máquina pone los ingredientes, sino que son ustedes también los que están ahí cuidando de esa fórmula.
2: Sí, a ver, es un poco la cultura de la empresa, ¿no? En toda parte que conforma la organización se intenta cuidar esa parte de valor agregado, ya sea a la hora de las compras, de incorporar materia prima de la mejor calidad que se pueda, que esté al acceso, ¿no?, del mercado, y después en lo que es la producción en sí misma, pero también el momento del servicio de venta, ¿no? No de vender como si fuéramos una plataforma, si es de prestigiosa plataforma, por supuesto, sino como una atención un poco más humanizada y con un servicio de postventa y con conocer a la persona que está del otro lado, cuál es su idea, si es un emprendimiento, si va a una fábrica, si va. Siempre se busca como hacer un valor agregado a cada parte del proceso de productivo en la empresa.
0: Claro.
2: Desde que compramos hasta que vendemos y hasta que conocemos gente y nos viene a contar acá historias de sus abuelos que trabajaban acá.
0: ¡Ay, qué lindo!
2: Y es un poco la cultura organizacional de la empresa, tácitamente, no es algo que esté hablado, pero es un poco que se maneja así.
0: Claro, qué lindo. ¿Y ustedes cómo son, qué tan buenos catadores de alfajores son? ¿Les gusta probar, decir, bueno, a ver esta marca o este, voy por caminando y a ver, pruebo, y esta tapa, ¿cómo? Viste que uno es como, en su rubro, es como muy específico. ¿Cómo son ustedes como catadores?
2: Y creo que cuando iniciamos el proyecto del alfajor terminado, digamos, por así decirlo, ahí le empezamos a prestar un poco más de atención. Sí nos pasa, digamos, que consumimos alfajores, lógicamente, bueno, como todo el mundo, pero capaz que un poco más, de toda la vida comemos alfajores nosotros, y medio que ya te hace algo medio normalizado, ¿no? Que viene un cliente, te trae un alfajor, ¿qué hace?
0: Claro.
2: Pero bueno, sí, es verdad que el año pasado o el otro, no me acuerdo, tuvimos que hacer como un poco de búsqueda de mercado, a ver qué es lo que había en el mercado, qué es lo que estaba funcionando. Hemos comprado una cantidad, una cantidad de variedades increíbles. Y creo que ya lo que hacemos, o al menos hablo por mí, es mirar la parte de atrás, a ver qué dice. Y ya con eso, me quedo con esa info, ya no como tanto.
0: Claro, porque encima es calórico, ¿viste?
2: Claro,
0: ya
2: claro,
0: un alfajor después te factura en el peso.
2: Claro.
0: Bueno, la verdad, chicos, que me encanta lo que hacen. Son los productos son riquísimos, son muy buenos. Y me encanta esto, ¿no? De ser como el primer eslabón en un... que lo enfaticé en toda la nota, ¿no? Porque me parece... Uno que viaja por todo el país ve a esos artesanos o es en esas ferias que la están remando, ¿viste? Y ustedes son ahí ese eslabón principal y me encanta que sean parte de la familia también de Viajero, porque es una manera también de colaborar con esa persona que está queriendo, bueno, poner su negocio o pensar también en el turismo de su lugar, y entonces decir, bueno, armemos un alfajor de nuestra ciudad con nuestros sabores, con nuestros no sé, con nuestra identidad, y ustedes son parte de eso, ¿no? Y así que es muy bonito, y bueno, gracias por estar también.
3: No, pero al contrario, gracias por la convocatoria. Estamos muy contentos de participar del programa. Queremos ver cuáles son los alcances que tenemos también y empezar a abrirnos a diferentes espacios, diferentes lugares, diferentes mercados también, ¿no?
0: Claro.
3: Y ver qué va surgiendo. Pero como te digo, y recalcamos esto que hemos mencionado con Joa, para nosotros el alfajor es sinónimo de aquel que quiere emprender, empezar algo, probar, jugársela, que no
0: claro.
3: es fácil, no es fácil.
0: No.
3: Pero si podemos acompañar a toda persona que quiera comenzar algo, ya sea para un ingreso extra momentáneo, para empezar un negocio, para lograr un objetivo X, o incluso si trasciende y se transforma en una fábrica, en una marca o lo que sea, queremos estar ahí y estamos totalmente disponibles para estar ahí también, ¿no?
0: Qué bueno.
3: Así que recalcamos eso como si tiene una filosofía empresarial, ¿no?
0: Claro, tal cual. Chicos, bueno, les agradezco muchísimo por su tiempo. Sé que están a pleno con otras cuestiones y bueno, tuvieron un ratito de tiempo para contar su historia y contar un poco de estas tapitas y de los productos Terso que están allí en Río Cuarto.
2: Bueno, muchas gracias, muy amable, y bueno, ojalá que los distintos puntos del país cuenten con nosotros, y nosotros estaremos encantados ahí en recibirlo y conocer también un poco la historia de ellos, a ver cómo podemos acompañarlos.
0: Claro, sí, tal cual. Y quién sabe cuántos alfajores hemos probado que son con las tapitas Terzo también, ¿eh? También está, ese es el secreto mejor guardado.
2: El productor puede decir la tapa, la hago yo.
0: Claro, y está bien, no importa. Bueno, muchísimas gracias.
2: Bueno, gracias. Bueno,
3: gracias, Gaby, muchísimas gracias.
0: Por favor, estábamos hablando con Alejandro Terzo y Joaquín Amor, ellos son de Productos Terzo, allí en Río Cuarto, aquí en la República Argentina.
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7: Es la hora 18, un minuto.
8: Temperatura 10 grados. Humedad 74%.

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1: Tercer bloque de este viajero frecuente. Para los que están prendidos a la radio desde el primer minuto, un abrazo gigante y gracias por la compañía de siempre. Para los que se están sumando recién o te estás sumando desde las plataformas o quizás en la ruta, qué bueno que estés allí compartiendo este momento. Les recuerdo nuestras coordenadas digitales. Para estar siempre conectados, nos encuentran en todas las plataformas como Viajero Frecuente Radio y la web www.viajerofrecuente.com.ar. Pasen por nuestro Instagram para dejarnos sus mensajes y comentarios de las publicaciones, porque estamos respondiendo por ahí hasta terminar algunos detalles con el tema del WhatsApp. Ahora nos vamos para una sección que es de mis favoritas, porque para los que soñamos despiertos, los viajeros que inspiran siempre están ahí. Hoy nos vamos literal al otro lado del mundo, nos vamos para China. Queremos conocer la historia de un argentino que está haciendo una locura hermosa. Está uniendo la India con Tras la Sierra en la provincia de Córdoba, viajando en bicicleta.

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0: Bloque viajero de los que me gustan, de los que aprendo un montón, que conozco estilos de vida y formas de pensar, y eso siempre enriquece el alma. Me voy del otro lado del planeta prácticamente, porque nuestro invitado de hoy está en China. Tenemos 11 horas de diferencia y agradezco tremendamente su buena voluntad, porque siempre tratando de coordinar los horarios que no son fáciles. Él es Nico Ramos y nació en Buenos Aires, se crió en Tras la Sierra, en provincia de Córdoba, y está haciendo un desafío de desde la India volver a San Javier, provincia de Córdoba, donde está toda su familia. Hoy lo encontramos en parte de ese viaje, ciento y algo de días de viaje, está en China y lo tengo del otro lado de la pantalla. Hola Nico, gracias por tu tiempo y bienvenido a Viajero Frecuente.
2: Hola Gaby, muchas gracias. Un placer estar aquí contigo.
0: Bueno, Nico, sos muy... una persona muy vinculada con el arte. Ya escucharte suena artístico, digamos. Se nota que vas por ese lado. Tu tono de voz, tu manera de hablar, tu decir es muy artístico. Recién hablábamos y decíamos, bueno, ¿cómo te presento? Musicoterapeuta. Me sonaba lindo, me parece que te engloba por cómo te escucho. Todavía no te conozco, pero me parece que cómo te escucho va por ese lado, tenés un libro. Pero, ¿cómo nace primero todo este mundo del arte y cómo surge la idea de viajar?
2: Son dos preguntas muy amplias. El arte nace con cuando me parió mi madre, creo, de alguna manera. Sí, yo vengo de familia que de alguna manera ha estado conectada con el arte. Mis dos abuelas, una pianista, otra cantante. Y bueno, yo desde pequeño ya se veía que por ahí iba, ¿no? Me gustaba mucho cantar, me gustaba mucho... la música, entonces ya de inicio había como una esencia innata que tenía que ver con la música y con el arte, y bueno, de ahí fui, de a poco la vida me ha ido ayudando a desarrollar lo que de alguna manera traía. Y con respecto al viaje, el viaje nace en el agosto pasado. Yo decido hacer una pausa de alguna manera en mi vida, tengo 41 años, y iniciar un viaje en bicicleta

0: saliendo desde Arunachala, sur de India. Ahí hay un festival de teatro donde se trabaja el arte a través de la meditación y lo lleva una maestra que es una amiga y ha sido una gran influencia para mí en mi enseñanza como artista, que es Jessica Walker del Teatro Laboratorio de Barcelona. Y mi idea fue, ¿por qué no empezar este viaje en Arunachala, India, que es un lugar sagrado? Y realmente también me interesaba mucho conocer la cultura y acabar en San Javier, con el fin sencillamente de poder hacer un viaje donde pueda ver un poco de mundo antes de volver a instalarme y seguir con mi llamado, que es ayudar a la gente a entenderse y a ser a través de la música y a través del arte también.
1: Wow, qué lindo. A ver, vos así de la nada, imagino que nos salió esto. Che, me voy a ir en bicicleta desde la India y voy a volver, o digamos, me voy a ir a la India y voy a volver a la Argentina en bicicleta. Imagino que eso debe haber tenido todo un tiempo. Vos me decías, bueno, necesitaba hacer un corte en mi vida.
0: Sí, tuvo una maduración bastante extraña. Yo soy muy, para que se entienda un poco el contexto, estoy muy conectado con, influenciado de alguna manera por la cultura taoísta y budista, y fue muy taoísta la forma que se ha dado. Y me refiero a esto porque todo ha ido sucediendo. De alguna manera, yo sí que he ido encauzando este camino, pero por el otro lado, la vida me ha ido llevando, ¿no? Y sencillamente ha sido un poco ir escuchando qué era lo que la vida me iba proponiendo. Entonces, yo vivía en un piso, en un departamento, y decidí viajar a la India. Ese era lo principal. Entonces, la dueña de casa me dijo que, yo le dije, me gustaría irme a la India, quiero alquilar mi departamento por 2 meses. Y me dice, el piso no lo puedes alquilar. O lo dejas o te quedas. Entonces yo dije, lo
1: Lo
0: dejo, me
1: dejo.
0: voy.
1: Wow.
0: Sí. Entonces ahí fue que esa vocecita que de alguna manera tenía, pues esas ganas, ese impulso que tenía de decir, vamos a hacer un viaje de un par de años, vamos a soltar esto un poco, vamos a estacionarlo y vamos a dejar que todo se vaya nutriendo y floreciendo poco a poco. Y entonces esa corazonada que de alguna manera tenía sucedió a través de esta primera acción, digamos, y luego todo se fue dando de una manera muy orgánica, muy fácil para que vaya sucediendo y de hecho sigue sucediendo de la misma manera. Hoy estoy en China y cada persona que va apareciendo es un eslabón más de todo este proyecto porque realmente me ayuda mucho a poder ir concretando de alguna manera las etapas y por dónde voy pasando, etcétera.
1: Wow, esto que vos decís, ¿no? Como cuando uno decreta, las cosas se empiezan a dar y es como que vos decís, no puede ser que todos esos caminos se empiecen a abrir, impensados quizás en su momento, pero cuando vos decretás algo, cuando decís, bueno, es por este lado, el universo conspira, ¿no? Es mágico.
0: De alguna manera sí. Yo creo profundamente que es una cuestión de aprender a desarrollar de alguna manera una escucha interna que tiene que ver con este diálogo que hay con la existencia, donde uno puede tener una corazonada sobre algo que realmente late, ¿no? Adentro. Y luego está esta otra parte que tiene que ver con el dejar que eso suceda. Dejar que suceda no quiere decir que no vamos a hacer nada para que suceda, sino que sí que vamos a hacer, pero no vamos a forzar. Y muchas veces deseamos algo, queremos algo, ¿no? Como dicen en el budismo, el deseo es la raíz del sufrimiento, también lo decía Facundo Cabral, lo decían muchísimo, lo decía también San Francisco de Asís. Y entonces cuando uno a veces desea algo con mucha fuerza y lo esfuerza, eso no termina sucediendo y termina generando, bueno, estrés y sufrimiento. Pero hay veces que las cosas son y ya de alguna manera están decretadas. Entonces, si uno puede afinar esa escucha y ver que ese camino lo lleva por ahí, es fantástico, ¿no? Y voy a esto porque muchos de mis amigos me decían, wow, pero vas a dejar tu departamento, vas a dejar tus cosas, ¿y qué vas a hacer con tus cosas? ¿Y qué vas a hacer con tus alumnos, ¿no? ¿Y qué vas a hacer con...? Y ahí entra todo el temor de la pérdida, ¿no? Del soltar, del de repente aferrarme a este lugar que me da seguridad. Y entonces, sí, entender de base que lo seguro es lo que el corazón desea. Y mi abuela me decía, si no haces lo que amas, fracasarás. Si de alguna manera estamos deprestados en esta vida. Y para ser sincero, el conocimiento que uno tiene nunca se va a ir. Lo que uno puede dar al mundo nunca va a dejar de existir en mí, ni nunca va a dejar de existir en ninguna persona. Entonces, nada estamos perdiendo. Sencillamente estamos recalculando o reconociéndonos o buscando otros espacios para volver de alguna manera renovados, frescos. Entonces, bueno, este viaje vino, digamos, por ese cauce. Y es bonito porque uno aprende a desapegarse también de las cosas y aprende a disfrutar más de los momentos más sencillos que terminan siendo los más ricos, los que se quedan.
1: Es hermoso lo que estás diciendo, y quiero profundizar un poquitito porque ese aprendizaje de decir, porque bueno, esto que vos decís, tus amigos te decían, pero ¿qué vas a hacer? ¿Qué vas a hacer? Y es verdad, se siembra ese temor, ese miedo al soltar, que es tan difícil. ¿Cómo lo fuiste? ¿Ya estaba en vos o lo tuviste que trabajar?
0: Yo creo que también la vida me fue llevando a entender esto. Yo he tenido muchos maestros y sigo teniéndolos, maestros que son maestros y maestros que son maestros innatos, ¿no? Que la vida te los pone. Maestro también es la vida misma, que a través de las situaciones enseña. Entonces, a veces uno piensa que una situación nos puede causar una pérdida o un sufrimiento, y en realidad esa situación que de repente nos genera incomodidad o malestar, en sí es una enseñanza, ¿no? Cuando uno aprende a escuchar eso. Yo creo que aprendí a soltar desde chico. Sí, somos muchos hermanos en mi familia. Y por causas de la vida hemos ido viviendo, bueno, con diferentes familiares, con abuelos, otros con un tío, otro con mi padre, otro con mi madre. Entonces, de alguna manera creo que la vida me ayudó a entender esto de desapegarse. Desapegarse tampoco significa dejar de amar, tampoco significa dejar de hacer, sino que significa justamente darle el significado real a las cosas, ¿no? ¿Qué es lo que realmente tiene una importancia en mi vida? ¿Qué es lo que realmente vale? Cuidar algo material, por ejemplo, un objeto, un piso, una casa que no se va a ir de ahí, o una experiencia, ¿no? Y para mí tiene más valor la experiencia. Que algo en sí, que en cualquier momento yo puedo recuperar. Yo tenía un jefe que no era jefe, que era maestro, de alguna manera. Yo trabajé de camarero hace unos años y a veces venía la gente apurada a buscar un café. Estábamos frente a la playa y él le decía, tranquilo, que la playa de ahí no se va a ir a ningún lado. Entonces, A mí me hacía mucha gracia porque es cierto, nada de lo que está ahí físicamente se va a mover. Tú eres quien decide, ¿no? Cuando vas a volver a eso. Entonces, yo puedo volver y decidir cuando quiera a un lugar y instalarme y volver a mi vida de profe y tener mis sesiones y tener mis alumnos, que de alguna manera los sigo teniendo de forma online. Entonces, sencillamente para mí es eso, ¿no? La experiencia como una herramienta también, ¿no? De crecimiento, no solamente para uno, sino para desarrollar algo que también pueda entusiasmar a otros, que pueda ayudar a otros. Y es lo que me he dado cuenta también volviendo a este viaje, que no solamente es un viaje donde el corazón desea ver mundo y recorrer antes de encontrarse con la familia, sino que a la vez es una herramienta muy poderosa que ayuda a mucha gente también, ¿no? A animarse a hacer cosas, a este juego que yo hago al final, ¿no? De hasta aquí el pasito del día de hoy. Y muchas veces dar ese pasito cortito, tener ese pequeño gesto con eso que amamos, con eso que queremos en la vida, nos acerca de una manera muy, muy grande a eso que deseamos. Entonces, para mí esto también de este viaje es una gran motivación para que la gente también se anime, tome fuerza y pueda también de alguna manera cumplir con eso que desean.
1: Wow, qué lindo. Y qué lindo que lo transmitís, qué lindo que lo expresás. Y la verdad que es así, ¿no? Es tal cual vos lo vas diciendo. Bueno, le recordamos a la gente que te pueden encontrar como Plata y Miedo No Tenemos. Ese es tu proyecto. Ahí pueden ver todos tus videos. Y vamos un poquito para el lado de los viajes, ¿no? O este viaje en particular. Bueno, vos dijiste, bueno, tomé la decisión de ir a la India. Alguien te empujó, digamos, a que ese viaje termine de hacerse, porque, bueno, tenías que dejar el departamento. Pero, ¿cómo fue la decisión de irte en bicicleta? ¿Vos ya hacías bicicleta? ¿Entrenabas?
0: No.
1: Fue una cosa que dije, bueno, en algo tengo que, en algo lo quiero hacer, a dedo no me cierra, o no sé. Contame un poco cómo fue la decisión de la logística de este viaje.
0: Bueno, re realmente fue un poco una volada. Este viaje empezó con Oscar y Ceci, y Oscar, que en los videos se conoce como Bhaskara, porque en India le preguntaban, ¿cómo te llamas? Y decía, Oscar. Ah, Bhaskara, Bhaskara le decían. Entonces, bueno, le quedó Bhaskara jugando. Con él empezamos a soñar un poco, en el aire, ¿no? Un poco, ay, si vamos en bicicleta y qué necesitamos. Y bueno, yo me entusiasmé y realmente también soy una persona muy entusiasmada y cuando algo se me ocurre, bueno, mucha acción. Es algo tal vez innato, pero la verdad que sí, decidí en bicicleta, empecé a averiguar, empecé a ver bicicletas. La verdad que nunca me entrené, nunca hicimos nada. Con Oscar hicimos, antes de salir del viaje, tres rutas. Ninguna fue con peso. No teníamos ni idea de lo que era bike packing, solamente yo quería que todo fuera impermeable porque que va a estar en el sudeste asiático y que aquí está el monzón y que llueve mucho y bueno, fue lo único más, digamos, logístico que pensé con respecto al forja, esto, pero sí, no soy ciclista, no tengo entrenamiento de ciclista y no hay, sí, sencillamente fue todo muy así motivacional, ¿no? De alguna manera yo fui averiguando y sobre la marcha fui haciendo. Y sobre el camino fui aprendiendo. De hecho, hace una semana atrás, menos 3 días, me acabo de comprar calzas de ciclista porque yo no sabía, se me estaba paspando la cola.
1: Okay,
0: Claro, yo,
1: 100 días
0: claro,
1: después.
0: cada día pedalear. Entonces, claro, no, estamos hablando de 7 meses después. O sea, hace 3 días descubro esto, me compré una calza de ciclista que viene colchada y bueno, me ha cambiado la vida. Entonces, para que sepas que no. Y ahora sí que siento las piernas más fuertes y bueno, es linda la energía, sentir la energía activa en el cuerpo. Entonces, sí, realmente para este tipo de viajes, donde uno se expone en su totalidad, ¿no? Porque no solamente uno se expone a la carretera, al tráfico, también te expones a la intemperie, te expones al clima, te expones a la gente. Sí, no solamente requiere una fuerza física, sino que también requiere tener cierta disciplina o enfoque mental, estar realmente decidido, sí, porque juega mucho, ¿no? Las situaciones, ¿no? Y cada uno lo puede vivir de alguna manera diferente, pero seguramente hay mucha gente que se quejaría, por ejemplo, si tiene que pedalear bajo el agua, bajo la lluvia. Y yo es algo que a mí me encanta salir en bicicleta y que llueva. Me parece lo más bonito,
1: Wow.
0: me parece hermoso el paisaje. Y sin embargo, seguramente habrá gente que, uy, pucha, si salgo ahora va a llover, y si salgo ahora se me van a mojar las cosas, mejor no salgo, ¿no? Y ahí aparece la procrastinación o el miedo o la queja, o hace frío o hace mucho calor. Yo sí que sufro mucho el calor y de repente sí que hubo países como Vietnam, Malasia, Tailandia, que lo he dicho en muchos videos, que el calor es increíble y había días que yo me despertaba a las 3:30 o 4 de la mañana solamente para no encontrarme con el sol fuerte de mediodía.
1: Claro.
0: Pero había noches que sudaba entero, que
1: Wow.
0: sudaba todo mi cuerpo porque había una sensación térmica de 40 y pico de grados.
1: Wow.
0: Entonces, hay que tener ganas para hacer algo así, de repente, porque si no te quedas en la comodidad de la casa, ¿no? Y uno también justamente aprende a valorar todo eso, ¿no? El sofá, yo cuando llego a un sitio y me reciben y tengo una cama, o tengo un sofá, o de repente una ducha, que por ejemplo en Vietnam, yo me he estado duchando con botellas de agua o en una estación de servicio, que para mí está bien y es lo que el camino me pone en el camino. Y lo acepto con mucha gratitud de que existe eso, de que eso está, porque podría no estar esa
1: Claro,
0: botella con
1: es
0: agua.
1: verdad.
0: Entonces, también hay mucha fortaleza en la gratitud, ¿no? Porque en la gratitud uno puede reconocer eso que tiene. Entonces ahí la importancia de ser agradecido. Pero uno empieza, bueno, a valorar realmente esas comodidades que uno tiene en una casa, en la vida normal, que no existen en un viaje de esta magnitud,
1: Es
0: de
1: verdad.
0: alguna manera.
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Último bloque de este viaje a través de las palabras y cómo se pasa el tiempo cuando uno lo pasa bien. Ya estamos en el tramo final, pero todavía nos queda un pequeño camino por recorrer. Les recuerdo por última vez las redes, Viajero Frecuente Radio, Instagram y Facebook, y nuestra página web www.viajerofrecuente.com.ar. Allí van a encontrar la agenda completa del País Festeja, las noticias detalladas, siempre con mucho trabajo que hace María Seo, para que todo esté en orden y esté todo bien. Acuérdense de dejarnos algún saludo o algo que nos quieran contar en las redes sociales, porque todavía estamos sin WhatsApp. Seguimos disfrutando de esta hermosa aventura de Nico Ramos, y que recuerden, lo siguen en las redes sociales como Plata y Miedo No Tenemos.

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0: A mí me pasa nada que ver a tu viaje, yo viajo en un motorhome, imagínate, comparado con lo tuyo, en un hotel 5 estrellas, ¿no? Pero porque voy claro, calentita, tengo mi baño con ducha, con agua calentita y todo, pero sin embargo no es la comodidad de casa, ¿no? Y siempre me pasa lo mismo, claro, el último digamos, el día anterior, la última ducha, digamos, en casa, agradezco esa ducha calentita que tengo en casa. Y porque digo, bueno, ahora por quién sabe cuántos días no me voy a duchar así de cómoda como ahora, aún teniendo, ya te digo, muchas comodidades comparadas con las tuyas. Y cuando vuelvo, agradezco, digo, ay, qué lindo mi ducha. Es como donde siento, entre comillas, la incomodidad, que no es incomodidad porque uno lo hace con el placer de, ¿no? Uno pone en la balanza. Entonces, bueno, siempre hay que pagar algo a cambio, ¿no? Bueno, la experiencia del viaje, todo lo que trae un viaje, bueno, no todo es 100% ideal y cómodo, porque este viaje de esta manera como vos lo transitas no sería el mismo si te manejaras en hoteles y en aviones y en auto o en buses, porque las experiencias serían totalmente diferentes. Entonces, bueno, todo tiene lo suyo, ¿no? Pero cuando vos decías eso de la ducha, me acordaba de lo mío, que yo siempre también agradezco. Agradezco la ducha, total, no sé por qué.
2: Pero bueno. Sí, yo digo también que acá hay dos caminos muy, muy, muy certeros, ¿no? Uno es, ¿me puedo quejar de mi situación? ¿O puedo decir, qué puedo hacer para que esta situación sea mejor?
0: Claro.
2: ¿Qué puedo poner de mi parte para que esta situación sea mejor? O puedo quejarme, ¿no? Y en la queja lo único que vamos a hacer es perder el tiempo. Entonces sí, yo envidio profundamente que tú tengas un motor y que tengas cada noche donde
0: sí, dormir. Porque, sí. Es verdad.
2: Ese para mí es un tema, ¿no? Voy y bueno, empieza a bajar el sol, ¿dónde duermo, no? ¿Dónde meto la carpa hoy?
0: Claro.
2: Entonces es como, bueno,
0: yo admiro...
2: y ahí está el confiar, ¿no? Y un claro, poco, y Dios siempre provee, o el universo, o como quieras llamarle. Sí.
0: Yo siempre admiro muchísimo, muchísimo al viajero en bicicleta. Es el viajero que considero que el que más se la juega y el que pone el cuerpo. Porque el que viaja a dedo, en definitiva, bueno, sí, tenés quizás tiempo de espera, pero después subís en el auto y vas charlando y vas compartiendo con el que te levanta. El que viaja en bus o en avión, o bueno, el que viaja en moto, en motorhome, o en mi caso. Pero el de la bicicleta pone el cuerpo, ¿no? No hay otra. Y cuando me pasa acá en Argentina que vas por una cuesta, qué sé yo, y los ves ahí o que se bajan y van, ¿viste? Y vos decís, Wow, viste, yo realmente los admiro mucho. Y esto que vos decías de la lluvia, que te gusta mucho lo de la lluvia, y te veían los videos, que les recomiendo a quienes nos están escuchando, entren a Instagram y pongan Plata y Miedo No Tenemos, o pongan Nico Ramos y ahí ya aparece también. Tus videos son muy interesantes porque vas contando el día a día, y esto que vos decís, me gusta la lluvia, y se ve que hay muchos días de lluvia, o como que vas viendo venir la tormenta, decís, bueno, tengo a 5 kilómetros tengo una tormenta, o por ahí se ven las nubes negras, terrible. Y esa, no sé si valentía o esa voluntad quizás de decir, bueno, lo enfrento, es admirable, porque otro quizás diría, bueno, me meto en una estación de servicio o en un bar o donde sea, espero que pase y después sigo, ¿no? Así que chapó, y admiro muchísimo todo eso, porque aparte veía las rutas, yo las miraba, me reía, porque yo me pego un resbalón en la primera pedaleada, digamos, porque también está eso, ¿no? Con tanto peso en la bicicleta, esos caminos así como muy barrosos también, porque, sí. Bueno, se veían de esa manera, así que te admiro muchísimo. Nico, sí.
2: No, sí, que viajar de esta manera te conecta mucho con el local, ¿no? Claro. No es viajar haciendo turismo, donde uno uh-huh. va a ver cosas turísticas y estar en un hotel y ve esto, y no te empapás realmente de la esencia del país, de la identidad del país. Pero cuando uno viaja de estas maneras, como tú, como yo en bicicleta o en motorhome, que realmente te encontrás profundamente con el local, te encontrás profundamente con la tierra, conoces realmente la cultura, las formas. Viajar en bicicleta también tiene esa textura de viajar lento, entonces es todo es al detalle, ¿no?
0: Claro.
2: Eso tiene bonito también.
0: Es verdad. ¿Cómo sigue tu itinerario y cómo vas a hacer para cruzar la zona de guerra?
2: Vale, por zona de guerra no paso. Yo ahora voy hacia Urumqi, como contaba, a cruzar a Kazajistán y Uzbekistán. Son dos países por los cuales varios viajeros han cruzado. Ajá. También se entiende a Kazajistán y Uzbekistán como países que son musulmanes, pero son musulmanes de influencia rusa. Hay mucha cultura rusa porque fueron parte de la URSS uh-huh. antiguamente. Entonces sí que está esta confusión de Kazajistán, que puede ser un poco complicado por eso, pero hay más influencia rusa y cultura rusa que cultura, por ejemplo, de Pakistán uh-huh. o así, que tiene que ver más con la Asia, que tiene que ver con India. Entonces la idea de ahí es cruzar a Azerbaiyán, que es un país muy chiquitito, que están en un lago que ahora no me acuerdo el nombre. De ahí cruzo Armenia, Turquía, Grecia, entro a Europa, y el fin de la primera mitad del viaje acabaría en Barcelona. Uh-huh. Barcelona sería la primera mitad, digamos, para cerrar, digamos, Asia y Europa. No voy a ir a recorrer todos los países de Europa, ni mucho menos. El viaje es hacia Argentina, entonces de Barcelona tomo un avión a Colombia, y de Colombia voy a bajar a Panamericana el paso de, creo que es el paso de Jama,
0: ajá.
2: que está en Chile.
0: En Chile, sí, sí.
2: Sí, y de ahí voy a cruzar a Jujuy y, bueno, y bajaré por lo más plano que encuentre.
0: La ruta 9.
2: San Javier, Valle de Trasla
0: Sierra. La ruta sí. 9. Es la más.
2: Hasta los 10 del Cerro Champaquí. Hay gente que me pregunta por qué no vas desde Canadá o de así. Canadá me parece un país bonito que podría querer conocer, pero bueno, realmente pasar por Estados Unidos no me interesa, no es un país que ahora mismo me interese conocer. A nivel paisajístico debe ser una locura, debe ser hermoso. Su gente debe ser preciosa, pero está atravesando por un momento político muy delicado, en el cual no me quiero exponer, y como siendo inmigrante y en bicicleta, y bueno, en fin, no es el momento, Tuve la oportunidad de viajar años pasados por México, entonces tampoco México. Y como existe el tapón del Darién,
0: Claro.
2: que está entre Panamá y Colombia, el cual tampoco quiero cruzar,
0: No.
2: entonces dije, de Barcelona me tomo un avión a Colombia
0: Está
2: con la
0: bien.
2: chancleta, que es mi
0: Tu
2: bicicleta,
0: bicicleta.
2: y de ahí bajo hasta Argentina. Y esa es la ruta.
0: Está perfecto.
2: Luego se abre otra ruta, no lo sé. Tal vez tengo ganas de bajar a la Patagonia. Tenía la idea de bajar en grupo con gente que se quiera unir y hacer un gran viaje a Patagonia con más
0: Qué
2: gente
0: lindo.
2: en bicicleta, pero sí, por lo menos hasta ahí acaba el viaje. Luego de ahí, ¿qué dirá Dios que hay que hacer? No lo sé.
0: Es
2: Si me
0: mucho,
2: quedaré en
0: claro.
2: Argentina, si me iré, si haré otro viaje.
0: Quién sabe lo que todo lo
2: Todo
0: que pasa en el
2: esto.
0: medio, ¿no? También para seguir decidiendo el posviaje, falta un montón todavía.
2: Falta un montón, realmente sí. También esa es un poco la esencia del viaje, es el pasito a pasito. Cuando me preguntan, ah, sos un loco, te vas de Argentina, de India a Argentina en bicicleta. Si uno lo ve así, si uno lo ve desde India a Argentina en bicicleta, claro que es algo grande, claro que es
0: Abruma.
2: algo que dices, wow, pero esto es imposible. Pero yo no lo pienso así. Yo pienso que mañana tengo que ir a un pueblo que está a 50 kilómetros. Y esa es mi realidad.
0: Claro. En el día
2: Entonces,
0: a día.
2: cuando llego a ese... Sí, cuando llego a ese pueblo, digo, listo, misión cumplida. Mañana quiero ir a este
0: Claro.
2: otro pueblo. Y así. Entonces, cuando uno viene para atrás, ve wow, que hay un montón de camino hecho, ¿no? Entonces, sí, esa es, de alguna manera es la filosofía que mantiene a este viaje, por lo menos desde mi entender y desde mi accionar en movimiento.
0: Claro, hermoso. Nico, ¿cuánto tiempo le calculás, sabiendo, por supuesto, que estos viajes uno calcula un tiempo y después van cambiando, pero más o menos con el promedio que llevás, ¿cuánto tiempo calculás que te puede llevar el
2: La
0: llegar a
2: verdad
0: San
2: que a este
0: Javier?
2: ritmo, yo llevo 7 meses y voy 7 países. Yo creo que voy a estar entre 1 año y medio y 2 años en llegar a San Javier. Sí, más o menos calculo esto. Mi idea es seguir moviéndome de igual manera, moviéndome cada día, quedándome a descansar en algún lugar que me apetezca, que de repente me guste mucho. Y bueno, sí, moviéndome de esta manera orgánicamente. Tal vez haya momentos que me quede más días por la cuestión que sea, o porque me guste el lugar o por una cuestión logística. Ahora, por ejemplo, estoy aquí en Fosán 3 días, que es lo que me toca para poder gestionar todo este movimiento de salir de el sudeste asiático para entrar en Asia Central. Así que bueno, adaptándonos a
0: Claro,
2: lo que también el viaje
0: el
2: vaya
0: viaje va
2: proponiendo.
0: tal cual.
2: Pero sí, enfocado en llegar a este destino.
0: Claro. Nico, la verdad que yo me quedaría otra hora charlando con vos. Llevamos una hora charlando y la verdad que tengo miles de preguntas todavía. Hermoso tu decir, tu relato,
2: Me encanta.
0: tu manera de pensar también me encanta. Nos has abierto mucho. La cabeza en muchos sentidos y eso se agradece. Desearte lo mejor, obviamente, seguramente vamos a volver a charlar en algún otro continente para ver cómo sigue ese viaje y cómo vas sumando experiencias y todo eso. Pero bueno.
2: Claro que sí, cuando quieras. Yo estoy aquí, sí, disponible, y yo te agradezco a ti también de que te intereses, de que, bueno, de que quieras darle visibilidad a este tipo de locuras también. Sí.
0: No son locuras, no son locuras, para nada.
2: Sí, son locuras
0: Son,
2: lindas.
0: sí, por supuesto. Bueno, la gente te encuentra en las redes sociales como Plata y Miedo No Tenemos. ¿Hay canal de YouTube también?
2: Sí. Plata y miedo no tenemos, que somos todos. Por eso el nombre empezó así, porque viajábamos tres y dije, bueno, aunque viaje solo, voy a quedar el nombre porque de alguna manera somos todos, que se contagie. Sí, el mismo ID está en YouTube, en TikTok, en Facebook y en Instagram.
0: Ahí está.
2: Entonces, sí, ahí pueden seguir este viaje.
0: Ahí están, de todas las maneras posibles. Te mando un abrazo enorme, que todo siga perfecto o bien como va, y mejor también, que mejoren. Y bueno, nos vemos cuando nos veamos. Quizás ya transitando Argentina nos crucemos en alguna ruta.
2: Ah, sería hermoso, sí. Bueno, tú vas a ir viendo por dónde voy. Mi idea también cuando llegue a... Porque ahora voy publicando como... Yo estoy en... Lo que voy publicando está 3 días atrasado para darme tiempo también para
0: A
2: editar y
0: editar,
2: todo esto, que es un
0: claro.
2: gran trabajo. Pero cuando llegue a Argentina, tengo la idea de publicar al momento presente, también para darle oportunidad a la gente que se vaya acercando, ir cruzándome con la
0: Claro.
2: gente y eso, que a mí me parece bonito, sí, total, encontrarme con la gente que de repente te sigue.
0: Sí, seguramente nos vamos a encontrar. Te mando un abrazo enorme.
2: Hermoso. Otro para ustedes y bueno, y muchas gracias por este ratito. Sí, muy agradecido.
0: Chau, chau.
2: Nos vemos,
0: Chau,
2: chao.
0: chau. Wow, qué lindo, ¿eh? Nico Ramos, Nicolás Ramos, lo encuentran en las redes sociales como Plata y Miedo No Tenemos desde China.
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Y así, casi sin darnos cuenta, estamos llegando al final de este viajero frecuente número 524. Hoy nos subimos a un carro a vela para sentir la inmensidad del viento en San Juan. Nos agarramos un ataque de nostalgia colectiva con la maravillosa tendencia de los viajes de egresados para adultos. Repasamos una agenda tremenda para disfrutar de vacaciones de invierno en nuestro país. Saboreamos la tradición de los 120 años de historia de productos Terzo en Córdoba y nos emocionamos con la pedaleada internacional de Nico Ramos. Agradecer de corazón a todas las radios amigas que nos abren sus puertas y nos retransmiten en cada rincón de la Argentina. A cada uno de ustedes que nos eligen en Spotify, que nos ven en YouTube y que nos siguen el viaje día a día a través de las redes y en la web. Ya saben cómo es nuestra filosofía. Si les gustó este programa, compártanlo con otra alma viajera. Si les inspiró una historia, guárdenla en el corazón. Y si les dieron ganas de armar el bolso y salir a viajar, aunque sea ahí cerquita, entonces, para nosotros, misión cumplida. Mi nombre es Gaby Jatón. En la edición estuvo Genaro Cabezas. Nos volvemos a encontrar la próxima semana en esta misma radio, en este mismo horario, para seguir hablando y viajando a través de las palabras. Chau, chau. Que tengan una hermosa semana.

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1: Es la hora 19 en punto.
2: Temperatura 10 grados. Humedad 74%.
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1: Es la hora 20 en punto.
2: Temperatura 8 grados. Humedad 71%.

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3: Bueno, ¿cómo están? Mi nombre es Leandro Pérez Lerea y estamos acá en otra edición de Turismo Cero en la radio y obviamente pleno fin de semana largo, pleno inicio de vacaciones de invierno en varias provincias de la Argentina, pleno pico de temporada de invierno y bueno, viendo con expectativas qué sucede, qué pasa, qué se puede conseguir, a dónde podemos ir, cuáles son los resultados de la temporada y como venimos diciendo ya hace más de un año y medio, tenemos fe ciega de lo que va a terminar pasando, tiene que ver con el desarrollo en general de la reserva de último momento y las escapadas más cortas, es decir, menos anticipación, más vamos viendo qué onda, vamos ahora, nos vamos para tal o cual lado, llegamos, vemos el hotel que nos gusta, si hay lugar nos metemos, o la cabaña, o el Airbnb, o lo que sea. Así que eso es lo que creemos que vamos a tener en lo que tiene que ver con el programa de este invierno y vamos a ver cuál es el resultado. Por ahora no es grande la expectativa, pero bueno, vamos a ver qué pasa también con la nieve. Mientras tanto, obviamente, el foco está en el Mundial. Veremos, ojalá Argentina llegue a la final, pero mientras tanto también mucha gente se va de viaje al Mundial y las reservas están llenas. Al final del programa de hoy vamos a tener a un querido amigo, Aldo Azzarelli, que bueno, lanza la reunión y el evento Turismo y Negocios, que se va a hacer ahora en Chilecito en agosto. Así que bueno, los mejores deseos para él y por supuesto vamos a trabajar para que más gente pueda llegarse al evento, ¿sí? Luego también vamos a tener otras notas durante el programa, como siempre, así que la idea es charlar y escuchar de primera mano a los voluntarios del proyecto, de la idea turística y de cómo esto va generando una industria que tiene muchísimo por crecer en la Argentina. Es por eso que, bueno, no los quiero aburrir tanto con esto, vamos ya con todo el programa de esta semana en Turismo Cero Radio.
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0: Bien, seguimos acá en Turismo Cero, hablando como siempre con los representantes o los actores de la industria para escuchar de primera voz qué es lo que hacen, dónde están, hacia dónde van y demás. Tenemos conectado a Robbie Riedel de Mendoza Holidays, una empresa que en Mendoza hace mucho y lo vemos muy activo en las redes, sobre todo vendiendo a Mendoza en el exterior, por ferias, reuniones y demás, y nada. Hace rato quería hablar con él porque siempre nos trae algunos tips de cosas que vienen o hacia dónde va, probablemente según su punto de vista, Mendoza como destino y como representante de la industria. Robbie, ¿cómo andas? Leandro Pérez Lerea te saluda.
1: Hola Leandro, ¿cómo estás? Siempre un gusto hablar contigo.
0: Bueno, el gusto es mío. Robbie, ahí te vi bastante activo yendo a distintas ferias en reuniones de venta, entiendo. ¿Qué recibís cuando vas a esos lugares de la imagen que tiene Mendoza afuera?
1: Bueno, Mendoza con el tiempo se ha posicionado fruto un poco de distintas situaciones. Por un lado, el enoturismo como producto es un poco nuestro caballito de batalla y con lo cual nosotros hemos salido al mundo en los últimos quizás 10, 15 años. Hubo un tema puntual que fue la pandemia, donde la gente en todos esos momentos de reclusión se volcaba mucho a la gastronomía, a hacer los lives, de hacer las degustaciones. Nosotros en Mendoza captamos muchísimo interés, sobre todo de los países vecinos, especialmente Brasil, que es nuestro principal mercado, siempre hablando del turismo internacional que nos visita. Y obviamente que cuando se abre la posibilidad de viajar, bueno, había mucha necesidad de salir a la naturaleza y a probar todo eso que hacíamos en las casas, ¿no? Todas esas degustaciones virtuales o las preparaciones de comida que hacíamos los lives desde las bodegas. Yo creo que hubo, si bien Mendoza antes de pandemia ya estaba posicionado a nivel turismo del vino, principalmente, más allá de otros recursos turísticos que tiene la provincia, creo que el post-pandemia fue como el boom. Ayudado, claro está, por tipo de cambio que hizo que, bueno, ahí se abrieran numerosas bodegas que no tenían al turismo como negocio y nuevos hoteles. Hubo una gran explosión post pandemia, como en casi todo el mundo, pero bueno, nosotros tener un mercado tan importante como Brasil a 3 horas y media de vuelo, a tener vuelo directo con San Pablo, vuelo directo con Río, vuelo directo con Campinas. Bueno, todo eso se ha venido potenciando y hoy, bueno, la realidad que tenemos es que el tipo de cambio no ayuda. Obviamente tenemos que trabajar muchísimo los mercados, particularmente el mercado de Brasil, significa ir, viajar, comentar de que si bien es otro el número, son otros los precios, hay que ir y hablar de diferenciación, de calidad, de todo lo que Mendoza ofrece, todo ese valor agregado que tenemos, que hace que los precios sean competitivos. No vamos a hablar de que somos un destino caro, porque hay veces que hay gente que se acostumbró a pagar cierto precio, pero que era una irrealidad. Entonces hoy somos, creo que, un destino competitivo y tenemos que trabajar mucho en eso, en informar y de esa forma poder seguir manteniendo los mercados abiertos.
0: Robbie, ahí dijiste dos cosas que yo siempre hago hincapié, que quiero ver a ver cómo lo ves. Viste, vos decís, el cambio no es competitivo. En general, los destinos en el mundo líderes no necesariamente son baratos en dólares y te lo devuelven con servicio, con experiencia o con lo que sea, pero no por una cuestión de que, o sea, Barcelona no es barato, Londres no es barato, Nueva York no es barato y bueno, podemos estar hasta las 10 de la mañana, pero eso también no lo ves que Mendoza, en cuanto al servicio y la competencia, empezó a dar un servicio mucho mejor que por ahí puede ser caro o barato para quien lo pueda pagar o no, pero no por una cuestión de tipo de cambio.
1: No, lo que pasa es que los destinos que vos mencionás pasa con la mayoría de los destinos turísticos que están posicionados, han hecho todo un trabajo de estrategia, de promoción, de visión a largo plazo, con lo cual no dependen de un tipo de cambio para tener éxito o asegurarse un mínimo de ocupación hotelera. Y es un poco lo que estamos sufriendo en Argentina. No hablo solo de Mendoza, sino que por ahí el hecho de no haber quizás tenido un trabajo metódico, ¿no?, en la última década, en colocar al turismo como una de nuestras industrias principales, y para ello hay que hacer todo un trabajo como en cualquier sector, ¿no? La visión, la misión, la estrategia, trabajar por mercados, por nichos, por segmentos, cómo vamos a cada mercado. Es un trabajo técnico. Y bueno, cómo después también desarrollamos las marcas turísticas. Bueno, todo un trabajo que los destinos que vos mencionabas lo vienen haciendo hace muchos años y obviamente han conseguido el éxito independientemente del tipo de cambio, y que nosotros por ahí lo vemos cuando viajamos a Estados Unidos, por ejemplo. No es un destino que sea económico, pero ves que está lleno o que hay mucha gente, muy buena ocupación, y por ahí no tenemos la problemática actual que tenemos en Argentina, donde estamos sufriendo la falta de turistas como teníamos en algún momento, ¿no?
0: Sí. Y ahora, bueno, entrando en pleno invierno, ¿qué expectativas ves en base a todo tipo de turista que va a que va a Mendoza, que va a ir a Mendoza o que quizás no vaya a Mendoza? ¿Qué expectativas tienen desde el lado de ustedes, de la industria en general o que hablas con tus colegas?
1: En lo que es mercado nacional, es un poco lo que se percibe es que la economía está bastante resentida, y siempre sabemos que el turismo es un poco lo último que se consume, ¿no? Es como ese gustito que se dan las familias. Entonces, por ahí, y lo que venimos viendo ya en los últimos feriados, es que es un mercado que está bastante deprimido, y que por ahí inclusive el que puede viajar está priorizando salir del país. Porque, bueno, tipo de cambio ayuda por ahí a que sea una alternativa todavía, que cuando hacen números una familia a veces conviene o se da ese gustito, bueno, pago un poquito más, pero me voy a otro país. Entonces, a nivel demanda interna, lo vemos desde ese lado, no creemos que sea un invierno que sorprenda. Y después está atado un poco al tema climático, el hecho de la nieve va a hacer que marque esa pequeña diferencia que necesitamos. Los pronósticos eran buenos, hasta el momento no llega, pero bueno, seguiremos esperando porque realmente es un atractivo, es un producto que atrae.
0: Hace poco yo estuve en Mendoza y me llamó la atención algo que yo no había visto, pero evidentemente era muy claro. Por un lado, la cantidad de brasileros que vi. O sea, yo las veces que fui no había visto tanta cantidad de brasileros. ¿Eso es habitual? ¿Eso tiene picos de ¿Qué picos de temporada tiene? ¿Cómo si lo ves que se note con la cantidad de vuelos que hay? ¿Y por qué crees que no pasa quizás con otros destinos que tienen conectividad?
1: En realidad marca mucho, no sé por ahí qué fecha estuviste por Mendoza, pero cada vez que hay un feriado del lado brasileño es como que somos un destino de escapada natural. Por lo que te comentaba, tenemos vuelos de 3 horas y media con San Pablo y ahí tenés 40 millones de habitantes en el estado. Entonces, por
0: Claro.
1: ahí Mendoza, el hecho de que el brasileño lo tiene muy presente como un destino por ahí de jueves a domingo, un destino que para ellos es lo mismo irse a Fortaleza que venir a Mendoza. Entonces, y ese movimiento existe, cada feriado que tenemos de Brasil, acá lo vemos, impacta positivamente. Pero aún estamos quizás a un 50% de lo que era, con un tipo de cambio mejor, porque había todo una demanda del turismo que aprovecha tipo de cambio para cualquier viaje, ¿no? El que tiene la oportunidad de ver un destino que está económico por X situación, lo aprovecha. Entonces había una clase media que venía mucho cuando había otro tipo de cambio, que ahora el que viene por ahí es más de clase media alta. Y es el que disfruta del enoturismo, porque por ahí las experiencias de bodegas son experiencias de almuerzos que por ahí van desde 70, 80, $200 los almuerzos o las cenas, con lo cual eso ya te da para pensar en determinado segmento de turistas. Así que, por suerte, Brasil es tan grande que nos alimenta de ese turismo de alta gama, de ese turismo que independientemente del precio viaja. Y que, por otro lado, valorizo mucho la oferta que tiene Mendoza porque la calidad de los servicios en bodegas son excelentes, y de esa forma vamos teniendo ese turismo que necesitamos, vamos teniendo esas experiencias que hacen que el nivel de turismo no haya caído tan profundamente como otros destinos.
0: ¿Y vos qué crees que falta para que vengan con más continuidad? Porque hablando del número que hablás, decís son 40 millones en el área urbana de San Pablo, con que venga, no sé, 1 millón por año, vamos a tener mucho trabajo. ¿Qué falta para que vengan más?
1: Por un lado, una promoción, lo que hablábamos recién, una estrategia de salir a buscarlos, de salir a colocar, es como la vidriera de un shopping. Hacé de cuenta que tenés un shopping, tenés todas las vidrieras, los destinos turísticos, y por ahí hay destinos que tienen la vidriera muy bien presentada y otros que tienen por ahí dos o tres lucecitas prendidas y podés ver un poquito de lo que hay. Entonces, tenemos que salir a llevar Argentina en general a los principales mercados, pero no es solo ir a una feria. Si vamos a eso, ahí hay muchísima competencia dentro de una feria, sino hay que hacer todo un trabajo de mercado más fino, es ver, hacer capacitación con los principales operadores que venden tu destino, trabajar con los consulados, con las embajadas, con las líneas aéreas, todo un trabajo de mercadotecnia que por ahí es lo que nosotros notamos que está faltando, de tomarlo al turismo como algo que tiene un potencial enorme y que todavía creo que nadie ha tomado conciencia de eso porque no se está trabajando acorde a eso.
0: Ah, mirá, ese es un dato, ¿eh? Robby, hay una cosa que sí veo, pero ahora comparándolo con otro destino de Argentina, Mendoza, es que Mendoza inventó la experiencia. Es decir, pocas de las cosas que se ven en Mendoza son, como decir, un atractivo natural como ir a, no sé, al Cerro de los Siete Colores o a las Cataratas del Iguazú. En general, todo lo que sí, que en Mendoza existe se inventó y creo que eso es bien válido, sobre todo cuando hablamos de experiencias. Y sí vi una gran mejora en determinados recursos humanos de primera línea. ¿A qué? No sé si estás de acuerdo con eso. Si estás de acuerdo, ¿a qué crees que se debe?
1: Mirá, creo que lo que precisa en general Argentina es potenciar los recursos naturales que tiene en base por ejemplo, hay lugares en el mundo que facturan millones de dólares y son centros de visitantes. Si uno ve, hay casos como Australia, que tiene Ayers Rock, que está en el medio de Australia, tenés que viajar horas para llegar a ver una piedra y hay un centro de visitantes que factura 500 millones de dólares por año y emplea a 600 personas. Entonces vos ves que después hay casos similares, en Alaska también hay un centro de visitantes que está a 7 horas de avión de Nueva York. Y es un lugar que factura también 300, 400 millones de dólares y emplea a 300 personas. Y nosotros tenemos acá el Parque Aconcagua, la montaña más alta de América, que necesitaría tener toda una infraestructura para sacarle más el jugo a eso, para originar atractivos que hagan que la gente tenga que gastar. Si vos vas también a la lista de museos de las principales ciudades, vas a encontrar, en Londres vas a encontrar 100 posibilidades de hacer distintos atractivos culturales, museos, etcétera. Si abrís Buenos Aires o cualquier ciudad y vas a ver que no hay más de 10 opciones, vas a ver mucho a ver que uno ve cuando pasea, pero si después vas a la puerta, va a ver o que está cerrado, que atiende mediodía o que no tiene una visita guiada. Entonces, yo creo que hace falta potenciar mucho los recursos, tanto naturales como los culturales, en que la gente que viene pueda gastar, pueda tener cosas para hacer y por ende aumentar la cantidad de noches que se quedan destino. Creo que tenemos todo un camino ahí de trabajo y la parte buena, que comentabas vos, que el recurso humano es excelente. A nivel hospitalidad argentina está muy bien visto y los servicios creo que, bueno, esa es la base, no el recurso humano, pero necesitamos desarrollar muchos más productos turísticos. Están los recursos naturales, están los atractivos, pero falta todo un desarrollo del producto. Así como se hizo en el enoturismo en Mendoza con las bodegas, creo que después tenemos todos los escenarios naturales para desarrollar y ahí es donde hay todo un trabajo por hacer.
0: Bien, Robby, creo que te paseé por todos lados. No sé si quedó algo, pero me encanta siempre el punto de vista que metes porque siempre deja pensando, ¿no?
1: Y creo que, bueno, lo lindo del turismo como la profesión o la actividad que hemos elegido, que hay mucho por hacer. Entonces nos presenta desafíos constantes y en un país donde, bueno, siempre nos va probando y justamente nos va originando que tengamos que pensar en alternativas en productos, en mercados y que no te deja así siempre con un viento de cola para poder relajarte, ¿no? Eso también lo hace interesante.
0: Cierto, es cierto eso. Pero bueno, Roby, se nos va el tiempo y como siempre te agradezco tu tiempo y tu onda para atendernos.
1: No, gracias a ustedes y bueno, excelente programa.
0: Gracias. Ha hablado con nosotros Roby Riedel de Mendoza Holidays. Muy interesante el punto de vista, pero bueno, se nos fue el tiempo y vamos a una pausa para seguir con más Turismo Cero.

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12: Seguimos en Turismo Cero charlando con el mundo turístico y en este caso vamos a hacer algo que tiene que ver, es un primo hermano del turismo en realidad, y en este caso por ahí no se va a notar desde un punto de vista a priori turístico, pero tenemos conectado a Mariano Risuto, que es creador de Enigmax, una marca de experiencias inmersivas que tenía que ver con juego de escape o cuestiones relativas a entretenimiento quizás poco tradicional, algo emparentado con el teatro, pero no tanto. Y van a abrir, ahora están abriendo en el Boulevard Shopping de Adrogué, en Provincia de Buenos Aires, en el sur de la Provincia de Buenos Aires, el complejo Boulevard Enigmax, que creo que va a ser la primera experiencia de este tipo en un shopping, y que quién te dice dónde puede derivar, no lo sabemos, pero bien que podría funcionar bastante bien, porque hay una demanda para ese mix. Entonces, bueno, nada, lo tenemos acá conectado a Mariano. Mariano, ¿cómo andás? Leandro Pérez Lerea te saluda.
13: Hola, Leandro, ¿cómo estás? Hola a todo el público.
12: Bueno. Che, Mariano, ¿cómo arrancan en esto vos y tus socios, o vos en nombre de tus socios, lo mismo, a meterse en este desafío?
13: Arrancamos como todo negocio por una charla, en este caso fue una charla de bar hace 8 años. Incursionamos en la franquicia de lo que son las salas de escape. En 2018, que hoy el local lo seguimos teniendo en la zona de Banfield, ahora ya con marca.
12: Mariano, Mariano, puede ser que tengas mala señal, a ver si te conectás mejor, porque te escucho medio, se te entrecorta.
13: A ver, dame un segundo, que cierro una pantalla, a ver por las dudas si sea esto, me molesta. A ver, ahí va mejor.
12: Perfecto. Te preguntaba, Mariano, ¿cómo es que arrancan con esto ustedes?
13: Bueno, nosotros venimos de una charla de bar con mis socios y amigos de colegio, donde yo había ido a jugar una sala de escape en Capital en 2018-2017. Y le comenté de la experiencia. Ahora sí, con la marca nuestra, que es Enigma, esa la creamos hace 2 años y medio, viendo la necesidad de buscar algo nuevo para el entretenimiento, y porque a su vez veíamos que la sala de escape tenía un problema, que era que entraba poca gente en un lapso de tiempo largo. Entonces dijimos, bueno, hagamos una experiencia para que entre mayor cantidad de gente y juegue mayor gente en conjunto. Ahí nació Quien Asesinó a Beatriz, que es una experiencia que hay que descubrir un asesinato y donde participan en promedio entre 40 y 60 personas en equipos, donde hay actores en escena, hay maletines con evidencias para participar, y es más inmersivo, que buscamos esa vuelta de rosca en la parte lúdica nosotros. Ahí después iniciamos con la pregunta X, pudimos hacer giras en Mar del Plata, nos invitaron el año pasado al primer festival de teatro inmersivo en Mendoza, y bueno, ahora se dio la posibilidad de esto nuevo que estamos desarrollando, que es complejo Enigmax Boulevard, lo de OE, donde, si todo va bien, el 2 de julio estamos inaugurando este espacio, que vamos a tener con 3 salas, que son de distintas funcionalidades, porque van a haber experiencias desde primeras infancias hasta más de 100 años, digamos, para todas las edades. Nosotros lo que estamos desarrollando son productos propios y a su vez algo que es también novedoso para lo que es un centro comercial con productos de terceros, para que la gente tenga algo distinto de hacer y que no sea simplemente ir al cine, ir a los fichines o ir a comprar ropa o comer, sino que también sea una salida distinta y tengas experiencias completamente novedosas.
12: Sí, Mariano, y cuando arranquen con esto, o sea, te hacen el play roll, fuiste al shopping y le dijiste, che, tengo esta idea, queremos abrir esto acá. Sería, entre comillas, o no comillas, el primer, entre comillas, teatro en un shopping, ¿verdad? ¿Qué te dijeron?
13: Exactamente. Nosotros, en principio, fuimos con la idea de, digamos, nosotros habíamos hecho acciones en el Alto Avellaneda para vacaciones de invierno con salas móviles que tenemos y siempre dijimos, che, estaría bueno tener algo en un lugar donde ya hay gente que de por sí tracciona el shopping y le das algo distinto. Después lo quisimos replicar en el Boulevard, no se dio, pero sí nos llamaron porque les interesaron las propuestas que habíamos dicho y llevado. Con lo cual, nada, fueron meses de charlas, de ir viendo, ver cómo se desarrollaba, cuándo se hacía, cómo se hacía, hasta que nos pusimos de acuerdo e iniciamos. Iniciamos una prueba, que por suerte es una prueba en conjunto, eso también se lo agradecemos al shopping, al lugar, porque confían en nosotros, confían en los productos que estamos llevando y en cómo nos manejamos nosotros, con lo cual es como si tuviésemos, entre comillas, una hoja en blanco para desarrollar experiencias y productos que sumen al espacio y que le sumen al shopping en sí y a la marca Enigmas.
12: Che, Mariano, yo creo que llegás, te voy a decir una opinión mía, pero puedes estar, por supuesto, puedes estar en desacuerdo, pero creo que llegás en un momento muy piola donde los shopping, a través del crecimiento del e-commerce y un montón de cosas, tienen un signo de pregunta hacia dónde van a ir los metros cuadrados que tienen. En muchos casos, disponibilidad de metros, y que no es que hay, viste, hay un montón de marcas que por ahí no necesitan esa cantidad de metros o el tipo de lo que venden. No necesita esa cantidad de metros y creo que vos llegás como para cubrir o solucionarles un problema. ¿Crees que puede tener algo de eso, sí, o estoy delirando?
13: No, coincido 100% con vos y de hecho es algo que hemos estado hablando con la gente de este shopping y otro shopping que hemos estado hablando para hacer acciones de marketing en vacaciones y en distintas épocas, que el consumo ha cambiado mucho. Ya hoy en día vos compras por e-commerce y te llegan en un momento, en el día. Y eso lo notan la baja de venta que tienen los locales comerciales, más allá de que las marcas, obviamente, por un tema de presencia, deben estar en estos lugares y estos centros comerciales. La oferta está cayendo mucho y hace que la demanda caiga. Nosotros creemos que, como decís vos, es un gran momento para esto, para algo distinto. Y de hecho, nos han comentado que el cine, más allá de que obviamente no va a morir ni nada por el estilo, bajó mucho la demanda. Con todas las plataformas de streaming, con todas las plataformas que hay hoy en día, con lo cual esto ya es como un aire nuevo a todos estos lugares que creemos, tanto nosotros como del lado del shopping, que va a funcionar bien y que la gente va a tener muy buena aceptación. De hecho, no solo hemos tenido muy buena aceptación del público desde que empezamos a promocionarlo, sino que también de muchos artistas y productoras que les interesó y que obviamente nos están escribiendo para tener sus productos en nuestro espacio.
12: Che, y bueno, ahora abrís una época clave, eventualmente la vacación de invierno pueden darte como un envión ideal. Obviamente ahora el mundial es noticia en todo, ¿no? Tapa todo, pero ¿abrís con qué expectativas? ¿De qué? ¿De cuánto, en cantidad? Que si, che, vamos a hacer esto, ¿cuál es la primera actividad? Te pregunto desde otro punto, para que se entienda. ¿Cuál es la primera obra de teatro o obra que va a estar publicada o disponible, o las primeras? ¿Cómo es eso?
13: Bueno, nosotros ya empezamos con una preventa de algunos productos para también que se vaya conociendo y familiarizándose la gente. Principalmente con productos propios, de producción propia, que son China Asesinora de Tris, La Pregunta X, que es un show, y a su vez ahora diseñamos La Pregunta X Express, es como un quiz, un juego de preguntas y respuestas, un show televisivo. A su vez ya vamos a tener productos de índole de stand-up y comedia, que también ya están a la venta, y hay unos productos de primeras infancias, porque también nosotros lo que buscamos acá es abarcar a todas las edades. no centralizarnos en un tipo etario, sino abarcar a todos y que puedan venir tanto en familia, salida estudiantil de colegios, que salgan grupos grandes de personas grandes, mayores, o simplemente un after, si querés hacerlo también, pues nosotros en principio vamos a estar de jueves a domingos, con la perspectiva de que vaya bien y, bueno, obviamente en vacaciones de invierno vamos a estar abiertos todos los días. Y si funciona como nosotros creemos que va a funcionar, seguramente se habrá más días y no solamente sea los fines de semana, jueves y viernes.
12: Y te tiro algo que también puede funcionar. Vos estás en un lugar que hay mucha pyme alrededor, parques industriales y demás, y no es descabellado que también empiece a funcionar como cosas de team building o capacitaciones, o hasta como un lugar de para dar charlas, digamos, ¿no? Como unas charlas TED, hasta puede funcionar como para eso, ¿no?
13: Tal cual, sí. De hecho, también eso que vos mencionás es correcto. Nosotros tenemos todo lo que es el apartado de team building y todo lo que es capacitaciones, y a su vez trabajamos mucho también la parte escolar, porque los productos que nosotros tenemos despiertan mucho el trabajo en equipo. Nosotros hacemos muchos eventos con los colegios y a su vez también está pensado para en distintos horarios que no sean de funciones propiamente dichas de los productos que la gente va a venir a ver, para todo lo que es talleres. El espacio va a ser muy cambiante. Nosotros vamos a tener lugares donde nos van a pedir que hagan mesas y sillas, otro solamente que estén las sillas, otro que diga, bueno, necesito que hayan bancos largos. Lo que va a tener este espacio, que es lo bueno que nosotros le vemos, a diferencia de lo que son las salas de escape, es que va a poder ir cambiando constantemente y se va a adaptar a las circunstancias que tenga cada obra, cada espectáculo o cada taller que se dicte.
12: Bueno, entonces la expectativa es piola alta. Te pregunto una cosa de chusma, si no me querés no me la digas. En el mundo de los shopping, de los centros comerciales, es un mundo muy chico y más de uno debe saber que ustedes están haciendo esto. ¿Te vinieron a ofrecer algo? ¿Te preguntaron qué onda? ¿Te dijeron teneme al tanto o por ahora no lo sabe nadie?
13: No, ya hemos tenido algunas conversaciones con otros lugares y bueno, nosotros creemos en nuestro plan de expansión a futuro de lo que es la marca. Creemos que es muy replicable en los distintos centros comerciales y también lo que nosotros pensamos y cómo lo diseñamos es que sea federal esto, que no solamente sea, bueno, ahora obviamente estamos en zona sur de la provincia de Buenos Aires, que después se pueda ir a Capital Federal, pero también creemos que es algo para poder llevar a las distintas provincias.
12: No, sin duda, eso es ni hablar. Yo estuve metido en este tipo de negocio, tengo bastante vínculo con teatros del interior y esto así lleva en mano es una bomba porque ahí está claro que la ciudad de Buenos Aires tiene una fuerza cultural monstruosa, pero de repente vos vas a ciudades de 50, 60, 70 mil habitantes y por ahí vienen tres obras por año, viste, a lo máximo, y esto viene muy llave en mano y hasta te diría en determinadas cosas muy low cost, porque creo que está resuelto como para moverlo para todos lados. Así que cuando me contaron de esto me llamó la atención, por eso te quise conectar. Entonces, Mariano, contanos dónde está esto, cuándo abre exactamente, dónde se pueden conseguir los primeros tickets y demás.
13: Dale, genial. Bueno, nosotros vamos a abrir en el Shopping Boulevard de Adogué, esto es en zona sur de la provincia de Buenos Aires. Vamos a estar abriendo ya las puertas, la preventa ya está en www.enigmaxoficial.com. Ahí está la cartelera ya de lo que tenemos por día, por hora. Es bastante amigable para que la gente entienda y pueda adquirir las entradas, más allá de que también tienen un WhatsApp ahí en línea constantemente. Y nosotros el 2 de junio ya vamos a estar iniciando, bueno, todo lo que son los espectáculos. Así que, y con mucha perspectiva para lo que es vacaciones de invierno, ahí estamos armando toda la grilla para eso, va a ser de lunes a viernes. Con lo cual esperamos a toda la familia y a toda la gente para que se acerquen a vivir distintas experiencias.
12: Bueno, Mariano, a disposición lo que necesites y te felicito, muy buena iniciativa, así que vamos para adelante.
13: Bueno, muchísimas gracias, Leandro, y bueno, muchas gracias también por las palabras. Creemos que va a ser un gran proyecto esto.
12: Sin duda, ojalá así sea, y bueno, a disposición siempre que necesiten, acá estamos.
13: Te agradezco mucho.
12: Bien, de nada, che. Habla con nosotros Mariano Risuto, creador junto a sus socios de Enigmax Experiencias Inmersivas. Creo que es una buena apuesta a lo que viene, así que los de zona sur de Ciudad de Buenos Aires, de Provincia de Buenos Aires, del conurbano, atenti porque seguramente escuchemos de ellos bastante. Con esto vamos a una pausa y volvemos con más Turismo Cero.

0: Bien, llegamos al final de otro programa acá en Turismo Cero y bueno, se viene nomás un evento que lo anunciamos la semana pasada, que es el proyecto que se llama Expo Turismo Negocio, una exposición enfocada en proveedores o prestadores del NOA, de Catamarca, La Rioja y demás. Estamos con el creador que ya entrevistamos en otra oportunidad, Aldo Azzarelli, nos va a contar un poco de qué va el evento. Aldo, ¿cómo estás?
1: Leandro, ¿cómo estás? Buenas tardes, noches. Un gusto en saludarte y saludar a toda la gente también que te escuche.
0: Bueno, Aldo, contanos un poco de qué trata o de qué va el evento este de turismo que ya, bueno, creo que ya es la segunda o tercera edición.
1: Es la quinta edición, es la quinta edición de la Expo Turismo Negocio, ¿no? Es un espacio que tienen todo el sector privado. Para vincularse, para conversar, para hacer negocio, para estar al tanto de todo lo que está pasando en el turismo de todo el país. Así que es un espacio muy importante en donde acá los estoy invitando oficialmente a todos los que nos quieran acompañar, quieran ser parte de este punto de encuentro de todos los privados, ¿no? Y de toda la gente que se vincula al turismo de una forma o de otra forma. El 11 de, el 10, el 10 de agosto a las 9 de la mañana en la bodega La Riojana en Chilecito. Un espacio muy, muy importante para todos los que hacemos turismo en la provincia.
0: Che, Aldo, y hace poco lanzaste, bueno, la convocatoria del evento, ya se hizo en otra oportunidad. ¿Qué expectativa tenés en base a la respuesta que fuiste teniendo de los distintos prestadores que se fueron anotando? ¿Qué
1: La verdad que
0: expectativa
1: nos
0: generaste?
1: sorprendió. Sí, la verdad que nos sorprendió porque estábamos muy cerca de la fecha, ¿no? Y bueno, después se viene FITA, así que nos apuramos para hacerlo en agosto, para adelantar un poquito y para ir preparando también todo lo que es FIT. Y nos sorprendió, de los 100 stands que tenemos, ya se van vendiendo 30, ya hay como 20 o 30 también que ya están tomados de palabras, que bueno, falta concretarlo. Y bueno, muchas empresas se están acercando, muchas empresas están preguntando, y para nosotros es un gran gusto, ¿no? Es un gran gusto, y vos sabés que la Expo no tiene una finalidad de negocio, sino tiene una finalidad de conectarnos, de hacer negocio, de hablar, de trachar. Hay mucha gente de otras provincias, esto nos vinculó con prestadores de Catamarca, prestadores de Santiago del Estero, hasta de Córdoba, ¿no? San Juan, y es muy importante lo que estamos desarrollando.